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Estamos a las 20 horas con 9 minutos en el Vía Tropical de la Buena Nueva. 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Hoy estaba revisando antes de ir con el informe del tiempo. Servicio de Desarrollo Social y Familia refuerzan medidas preventivas ante el próximo sistema frontal en la región del Maule. La institución se encuentra revisando las condiciones de los albergues y residencias destinados a la atención de personas en situación de calle, personas mayores, personas con discapacidad, niños, niñas y adolescentes, ante el sistema frontal que afectará a la región del Maule. Durante los próximos días, la Seremi de Desarrollo Social y Familia se encuentra reforzando las medidas preventivas y revisando las condiciones de los distintos albergues y residencias presentes en el territorio. Ahora sí, nos vamos a revisar qué nos dice el informe del tiempo ya actualizado en las 20 horas con 11 minutitos. Hoy tenemos mala calidad del aire, entre paréntesis, depende de emergencia, si usted no lo sabía. Vamos con el pronóstico meteorológico actualizado. Región del Maule. Pinchamos la información. Y ahora aparece la nubecita con las gotitas. Uy, cambió, ¿eh? Desde tempranito, en la madrugada del día martes 25, desde mañana, 9 y 13, cubierto y chubascos débiles. En la mañana, cubierto y lluvia débil. En la tarde, cubierto chubasco con viento entre 25 y 40 kilómetros por hora. Y en la noche, cubierto y lluvia con viento entre 25 y 40 kilómetros por hora. Y ráfagas de viento de hasta 50 kilómetros por hora. El miércoles, 9 y 14. En la madrugada, cubierto y lluvia con viento entre 25 y 40 kilómetros por hora. En la mañana del miércoles, chubascos. En la tarde, nublado y chubascos. En la noche, nubosidad parcial. Después, el día jueves, 13 y 16, vamos a tener la mañana y la tarde con nublados, ¿cierto? Cielos nublados. Y en la noche del jueves, nuevamente nublado y chubascos aislados, con viento entre 25 y 40 kilómetros por hora. El día viernes será de cubierto y chubasco durante todo el día, 5 y 14. El sábado, 5 y 13, nublado, cubierto y chubascos durante toda la jornada. Tal parece que el pronóstico del tiempo les dio la tregua solamente el pasado fin de semana a los futbolistas amateur, porque este fin de semana se anuncian ya y se aprecia en la información que entrega la Dirección Meteorológica de Chile que vamos a tener cubierto y chubascos.

Natanael es el mismo que otros evangelistas llaman Bartolomé, porque San Mateo, San Lucas y San Marcos, cuando nombran al apóstol Felipe, le colocan como compañero de Felipe a Natanael. El día en que Natanael o Bartolomé se encontró por primera vez a Jesús fue para toda su vida una fecha memorable. El Evangelio de San Juan la narra de la siguiente manera. Jesús se encontró a Felipe y le dijo, «Sígueme». Felipe se encontró a Natanael y le dijo, «Hemos encontrado a aquel a quien anunciaron Moisés y los profetas. Es Jesús de Nazaret». Natanael le respondió, «¿Es que de Nazaret puede salir algo bueno?». Felipe le dijo, «Ven y verás». Vio Jesús que se acercaba a Natanael y le dijo de él, «Ahí tienen a un israelita de verdad, a quien no hay engaño». Natanael le preguntó, «¿Desde cuándo me conoces?». Le respondió Jesús, «Antes de que Felipe te llamara, cuando tú estabas allá debajo del árbol, yo te vi». Le respondió Natanael, «Maestro, tú eres el Hijo de Dios, tú eres el Rey de Israel». Jesús le contestó, «Por haber dicho que te vi debajo del árbol, ¿crees? Te aseguro que verás a los ángeles del cielo bajar y subir alrededor del Hijo del Hombre». Y tan pronto como Jesús vio que nuestro santo se le acercaba, dijo de él un elogio que cualquiera de nosotros envidiaría. «Este sí que es un verdadero israelita, en el cual no hay engaño». El joven discípulo se admira y le pregunta desde cuándo lo conoce, y el divino maestro le añade algo que le va a conmover. «Allá, debajo de un árbol, estabas pensando qué sería de tu vida futura. Pensabas, ¿qué querrá Dios que yo sea y qué yo haga? Cuando estabas allá en esos pensamientos, yo te estaba observando y viendo lo que pensabas». Aquella revelación lo impresionó profundamente y lo convenció de que este sí era un verdadero profeta y un gran amigo de Dios, y emocionado exclamó, «Maestro, tú eres el Hijo de Dios, tú eres el Rey de Israel». Maravillosa proclamación. Probablemente estaba meditando muy seriamente allá debajo del árbol y pidiéndole a Dios que le iluminara lo que debía hacer en el futuro, y ahora viene Jesús a decirle que él leyó sus pensamientos. Desde entonces nuestro santo fue un discípulo incondicional de este enviado de Dios, Cristo Jesús, que tenía poderes y sabiduría del todo sobrenaturales. Con los otros 11 apóstoles presenció los admirables milagros de Jesús, oyó sus sublimes enseñanzas y recibió el Espíritu Santo en forma de lenguas de fuego. El libro llamado El Martirologio Romano, que es muy antiguo y muy venerado, resume así la vida posterior del santo de hoy. San Bartolomé predicó el Evangelio en la India, después pasó a Armenia y allí convirtió a muchas gentes. Los enemigos de nuestra religión lo martirizaron quitándole la piel y después le cortaron la cabeza. Un santo para cada día. Es un aporte de la Vicaría Pastoral y Producciones Buena Nueva.

Caen gotitas a esta hora, son gotitas de lluvia. Podríamos ir con la noche, Cristiana, para ir cerrando el programa, no con Garra de Amor, sino que como la lluvia se llama la canción. ¿Ah? A ver si alcanzamos por ahí. Sí, están cayendo las gotitas, estábamos revisando, chispeando, dice por acá nuestro querido Pancho Sabor, que está en la sintonía también a esta hora de nuestro espacio, ¿no? 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Siga con nosotros, ya viene Puro Deportes, hablamos del Depo, este empate. Algunos dicen con sabor a derrota, pero yo creo que un empate no es malo, ¿eh? No es malo, pero ya te contamos.

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7: ¿Qué tal? ¿Cómo les va? Un agrado saludarles. Se ve más mojadita a esta hora la calle, ¿no? Ahí el sector de Plaza de Armas, más mojadito, más el pavimento, más rebradizo, así que a tener precaución en la conducción. Comenzamos por los deportes, primera edición de la semana. Algunas breves, antes de abocarnos a lo que será el análisis en profundidad de este empate frente al Chaco City, en un partido que uno piensa cuando te quedas con uno más en el terreno del juego, tras la tonta expulsión, digámoslo, de el jugador Diego Cuellar, a los 50 segundos fue, y en el medio campo, nosotros habitualmente estamos con el sonido ahí en la mitad del campo de juego, y ahí fue la infracción, le entró muy fuerte en todo caso, ¿eh? Bien merecida la tarjeta roja para Cuellar, con la dirección del juez Rodrigo Carvajal. De primera, no sé si lo habrán castigado, digamos, porque estaba dirigiendo ahora segunda división, pero Rodrigo Carvajal es juez de primera, en este encuentro donde Linares no puede, a pesar de quedar con uno más. A veces uno, insisto, piensa que va a ser más fácil que el equipo contrario esté con uno menos y que tú tengas los 11 titulares. Pero cuando se cierran los espacios, el 1-0 fue un golazo de Arroyo, que nos tiene acostumbrado ya de estar anotando tremendo goles. Fíjese que nace desde un tiro de esquina, pelota que queda ahí en el área, y la, literalmente hablando en chileno, le da llenita, con una zurda que se clava en el ángulo. Nada, pero nada que hacer el portero Ballestero, y fue el 1-0 para el Deportes Linares a los 40 minutos. Y cuando pensábamos que nos íbamos al descanso, un error garrafal de Fernando Valdivia, pero no lo vamos a crucificar porque, bueno, la vida también está llena de errores muchas veces, ¿no? Hay que saber levantarse, pararse, digamos. No alcanza a sacar el balón, queda corto y derriba al jugador de el Chaco City. El juez, cerquita de la jugada, cobró lanzamiento penal ejecutado por Marco Medel y casi tapa al portero Celso Castillo. Le faltó una manito más grande para haber alcanzado ahí. Fue muy esquinado, sí, en todo caso, de el tiro de Marcos Medela en los descuentos del primer tiempo para colocar el 1-1. Y después, el cerrojo que no pudo abrir el cuadro de Deportes Linares. Ya lo va a explicar el Calule. Vamos a tener también la sección desde la gradería con el profe Pizarro, que conversó con el hincha, conversó con el profe Albert Chacón también, para que nos entregue su pálpito, su opinión de lo que fue el partido. Pero eso viene luego. Hubo una serie de cambios. Debutó Camilo Astroza también, ¿eh? Y lo hizo bastante bien. Fíjese que a los 30 minutos del segundo tiempo ingresó Astroza, y yo diría que un salto positivo. Puede dar más de todas maneras, pero me encantó su debut acá en Deportes Linares. Hay que mejorar, claro, Linares se va a encontrar con este tipo de equipos, pero ¿sabe cuál es lo más importante? Que Linares sigue como líder con 7 puntos, no perdió el cuadro de Deportes Linares, pero sí frente al Chaco City, que va a ser también un equipo para ponerle fichas, digamos, con miras al único cupo para la primera B. 1-1, repartieron puntos, buena cantidad de público, yo diría que cerca de 2.000 personas fueron las controladas, 1.860 el público que asistió en una tarde maravillosa también para ver el fútbol y para compartir. A lo mejor muchos pensaban una victoria después que a los 50 segundos se fue expulsado Cuellar, pero no fue así y Linares logra un punto. Pero ya escuchemos, luego vamos a escuchar el análisis. Lo otro, fíjese que Rangers ganó después de varios partidos sin conocer la victoria y podría sumarse algo que los talqueros están esperando: la desafiliación de Deportes Arica. Y esto, los talqueros con suerte, podría dejar a Rangers en la primera B. Podría dejar a Rangers en la primera B. No descender. Porque estaba revisando acá, Arica podría perder todos los puntos en la primera B. Se ingresó una denuncia contra el club nortino por posibles fallas en los balances financieros. Ese es el problema. Si se comprueba el error de Arica, perderán todos los puntos que han conseguido en esta temporada y arriesgan ser desafiliados. La grave denuncia de la NFP que azota a San Marcos de Arica. La NFP denuncia a San Marcos y el equipo de Arica podría ser desafiliado. La oportunidad de los talquinos para seguir en el fútbol profesional. Noticia que está en desarrollo. Y muy breve, lo que fue el clásico en el día de ayer con un Colo-Colo que fue muy superior. Yo tengo la impresión de que parecía que Colo-Colo necesitaba los puntos para que no se arrancara tanto, digamos, ¿no? Y un Colo-Colo que desde el principio fue mucho más que la Universidad de Chile, muy desordenada la U. Cuando la U estaba jugando mejor, vienen los goles de Colo-Colo, digamos, ¿eh? Ahora, en el segundo tiempo pasó algo muy similar. La U entró con todo, digamos, pero se encontró con el gol de Colo-Colo y de ahí en adelante no supo qué hacer. Se nubló el equipo de Gago. Y con esto, yo diría que Colo-Colo tiene sentenciado ya su título. Son 13 puntos de diferencia. Es muy difícil que Colo-Colo vaya a perder 4 partidos consecutivos, 5 partidos consecutivos, digamos. Y que la U pueda ganar los 5 consecutivos. Todo se puede dar en el fútbol. Pero es difícil, ¿eh? Yo creo que Colo-Colo ayer, porque la U era el único que le podía amargar un poco, acortar la diferencia en la lucha por el título. Colo-Colo ayer logra este triunfo, no solamente en el clásico, que iguala la temporada, porque en la primera rueda la U le ganó a Colo-Colo en el Monumental, y ahora Colo-Colo le gana a la U en el Estadio Nacional. Y más que esta derrota, lo que duele es que Colo-Colo va a paso firme, digamos, en la obtención del título. La U, ahora, ¿qué debe abocarse? Porque hay algunos que están vendiendo humo, ¿no? Yo creo que no, que es muy complicado. Alguien me dice, pero en el fútbol puede pasar cualquier cosa. Está bien, pero tienes 13 puntos de diferencia. Y el fútbol viene Ñublense también, pero Ñublense está más lejos que Colo-Colo. Entonces, era el partido clave. La U tenía que entrar a ganar este partido en el día de ayer. Porque si la U ganaba, quedaba 7 puntos. Y encendía un poquito el campeonato, pero ahora son 13 los puntos. Yo diría que la mejor figura del partido fue Asadi en el día de ayer. Asadi que ya no estaba en la cancha. Un Asadi que debió haber jugado primero el partido. La U llegó con peligrosidad, se perdió varios goles. Y Colo-Colo no tiene la culpa de que la U se haya perdido goles. Colo-Colo también se perdió muchos goles. Y Correa anotó su primer gol en un clásico, digamos, ¿no? Ahora, la celebración de Correa después está de más, digamos. ¿Para qué? Incitar a la violencia, digamos. Si ya estaba cerrado, oleado el partido. Moza celebraba de una manera como si hubiesen obtenido el campeonato. Claro, todavía faltan fechas, pero han dado un gran paso para la obtención del título. Entonces, ¿qué es lo que debe abocarse la U? Llegar a una Copa Internacional. Ir a un Chile 2 a la Copa Libertadores. Porque yo creo que ya está oleado y sacramentado lo que viene para Colo-Colo, que toma varios cuerpos de distancia en la lucha por el título. Cierro paréntesis. Vamos a de inmediato al terreno. Sí, antes, un apunte en lo que fue las selecciones. Porque comenzó el campeonato de selecciones juveniles y adultos. ¿Cómo les fue a los equipos de la comuna de Linares? La Zavala perdió frente a Talca. Y la AFAL, en adultos, ganó a Gualañé. Está interesante. Ahora tiene que ir a luchar la Zavala para seguir con vida. Y la AFAL a rescatar. Bueno, todos sabemos que Tiburón Nova es un tipo que tiene conocimiento, que tiene sabiduría y que va a ir a jugarse el partido también este fin de semana, siempre y cuando no llueva. Porque en una de esas, bueno, la información del tiempo indica que vamos a tener precipitaciones. La Linares jugó su fecha completa, al igual que la Zavala, el pasado fin de semana, y los Viejitos Crack. Acá me checan el resultado de los Viejitos Crack también. ¿Cómo le fue? A ver, por aquí tengo el resultado. Y después nos vamos a abocar directamente con lo que ocurrió con el Depo el día sábado. En esta igualdad. Aquí están los resultados. Andrés Arellano 2, Banco 0 en 49. En 42, Andrés Arellano 4, Banco 0. Y en 34, Andrés Arellano 1, Banco 2. Ahí están los resultados que nos entrega don José Guajardo, ¿eh?, de el equipo de la AA. Muy bien, vamos entonces ahora al terreno de Deportes Linares, porque Linares formó con Celso Castillo, Flavio Rojas, que salió lesionado, ojo, ¿eh? Habrá que estar atento mañana, profe, a la vuelta de a las prácticas y ver qué pasó con Flavio Rojas. Claudio Fernández, Julián Rodríguez, que era la novedad en reemplazo de José Molina, que estaba suspendido por cartulinas amarillas. Bastián Gómez, Fernando Valdivia. Oye, a Fernando Valdivia, después del error, todos los jugadores le van a dar ánimo, ¿eh? Y después se sacó ese temor, digamos, e hizo un buen partido. Bueno, el error fue puntual y lamentablemente condicionó también el partido, ¿no? Baltasar Hernández, Diego Vallejos, Cristian Arrué, Sebastián Peñalosa, que recibió todas las caricias. Qué manera de pegarle a Peñalosa los defensas del City. Lo que pasa es que Peñalosa los tenía vuelto locos, ¿eh? René Meléndez. Así formó el cuadro de Deportes Linares en este encuentro que se disputó el día sábado en el Tucapel Bustamante Lastra. Hacemos la primera pausa, Cristian, y volvemos con la sección desde la gradería con el profe Pizarro. La pausa y estamos de regreso.
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7: Yo sé que muchos se retiraron del estadio un poco molestos porque el Depo no ganó, pero al frente estaba un equipo de el Chaco City con experiencia y que, a pesar de haber sido expulsado uno de sus elementos, fíjese que ni se notó que estaba con un hombre menos, y eso lo hace un equipo que tiene experiencia, con jugadores que llevan años también en el fútbol, y que te complicaron porque al final te cerraron el partido y Linares no tuvo la sabiduría para abrir esa defensa. Entonces terminan a la postre repartiendo puntos. Lo bueno que Linares, vamos a revisar resultados, a ver, por la liguilla del ascenso. Brujas de Salamanca 0, Concón National 2. Este es el próximo equipo que le toca a Linares, ¿eh? Concón National ganó en calidad de forastero. 2-0, pero también sufrió la expulsión de un jugador, con uno menos, que hace los descuentos. Fue expulsado el jugador Alexis Ugarte en Concón National. Los goles para Concón National, equipo de la región de Valparaíso, fueron anotados a los 44 por Diego Paso y a los 83 Franco Ragusa. ¿Le suena a Ragusa? En Everton. Estuvo en Everton. Franco Ragusa. Estuvo también, estaba revisando por acá la historia de Ragusa, en Barrenechea también estuvo por ahí, ¿eh? Es un jugador con experiencia, el que defiende, digamos, al cuadro de Concón National, que es el próximo rival que tendrá el cuadro de Deportes Linares. Pero escuchemos al profe Pizarro y su sección desde la gradería, donde conversa con los hinchas, con los socios, en relación a lo que fue este partido, este 1-1 frente al Chaco City.
10: Bienvenido al partido, profe Albert Chacón, técnico nacional, también aquí en la galería. Profe, ¿por qué se empata este partido?
11: Hola, muy buenas tardes. Bueno, desafortunadamente, un empate con sabor amargo. Si bien de repente es beneficioso que un equipo juegue con un jugador menos, pero de repente igual te juega en contra porque el otro equipo se echa atrás. Pero siento que Linares también, en los duelos, especialmente en la zona ofensiva, anduvo bajo. Los laterales le ganaron todos los duelos. Pero bueno, lo importante es que el equipo logró sumar un punto. No era lo que se esperaba, pero es el resultado que nos queda.
10: Profe, tú estás ahora trabajando a otro nivel, ¿cierto? Estás yendo a Europa, también estás en Santiago. ¿Tu perspectiva en el campo profesional?
11: Bueno, sí, yo ahora estoy trabajando con la agencia Emirates Football Dreams en la captación de jugadores para llevar jugadores a Dubái, en los Emiratos Árabes. Así que también estoy en conjunto y en paralelo con convenio con el Deportivo La Coruña, ya, y el Levante, para también proyectar jugadores a nivel nacional. Así que este año tengo que viajar y gracias a Dios han resultado las cosas como cuando me planifiqué estudiar esta carrera, que ha sido una linda profesión.
10: Suerte, profe. ¿Y cuál es la figura para ti del partido?
11: Yo creo que a lo mejor no vieron un individualismo. Yo creo que a lo mejor le faltó un poquito más de jerarquía a Linares, pero escucha, pues insisto, está todo para ganar. No quiero destacar a ninguno en particular porque en verdad el equipo jugó de zona media un poco hacia abajo y por ahí yo creo que estuvo el marco en el partido.
10: Gracias, profe, que te vaya bien.
11: Listo, profe, un abrazo.
10: Estamos acá en la galería. ¿Cuál es tu nombre?
12: Alonso.
10: Alonso, dime, ¿cómo tú viste el partido y qué les faltó a Linares?
12: Más actitud, desde el primer minuto con uno más. No supimos marcar al que estaba ordenando el equipo y muchas amarillas tontas.
10: Dime, ¿cuál para ti fue la figura del partido?
12: El central de ellos. Ya. Sabía, tenía la más experiencia, el central de ellos supo jugar aquí de visitante. Y de nosotros, el que hizo el gol,
10: Cristian,
12: el que nos dio un poco de alegría, pero no supimos mantener la superioridad de uno más durante los 90 minutos.
10: Muchas gracias, que te vaya bien.
12: Que le vaya bien, muchas gracias.
10: Vale. ¿Su nombre?
13: Manuel Barros.
10: Estamos con Manuel Barros aquí desde la galería. Manuel, ¿qué les faltó a Linares para hoy día concretar esa victoria?
13: Linares, hace rato que lo vengo mirando, le está faltando un delantero que defina bien, y en el medio campo estamos fallando mucho. No puede ser que lleguemos 3-4 veces al arco y no tengamos claridad. Entonces, ese es el problema, yo lo estoy viendo a Linares, medio campo, que uno que tope la... Tenemos jugadores adelante con velocidad, pero no buscamos, sino que para atrás, y ese juego no acomoda.
10: A la inversa, ¿afectó que le expulsaron un jugador a ellos porque después se refugiaron ellos?
13: Exacto, pero Linares no supo aprovechar ese jugador. Es el gran problema que tuvo, que no aprovechó de jugar a un jugador más. Y de Santiago City, yo creo que si se anima más, a lo mejor lo gana, pero a Linares desgraciadamente le falta un puntero, dos punteros de por la punta, y un centro delantero que la echa adentro. Y el medio campo, que es indispensable el medio campo.
10: ¿Alguna figura usted encontró hoy día, no?
13: Mire, el Valdivia se la jugó completo, que el 22 también creo que también jugó bastante bien, me gustó cómo jugaron, pero le falta ese, el toque va adelante. Usted a lo mejor uno ve la duración de la generación dorada.
10: Claro.
13: Tenía al Isla. Tenía el Bochadur por los lados. Eso le falta a Linares. Alguien que vaya. Y alguien en el medio campo que maneje los tiempos.
10: Muchas gracias.
13: No hay de qué. Gracias.
7: Ahí estaba el profe con la sección desde la gradería, conversando con el hincha, con socios, con el profe Albert, que él lo señala, dijo que era un empate con sabor amargo, ¿no? Claro, muchas veces, insisto en este concepto, uno piensa que cuando un equipo queda en desventaja, va a ser súper fácil, digamos. Pero no, el equipo se echó atrás. Además, Linares no pudo ganar los duelos ahí en la ofensiva. Estuvo bajo Linares. Y los laterales siempre ganaron esas batallas, digamos, los laterales del cuadro del Chaco City. Así que habrá que trabajar estos errores, ¿no? Yo sé que graban siempre los partidos y después lo analizan durante la semana. Y me alegro también por Albert Chacona. Petrodólares ahora, ¿qué me dicen ustedes? Lo vamos a ver convertido en un jeque próximamente. A nuestro amigo Albert, toda la suerte del mundo. Que te vaya muy bien, querido Albert, en esto que te apasiona. Y lo otro que decía también un hincha entrevistado por el profe Pizarro, la actitud. Linares no tuvo actitud en algunos pasajes del partido. Y coincide la gente en Peñalosa y Cristian Arrué. Y yo daría también algunos votos para Celso Castillo, ¿no? Que siempre está ahí, siempre atento. Estuvo a centímetros de haberle tapado el penal a Marcos, el jugador de el Chaco City, a Marco Meléndez. Estuvo a punto, le faltó un poquito más, un estiramiento más con una manito, así como los cuatro fantásticos. Pero Marcos Medel fue el que anotó la igualdad ahí en los descuentos del primer tiempo. Y ahí se cerró el partido, nada más de partido. Bueno, Linares sigue puntero, nosotros lo habíamos dicho, esto es paso a paso, y ahora Linares tendrá que ir a jugar a la región de Valparaíso. Juega el sábado Linares, ¿eh? Con Nacional. A las 4 de la tarde está programado ese partido. Oye, Ragusa también, yo me quedé un poco corto en la trayectoria de Ragusa, ¿eh? Estuvo en Everton, en Barnechea, en Deportes Concepción, en Rangers, en Cobresal, en Universidad de Concepción, en Deportes Recoleta, y ahora está en Concón Nacional. Ragusa, que también anota goles, digamos, ¿eh? Hay que tener cuidado con Ragusa, que tiene 33 años, jugador de Concón Nacional. Está bonito el campeonato, ¿eh? Está bonita la liguilla. Ojo que el Chaco City tiene un partido pendiente. Y si gana ese partido, alcanzaría a Deportes Linares en el liderato. Pero esto, insisto, quedan muchas finales y hay que ir paso a paso. Finalizamos nuestro programa, nos quedó pendiente la nota con el capitán Diego Vallejos, con el profe Calule, que la vamos a irradiar en la jornada de mañana, si Dios quiere. La lluvia ahora, esas gotitas, Cristian, dejaron paso a la lluvia, ¿no? Porque vemos más mojado aún el pavimento ahí a través de nuestras imágenes. Un abrazo para todos, que descansen, nos reencontramos si Dios quiere mañana en Puro Deportes.
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14: 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Son las 20 horas, 59 minutos.
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Señor, he aquí que me has puesto en el camino de ser misionero de tu luz y tu verdad en los medios de comunicación. Concédenos, pues, el don de satisfacer en todos la nobilísima necesidad de la inteligencia por conocer la verdad del acontecer humano, para que al hacerlo con respeto y oportunidad, esté ensanchado cotidianamente los dominios de la verdad y preparando las voluntades al servicio del bien. Haz que mis acciones defiendan las causas nobles de nuestra sociedad. Haz que informe para orientar, que critique para construir, que provoque la risa con el fin trascendente de evitar el llanto, y que llegue a ser desde las columnas del periódico, desde el micrófono de la radio, desde la televisión, en fin, de todo medio de comunicación, ese maestro, ese obrero, ese soldado, ese hermano del pueblo de cuya misión se espera orientación y enseñanza. Entonces, Señor, haz que mi trabajo esté inspirado en la luz de tu verdad y en la ley de tu justicia, para que así logre hacer ágil lo que es pesado, hacer atractivo lo que es serio, hacer alegre lo que es santo y dar a las verdades eternas el aire de sorpresa apasionante de las últimas noticias. Amén.

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0: indica la temperatura en el centro de la ciudad. En Linares, 11 grados, 7 décimas.
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0: El Santo Rosario es una constante invocación a la Madre de Dios. Recordemos qué nos dice el quinto misterio de gozo.
1: Sus padres iban todos los años a Jerusalén a la fiesta de Pascua. Subieron ellos como de costumbre a la fiesta. Y al volverse, pasados los días, el niño Jesús se quedó en Jerusalén, sin saberlo sus padres. Ellos se volvieron a Jerusalén en su busca. Al cabo de 3 días, le encontraron en el templo, sentado en medio de los maestros, escuchándoles y preguntándoles. Todos los que le oían estaban estupefactos por su inteligencia y sus respuestas.
0: Recitar el Santo Rosario es un acto de fe, de esperanza, de amor y reparación.

0: 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Son las 21 horas, 59 minutos.
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Dios de amor, muéstranos nuestro lugar en este mundo como instrumento de tu cariño. Los océanos no solo contienen la mayor parte del agua del planeta, sino también la mayor parte de la vasta variedad de seres vivientes, muchos de ellos todavía desconocidos para nosotros y amenazados por diversas causas. Por otra parte, la vida en los ríos, lagos, mares y océanos, que alimenta a gran parte de la población mundial, se ve afectada por el descontrol en la extracción de los recursos pesqueros, que provoca disminuciones drásticas de algunas especies. Carta encíclica de su Santidad Papa Francisco sobre el cuidado de la casa común. Los pobres y la tierra están aclamando: Señor, tómanos a nosotros con tu poder y luz para proteger toda vida.

0: Radio Buena Nueva indica la temperatura en el centro de la ciudad. En Linares, 11 grados, 5 décimas.
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Oración por nuestra tierra. Dios omnipotente, que estás presente en todo el universo y en la más pequeña de tus criaturas, tú, que rodeas con tu ternura todo lo que existe, derrama en nosotros la fuerza de tu amor, para que cuidemos la vida y la belleza. Inúndanos de paz, para que vivamos como hermanos y hermanas sin dañar a nadie. Dios de los pobres, ayúdanos a rescatar a los abandonados y olvidados de esta tierra que tanto valen a tus ojos. Sana nuestras vidas, para que seamos protectores del mundo y no depredadores, para que sembremos hermosura y no contaminación y destrucción. Toca los corazones de los que buscan solo beneficios a costa de los pobres y de la tierra. Enséñanos a descubrir el valor de cada cosa, a contemplar admirados, a reconocer que estamos profundamente unidos con todas las criaturas en nuestro camino hacia tu luz infinita. Gracias porque estás con nosotros todos los días. Aliéntanos, por favor, en nuestra lucha por la justicia, el amor y la paz.

0: 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Son las 22 horas, 57 minutos.
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0: Buena Nueva indica la hora.
1: Son las 23 horas, 30 minutos.
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0: Queridos hermanos, hermanas, los invito a que recemos con fe el Santo Rosario a nuestra Madre del Cielo. Los invito entonces, queridos hermanos, hermanas, a que hagamos esta oración, movidos por nuestro amor a la Virgen Santa y al amor al Señor nuestro Dios. En el nombre del Padre, del Hijo y del Espíritu Santo. Amén. Primer misterio, la encarnación del Hijo de Dios.
1: Dijo el ángel: No temas, María, porque has hallado gracia delante de Dios. Vas a concebir en el seno y vas a dar a luz un hijo, a quien pondrás por nombre Jesús. Él será grande y será llamado Hijo del Altísimo. María contestó: He aquí la esclava del Señor, hágase en mí según tu palabra. Padre nuestro que estás en el cielo, santificado sea tu nombre. Venga a nosotros tu reino, hágase tu voluntad en la tierra como en el cielo.
2: Danos hoy nuestro pan de cada día, perdona nuestras ofensas, como también nosotros perdonamos a los que nos ofenden. No nos dejes caer en la tentación y líbranos del mal. Amén.
1: Dios te salve, María. Llena eres de gracia, el Señor es contigo. Bendita eres entre todas las mujeres, y bendito es el fruto de tu vientre, Jesús.
2: Santa María, Madre de Dios, ruega por nosotros pecadores, ahora y en la hora de nuestra muerte. Amén.
1: Dios te salve, María. Llena eres de gracia, el Señor es contigo. Bendita eres entre todas las mujeres, y bendito es el fruto de tu vientre, Jesús.
2: Santa María, Madre de Dios, ruega por nosotros pecadores, ahora y en la hora de nuestra muerte. Amén.
1: Dios te salve, María. Llena eres de gracia, el Señor es contigo. Bendita eres entre todas las mujeres, y bendito es el fruto de tu vientre, Jesús.
2: Santa María, Madre de Dios, ruega por nosotros pecadores, ahora y en la hora de nuestra muerte. Amén.
1: Dios te salve, María. Llena eres de gracia, el Señor es contigo. Bendita eres entre todas las mujeres, y bendito es el fruto de tu vientre, Jesús.
2: Santa María, Madre de Dios, ruega por nosotros pecadores, ahora y en la hora de nuestra muerte. Amén.
1: Dios te salve, María. Llena eres de gracia, el Señor es contigo. Bendita eres entre todas las mujeres, y bendito es el fruto de tu vientre, Jesús.
2: Santa María, Madre de Dios, ruega por nosotros pecadores, ahora y en la hora de nuestra muerte. Amén.
1: Dios te salve, María. Llena eres de gracia, el Señor es contigo. Bendita eres entre todas las mujeres, y bendito es el fruto de tu vientre, Jesús.
2: Santa María, Madre de Dios, ruega por nosotros pecadores, ahora y en la hora de nuestra muerte. Amén.
1: Dios te salve, María. Llena eres de gracia, el Señor es contigo. Bendita eres entre todas las mujeres, y bendito es el fruto de tu vientre, Jesús.
2: Santa María, Madre de Dios, ruega por nosotros pecadores, ahora y en la hora de nuestra muerte. Amén.
1: Dios te salve, María. Llena eres de gracia, el Señor es contigo. Bendita eres entre todas las mujeres, y bendito es el fruto de tu vientre, Jesús.
2: Santa María, Madre de Dios, ruega por nosotros pecadores, ahora y en la hora de nuestra muerte. Amén.
1: Dios te salve, María. Llena eres de gracia, el Señor es contigo. Bendita eres entre todas las mujeres, y bendito es el fruto de tu vientre, Jesús.
2: Santa María, Madre de Dios, ruega por nosotros pecadores, ahora y en la hora de nuestra muerte. Amén.
1: Dios te salve, María. Llena eres de gracia, el Señor es contigo. Bendita eres entre todas las mujeres, y bendito es el fruto de tu vientre, Jesús.
2: Santa María, Madre de Dios, ruega por nosotros pecadores, ahora y en la hora de nuestra muerte. Amén.
1: Gloria al Padre, y al Hijo, y al Espíritu Santo.
2: Como en el principio, ahora y siempre, por los siglos de los siglos. Amén.
0: Segundo misterio de gozo, la visita de la Santísima Virgen María a su prima Santa Isabel.
1: En aquellos días, se levantó María y se fue con prontitud a la región montañosa, a una ciudad de Judá. Entró en casa de Zacarías y saludó a Isabel. Y sucedió que, en cuanto oyó Isabel el saludo de María, saltó de gozo al niño en su seno, e Isabel quedó llena del Espíritu Santo. Y exclamando con gran voz dijo: «Bendita tú entre las mujeres, y bendito el fruto de tu vientre. ¿De dónde a mí que venga a visitarme la madre de mi Señor?»
2: Padre nuestro que estás en el cielo, santificado sea tu nombre. Venga a nosotros tu reino. Hágase tu voluntad en la tierra como en el cielo.
1: Danos hoy nuestro pan de cada día. Perdona nuestras ofensas, como también nosotros perdonamos a los que nos ofenden. No nos dejes caer en la tentación y líbranos del mal. Amén.
2: Dios te

0: fruto de tu vientre, Jesús.
1: Santa María, Madre de Dios, ruega por nosotros, pecadores, ahora y en la hora de nuestra muerte. Amén.
0: Dios te salve, María, llena eres de gracia, el Señor es contigo. Bendita eres entre todas las mujeres, y bendito es el fruto de tu vientre, Jesús.
1: Santa María, Madre de Dios, ruega por nosotros, pecadores, ahora y en la hora de nuestra muerte. Amén.
0: Dios te salve, María, llena eres de gracia, el Señor es contigo. Bendita eres entre todas las mujeres, y bendito es el fruto de tu vientre, Jesús.
1: Santa María, Madre de Dios, ruega por nosotros, pecadores, ahora y en la hora de nuestra muerte. Amén.
0: Dios te salve, María, llena eres de gracia, el Señor es contigo. Bendita eres entre todas las mujeres, y bendito es el fruto de tu vientre, Jesús.
1: Santa María, Madre de Dios, ruega por nosotros, pecadores, ahora y en la hora de nuestra muerte. Amén.
0: Dios te salve, María, llena eres de gracia, el Señor es contigo. Bendita eres entre todas las mujeres, y bendito es el fruto de tu vientre, Jesús.
1: Santa María, Madre de Dios, ruega por nosotros, pecadores, ahora y en la hora de nuestra muerte. Amén.
0: Dios te salve, María, llena eres de gracia, el Señor es contigo. Bendita eres entre todas las mujeres, y bendito es el fruto de tu vientre, Jesús.
1: Santa María, Madre de Dios, ruega por nosotros, pecadores, ahora y en la hora de nuestra muerte. Amén.
0: Dios te salve, María, llena eres de gracia, el Señor es contigo. Bendita eres entre todas las mujeres, y bendito es el fruto de tu vientre, Jesús.
1: Santa María, Madre de Dios, ruega por nosotros, pecadores, ahora y en la hora de nuestra muerte. Amén.
0: Dios te salve, María, llena eres de gracia, el Señor es contigo. Bendita eres entre todas las mujeres, y bendito es el fruto de tu vientre, Jesús.
1: Santa María, Madre de Dios, ruega por nosotros, pecadores, ahora y en la hora de nuestra muerte. Amén.
0: Dios te salve, María, llena eres de gracia, el Señor es contigo. Bendita eres entre todas las mujeres, y bendito es el fruto de tu vientre, Jesús.
1: Santa María, Madre de Dios, ruega por nosotros, pecadores, ahora y en la hora de nuestra muerte. Amén.
0: Dios te salve, María, llena eres de gracia, el Señor es contigo. Bendita eres entre todas las mujeres, y bendito es el fruto de tu vientre, Jesús.
1: Santa María, Madre de Dios, ruega por nosotros, pecadores, ahora y en la hora de nuestra muerte. Amén.
0: Gloria al Padre, gloria al Hijo, gloria al Espíritu Santo.
1: Como era en el principio, ahora y siempre, por los siglos de los siglos. Amén.
2: Tercer misterio gozoso, el nacimiento de Jesús en Belén.
1: Y sucedió que mientras ellos estaban allí, se cumplieron los días del alumbramiento. Y dio a luz a su hijo primogénito. Le envolvió en pañales y le acostó en un pesebre, porque no tenían sitio en la posada. Había en la misma comarca algunos pastores. Se les presentó el ángel del Señor y les dijo: no teman, pues les anuncio una gran alegría. Les ha nacido un Salvador. Padre nuestro que estás en el cielo, santificado sea tu nombre. Venga a nosotros tu reino, hágase tu voluntad en la tierra como en el cielo.
0: Danos hoy nuestro pan de cada día, perdona nuestras ofensas, como también nosotros perdonamos a los que nos ofenden. No nos dejes caer en la tentación y líbranos del mal. Amén.
1: Dios te salve, María, llena eres de gracia, el Señor es contigo. Bendita eres entre todas las mujeres, y bendito es el fruto de tu vientre, Jesús.
0: Santa María, Madre de Dios, ruega por nosotros pecadores, ahora y en la hora de nuestra muerte. Amén.
1: Dios te salve, María. Llena eres de gracia, el Señor es contigo. Bendita eres entre todas las mujeres, y bendito es el fruto de tu vientre, Jesús.
0: Santa María, Madre de Dios, ruega por nosotros pecadores, ahora y en la hora de nuestra muerte. Amén.
1: Dios te salve, María. Llena eres de gracia, el Señor es contigo. Bendita eres entre todas las mujeres, y bendito es el fruto de tu vientre, Jesús.
0: Santa María, Madre de Dios, ruega por nosotros pecadores, ahora y en la hora de nuestra muerte. Amén.
1: Dios te salve, María. Llena eres de gracia, el Señor es contigo. Bendita eres entre todas las mujeres, y bendito es el fruto de tu vientre, Jesús.
0: Santa María, Madre de Dios, ruega por nosotros pecadores, ahora y en la hora de nuestra muerte. Amén.
1: Dios te salve, María. Llena eres de gracia, el Señor es contigo. Bendita eres entre todas las mujeres, y bendito es el fruto de tu vientre, Jesús.
0: Santa María, Madre de Dios, ruega por nosotros pecadores, ahora y en la hora de nuestra muerte. Amén.
1: Dios te salve, María. Llena eres de gracia, el Señor es contigo. Bendita eres entre todas las mujeres, y bendito es el fruto de tu vientre, Jesús.
0: Santa María, Madre de Dios, ruega por nosotros pecadores, ahora y en la hora de nuestra muerte. Amén.
1: Dios te salve, María. Llena eres de gracia, el Señor es contigo. Bendita eres entre todas las mujeres, y bendito es el fruto de tu vientre, Jesús.
0: Santa María, Madre de Dios, ruega por nosotros pecadores, ahora y en la hora de nuestra muerte. Amén.
1: Dios te salve, María. Llena eres de gracia, el Señor es contigo. Bendita eres entre todas las mujeres, y bendito es el fruto de tu vientre, Jesús.
0: Santa María, Madre de Dios, ruega por nosotros pecadores, ahora y en la hora de nuestra muerte. Amén.
1: Dios te salve, María. Llena eres de gracia, el Señor es contigo. Bendita eres entre todas las mujeres, y bendito es el fruto de tu vientre, Jesús.
0: Santa María, Madre de Dios, ruega por nosotros pecadores, ahora y en la hora de nuestra muerte. Amén.
1: Dios te salve, María. Llena eres de gracia, el Señor es contigo. Bendita eres entre todas las mujeres, y bendito es el fruto de tu vientre, Jesús.
0: Santa María, Madre de Dios, ruega por nosotros pecadores, ahora y en la hora de nuestra muerte. Amén.
1: Gloria al Padre, y al Hijo, y al Espíritu Santo.
0: Como era en el principio, ahora y siempre, por los siglos de los siglos. Amén.
2: Cuarto misterio gozoso, la presentación de Jesús en el templo.
1: Llevaron a Jesús a Jerusalén para presentarle al Señor, como está escrito en la ley del Señor. Y he aquí que había en Jerusalén un hombre llamado Simeón, que esperaba la consolación de Israel, y el Espíritu Santo estaba en él. Simeón les bendijo y dijo a María, su madre: este está puesto para caída y elevación de muchos en Israel, y para hacer señal de contradicción. Y a ti mismo una espada te traspasará el alma, a fin de que queden al descubierto las intenciones de muchos corazones.
0: Padre nuestro que estás en el cielo, santificado sea tu nombre. Venga a nosotros tu reino. Hágase tu voluntad en la tierra como en el cielo.
1: Danos hoy nuestro pan de cada día. Perdona nuestras ofensas, como también nosotros perdonamos a los que nos ofenden. No nos dejes caer en la tentación y líbranos del mal. Amén.
0: Dios te salve, María, llena eres de gracia, El Señor es contigo. Bendita eres entre todas las mujeres y bendito es el fruto de tu vientre, Jesús.
1: Santa María, Madre de Dios, ruega por nosotros, pecadores, ahora y en la hora de nuestra muerte. Amén.
0: Dios te salve, María, llena eres de gracia, el Señor es contigo. Bendita eres entre todas las mujeres, y bendito es el fruto de tu vientre, Jesús.
1: Santa María, Madre de Dios, ruega por nosotros, pecadores, ahora y en la hora de nuestra muerte. Amén.
0: Dios te salve, María, llena eres de gracia, el Señor es contigo. Bendita eres entre todas las mujeres y bendito es el fruto de tu vientre, Jesús.
1: Santa María, Madre de Dios, ruega por nosotros, pecadores, ahora y en la hora de nuestra muerte. Amén.
0: Dios te salve, María, llena eres de gracia, el Señor es contigo. Bendita eres entre todas las mujeres y bendito es el fruto de tu vientre, Jesús.
1: Santa María, Madre de Dios, ruega por nosotros, pecadores, ahora y en la hora de nuestra muerte. Amén.
0: Dios te salve, María, llena eres de gracia, el Señor es contigo. Bendita eres entre todas las mujeres y bendito es el fruto de tu vientre, Jesús.
1: Santa María, Madre de Dios, ruega por nosotros, pecadores, ahora y en la hora de nuestra muerte. Amén.
0: Dios te salve, María, llena eres de gracia, el Señor es contigo. Bendita eres entre todas las mujeres y bendito es el fruto de tu vientre, Jesús.
1: Santa María, Madre de Dios, ruega por nosotros, pecadores, ahora y en la hora de nuestra muerte. Amén.
0: Dios te salve, María, llena eres de gracia, el Señor es contigo. Bendita eres entre todas las mujeres y bendito es el fruto de tu vientre, Jesús.
1: Santa María, Madre de Dios, ruega por nosotros, pecadores, ahora y en la hora de nuestra muerte. Amén.
0: Dios te salve, María, llena eres de gracia, el Señor es contigo. Bendita eres entre todas las mujeres, y bendito es el fruto de tu vientre, Jesús.
1: Santa María, Madre de Dios, ruega por nosotros, pecadores, ahora y en la hora de nuestra muerte. Amén.
0: Dios te salve, María, llena eres de gracia, el Señor es contigo. Bendita eres entre todas las mujeres y bendito es el fruto de tu vientre, Jesús.
1: Santa María, Madre de Dios, ruega por nosotros, pecadores, ahora y en la hora de nuestra muerte. Amén.
0: Dios te salve, María, llena eres de gracia, el Señor es contigo. Bendita eres entre todas las mujeres y bendito es el fruto de tu vientre, Jesús.
1: Santa María, Madre de Dios, ruega por nosotros, pecadores, ahora y en la hora de nuestra muerte. Amén.
0: Gloria al Padre, gloria al Hijo, gloria al Espíritu Santo.
1: Como era en el principio, ahora y siempre, por los siglos de los siglos. Amén.
2: Quinto misterio gozoso: la pérdida y hallazgo del niño Jesús en el templo.
1: Sus padres iban todos los años a Jerusalén a la fiesta de Pascua. Subieron ellos como de costumbre a la fiesta. Y al volverse, pasados los días, el niño Jesús se quedó en Jerusalén, sin saberlo sus padres. Ellos se volvieron a Jerusalén en su busca. Al cabo de 3 días, le encontraron en el templo, sentado en medio de los maestros, escuchándoles y preguntándoles. Todos los que le oían estaban estupefactos por su inteligencia y sus respuestas. Padre nuestro que estás en el cielo, santificado sea tu nombre. Venga a nosotros tu reino, hágase tu voluntad en la tierra como en el cielo.
0: Danos hoy nuestro pan de cada día. Perdona nuestras ofensas, como también nosotros perdonamos a los que nos ofenden. No nos dejes caer en la tentación y líbranos del mal. Amén.
1: Dios te salve, María. Llena eres de gracia, el Señor es contigo. Bendita eres entre todas las mujeres, y bendito es el fruto de tu vientre, Jesús.
0: Santa María, Madre de Dios, ruega por nosotros pecadores, ahora y en la hora de nuestra muerte. Amén.
1: Dios te salve, María. Llena eres de gracia, el Señor es contigo. Bendita eres entre todas las mujeres, y bendito es el fruto de tu vientre, Jesús.
0: Santa María, Madre de Dios, ruega por nosotros pecadores, ahora y en la hora de nuestra muerte. Amén.
1: Dios te salve, María. Llena eres de gracia, el Señor es contigo. Bendita eres entre todas las mujeres, y bendito es el fruto de tu vientre, Jesús.
0: Santa María, Madre de Dios, ruega por nosotros pecadores, ahora y en la hora de nuestra muerte. Amén.
1: Dios te salve, María. Llena eres de gracia, el Señor es contigo. Bendita eres entre todas las mujeres, y bendito es el fruto de tu vientre, Jesús.
0: Santa María, Madre de Dios, ruega por nosotros pecadores, ahora y en la hora de nuestra muerte. Amén.
1: Dios te salve, María. Llena eres de gracia, el Señor es contigo. Bendita eres entre todas las mujeres, y bendito es el fruto de tu vientre, Jesús.
0: Santa María, Madre de Dios, ruega por nosotros pecadores, ahora y en la hora de nuestra muerte. Amén.
1: Dios te salve, María. Llena eres de gracia, el Señor es contigo. Bendita eres entre todas las mujeres, y bendito es el fruto de tu vientre, Jesús.
0: Santa María, Madre de Dios, ruega por nosotros pecadores, ahora y en la hora de nuestra muerte. Amén.
1: Dios te salve, María. Llena eres de gracia, el Señor es contigo. Bendita eres entre todas las mujeres, y bendito es el fruto de tu vientre, Jesús.
0: Santa María, Madre de Dios, ruega por nosotros pecadores, ahora y en la hora de nuestra muerte. Amén.
1: Dios te salve, María. Llena eres de gracia, el Señor es contigo. Bendita eres entre todas las mujeres, y bendito es el fruto de tu vientre, Jesús.
0: Santa María, Madre de Dios, ruega por nosotros pecadores, ahora y en la hora de nuestra muerte. Amén.
1: Dios te salve, María. Llena eres de gracia, el Señor es contigo. Bendita eres entre todas las mujeres, y bendito es el fruto de tu vientre, Jesús.
0: Santa María, Madre de Dios, ruega por nosotros pecadores, ahora y en la hora de nuestra muerte. Amén.
1: Dios te salve, María. Llena eres de gracia, el Señor es contigo. Bendita eres entre todas las mujeres, y bendito es el fruto de tu vientre, Jesús.
0: Santa María, Madre de Dios, ruega por nosotros pecadores, ahora y en la hora de nuestra muerte. Amén.
1: Gloria al Padre, y al Hijo, y al Espíritu Santo.
0: Como en el principio, ahora y siempre, por los siglos de los siglos. Amén.
1: Dios te salve, Reina y Madre de Misericordia, vida, dulzura y esperanza nuestra. Dios te salve. A ti clamamos los desterrados, hijos de Eva. A ti suspiramos, gimiendo y llorando en este valle de lágrimas. Ea pues, Señora, abogada nuestra, vuelve a nosotros tus ojos misericordiosos. Y después de este destierro, muéstranos a Jesús, fruto bendito de tu vientre. Oh clemente, oh piadosa, oh dulce Virgen María. Ruega por nosotros, Santa Madre de Dios, para que seamos dignos de alcanzar las promesas y gracias de nuestro Señor. Amén.
3: Y damos la bendición final al concluir nuestro Santo Rosario. El Señor esté con ustedes. Y la bendición de Dios Todopoderoso, Padre, Hijo y Espíritu Santo, descienda sobre cada uno de los que ha recitado con fe este Santo Rosario y bendiga sus hogares y sus trabajos. Amén.

0: 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Son las 0 horas, 5 minutos.
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Dios de amor, muéstranos nuestro lugar en este mundo como instrumento de tu cariño. Si tenemos en cuenta que el

0: Tómanos a nosotros con tu poder y luz para proteger toda vida.
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0: Radio Buena Nueva indica la temperatura en el centro de la ciudad. En Linares, 11 grados, 3 décimas.
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0: 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Son las 0 horas, 57 minutos.
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Un santo para cada día. Hoy, 25 de agosto, recordamos a San José Calasanz. San José Calasanz nació en Aragón, España, en 1556, hijo del gobernador de la región. Su padre deseaba que José fuera el heredero administrador de sus muchos bienes y riquezas. Pero en una gravísima enfermedad, el joven le prometió a Dios que si le concedía la curación, se dedicaría únicamente a trabajar por la salvación de las almas. El joven curó de la enfermedad y entonces el papá le permitió cumplir su promesa y fue ordenado sacerdote. Ya antes se había graduado de doctor en la Universidad de Alcalá. Como tenía fama de gran santidad y de mucha sabiduría, el señor obispo le fue concediendo puestos de mucha responsabilidad. Primero, lo envió a una región montañosa donde la gente era casi salvaje y muy ignorante en la religión. Pero él sentía una voz en su interior que le decía, «Váyase a Roma, váyase a Roma». Y en sueños veía multitudes de niños desamparados que le suplicaban se dedicara a educarlos. Así que renunciando a sus altos puestos y repartiendo entre los pobres las grandes riquezas que había heredado de sus padres, se dirigió a pie a la ciudad eterna. En Roma se hizo socio de una cofradía que se dedicaba a enseñar catecismo a los niños y se dio cuenta que era necesario fundar escuelas para que los jovencitos tuvieran educación e instrucción durante la semana. A sus institutos educativos les puso por nombre Escuelas Pías y los padres que acompañaban al padre Calasanz se llamaron Escolapios. Después de un par de años ya había escuelas pías en muchos sitios de Italia y en muchos países. Los envidiosos empezaron a hacer llegar quejas contra las escuelas pías, y el sumo pontífice Clemente VIII envió a los sabios cardenales Baronio y Antoniani a que hicieran una visita sorpresa a tales escuelas. Los dos cardenales se presentaron repentinamente sin previo aviso y encontraron que todo funcionaba sumamente bien. El Papa, al escuchar su excelente informe, se propuso ayudarlas mucho más en adelante. El padre Calasanz tenía una gran fuerza y un día se echó sobre sus espaldas una pesadísima campana y se subió por una escalera para llevarla a la torre. Pero la escalera se partió y él cayó con la campana y se rompió una pierna. Duró varios meses en cama entre la vida y la muerte y desde entonces su falta de salud lo hizo sufrir mucho. Pero los mayores sufrimientos le iban a llegar de otra manera totalmente inesperada. Recibió el padre Calasanz como colaborador a un hombre ambicioso y lleno de envidia, el cual se propuso hacerle la guerra y quitarle el cargo de superior general. Por las calumnias de este hombre y de varios más, nuestro santo fue llevado a los tribunales y solamente la intervención de un cardenal obtuvo que no lo echaran a la cárcel. Él repetía, «Me acusan de cosas que no he hecho, pero yo dejo a Dios mi defensa». El envidioso logró a base de calumnias que a San José Calasanz le quitaran el cargo de superior general y después las acusaciones mentirosas llegaron a tal punto que la Santa Sede determinó acabar con la congregación que el santo había fundado. San José, al escuchar tan triste noticia, repitió las palabras del santo Job: «Dios me lo dio, Dios me lo quitó, bendito seas Dios». Afortunadamente, después se supo la verdad y el fundador le fueron restituidos sus cargos y la comunidad volvió a ser aprobada. Dicen que San Alfonso de Ligorio, cuando estaba fundando la Congregación de Padres Redentoristas y encontraba fuertes dificultades y oposiciones, leía la vida de San José de Calasanz para animarse y seguir luchando hasta conseguir la divina aprobación. El 25 de agosto del año 1648, a la edad de 92 años,

0: Radio Buena Nueva indica la temperatura en el centro de la ciudad. En Linares, 11 grados, 2 décimas.
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Oración por nuestra tierra. Dios omnipotente, que estás presente en todo el universo y en la más pequeña de tus criaturas, tú, que rodeas con tu ternura todo lo que existe, derrama en nosotros la fuerza de tu amor, para que cuidemos la vida y la belleza. Inúndanos de paz, para que vivamos como hermanos y hermanas, sin dañar a nadie. Dios de los pobres, ayúdanos a rescatar a los abandonados y olvidados de esta tierra, que tanto valen a tus ojos. Sana nuestras vidas, para que seamos protectores del mundo y no depredadores, para que sembremos hermosura y no contaminación y destrucción. Toca los corazones de los que buscan solo beneficios a costa de los pobres y de la tierra. Enséñanos a descubrir el valor de cada cosa, a contemplar admirados, a reconocer que estamos profundamente unidos con todas las criaturas en nuestro camino hacia tu luz infinita. Gracias porque estás con nosotros todos los días. Aliéntanos, por favor, en nuestra lucha por la justicia, el amor y la paz.

0: 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Es la una de la madrugada. 57 minutos.
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0: Radio Buena Nueva indica la temperatura en el centro de la ciudad. En Linares, 11 grados, 4 décimas.
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0: 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Son las 3 de la madrugada. Un minuto.
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0: Radio Buena Nueva indica la temperatura en el centro de la ciudad. En Linares, 11 grados, 4 décimas.
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0: 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Son las 4 de la madrugada. 2 minutos.
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0: Dios de amor, muéstranos nuestro lugar en este mundo como instrumento de tu cariño. Si tenemos en cuenta que el ser humano también es una criatura de este mundo que tiene derecho a vivir y a ser feliz y que además tiene una dignidad especialísima, no podemos dejar de considerar los efectos de la degradación ambiental, del cual modelo de desarrollo y de la cultura del descarte en la vida de las personas. Carta encíclica de su santidad Papa Francisco sobre el cuidado de la casa común. Los pobres y la tierra están aclamando: Señor, tómanos a nosotros con tu poder y luz para proteger toda vida.
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0: Radio Buena Nueva indica la temperatura en el centro de la ciudad. En Linares, 11 grados.
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Un santo para cada día. Hoy, 25 de agosto, recordamos a San José Calasanz. San José Calasanz nació en Aragón, España, en 1556, hijo del gobernador de la región. Su padre deseaba que José fuera el heredero administrador de sus muchos bienes y riquezas. Pero en una gravísima enfermedad, el joven le prometió a Dios que si le concedía la curación, se dedicaría únicamente a trabajar por la salvación de las almas. El joven curó de la enfermedad y entonces el papá le permitió cumplir su promesa y fue ordenado sacerdote. Ya antes se había graduado de doctor en la Universidad de Alcalá. Como tenía fama de gran santidad y de mucha sabiduría, el señor obispo le fue concediendo puestos de mucha responsabilidad. Primero, lo envió a una región montañosa donde la gente era casi salvaje y muy ignorante en la religión. Pero él sentía una voz en su interior que le decía, «Váyase a Roma, váyase a Roma». Y en sueños veía multitudes de niños desamparados que le suplicaban se dedicara a educarlos. Así que renunciando a sus altos puestos y repartiendo entre los pobres las grandes riquezas que había heredado de sus padres, se dirigió a pie a la ciudad eterna. En Roma se hizo socio de una cofradía que se dedicaba a enseñar catecismo a los niños y se dio cuenta que era necesario fundar escuelas para que los jovencitos tuvieran educación e instrucción durante la semana. A sus institutos educativos les puso por nombre Escuelas Pías y los padres que acompañaban al padre Calasanz se llamaron Escolapios. Después de un par de años ya había escuelas pías en muchos sitios de Italia y en muchos países. Los envidiosos empezaron a hacer llegar quejas contra las escuelas pías, y el sumo pontífice Clemente VIII envió a los sabios cardenales Baronio y Antoniani a que hicieran una visita sorpresa a tales escuelas. Los dos cardenales se presentaron repentinamente sin previo aviso y encontraron que todo funcionaba sumamente bien. El Papa, al escuchar su excelente informe, se propuso ayudarlas mucho más en adelante. El padre Calasanz tenía una gran fuerza y un día se echó sobre sus espaldas una pesadísima campana y se subió por una escalera para llevarla a la torre. Pero la escalera se partió y él cayó con la campana y se rompió una pierna. Duró varios meses en cama entre la vida y la muerte y desde entonces su falta de salud lo hizo sufrir mucho. Pero los mayores sufrimientos le iban a llegar de otra manera totalmente inesperada. Recibió el padre Calasanz como colaborador a un hombre ambicioso y lleno de envidia, el cual se propuso hacerle la guerra y quitarle el cargo de superior general. Por las calumnias de este hombre y de varios más, nuestro santo fue llevado a los tribunales y solamente la intervención de un cardenal obtuvo que no lo echaran a la cárcel. Él repetía, «Me acusan de cosas que no he hecho, pero yo dejo a Dios mi defensa». El envidioso logró a base de calumnias que a San José Calasanz le quitaran el cargo de superior general y después las acusaciones mentirosas llegaron a tal punto que la Santa Sede determinó acabar con la congregación que el santo había fundado. San José, al escuchar tan triste noticia, repitió las palabras del santo Job: «Dios me lo dio, Dios me lo quitó, bendito seas Dios». Afortunadamente, después se supo la verdad y el fundador le fueron restituidos sus cargos y la comunidad volvió a ser aprobada. Dicen que San Alfonso de Ligorio, cuando estaba fundando la Congregación de Padres Redentoristas y encontraba fuertes dificultades y oposiciones, leía la vida de San José de Calasanz para animarse y seguir luchando hasta conseguir la divina aprobación. El 25 de agosto del año 1648, a la edad de 92 años, pasó este gran apóstol a la eternidad, al recibir el premio de sus grandes obras apostólicas y de sus muchos sufrimientos. 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

0: 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Son las 4 de la madrugada. 59 minutos.
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0: Son las 5 de la madrugada. 8 minutos.
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Hoy he vuelto a ti otra vez, majestuosa cordillera. 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

Oración por nuestra tierra. Dios omnipotente, que estás presente en todo el universo y en la más pequeña de tus criaturas, tú, que rodeas con tu ternura todo lo que existe, derrama en nosotros la fuerza de tu amor, para que cuidemos la vida y la belleza. Inúndanos de paz, para que vivamos como hermanos y hermanas sin dañar a nadie. Dios de los pobres, ayúdanos a rescatar a los abandonados y olvidados de esta tierra que tanto valen a tus ojos. Sana nuestras vidas, para que seamos protectores del mundo y no depredadores, para que sembremos hermosura y no contaminación y destrucción. Toca los corazones de los que buscan solo beneficios a costa de los pobres y de la tierra. Enséñanos a descubrir el valor de cada cosa, a contemplar admirados, a reconocer que estamos profundamente unidos con todas las criaturas en nuestro camino hacia tu luz infinita. Gracias porque estás con nosotros todos los días. Aliéntanos, por favor, en nuestra lucha por la justicia, el amor y la paz.

0: de la ciudad. En Linares, 12 grados, una décima.
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0: La hora en Buena Nueva. Son las 5 de la madrugada. 58 minutos.
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0: Son las 6 de la mañana. 18 minutos.
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2: ¿Qué le parece si le hacemos un homenaje a nuestra querida Violetita Parra?
3: Recordemos la canción.

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0: Radio Buena Nueva indica la temperatura en el centro de la ciudad. En Linares, 12 grados, 4 décimas.
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8: Son las 6 de la mañana. 30 minutos.
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1: Son las 6 de la mañana. 50 minutos.
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temprano vuelve a su casa, la que durmió en casa ajena. Apenas despunta el alba clareando la cordillera, y en el tapiz del espacio sacuden polvos de estrella. Trae los labios mordidos como dos brasas resecas, y en las mejillas el soplo de un aliento que aún la quema.

casi la coge un desmayo al llegar junto a su puerta. Miedosa y sobresaltada, de pavor y frío tiembla. Sus rodillas se entrechocan, sus dientes castañetean y un calofrío insidioso la recorre hasta la médula. Casi no acierta a encontrar el llavín en la cartera y al insertarlo en la chapa le resulta arduo problema. El crujir del mecanismo y el chirrido de la puerta se le antojan alaridos que denuncian su presencia. Más, parece que en la casa de su ausencia ni sospecha. Y en la inconsciencia del sueño yacen sordos como piedras.

Es tan patético el cuadro y tan profunda su pena, que por sí solo bastaran a enternecer a una piedra y a que ésta le dijese:

0: A ver, alza esa cabeza. Que no hay razón ni motivos para llorar, Rapazuela. Pues los pecados de amor, aunque muchos no lo crean, no son faltas, ni pecado, ni cosa que lo parezca. 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
1: que solo pueden romper los del civil y la iglesia.
0: Y así vemos el absurdo que una muchacha soltera, por más que ocasión le sobre y de impaciencia perezca, no puede, sin grave riesgo, por una noche siquiera, darse el placer inocente de dormir en casa ajena.

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1: La hora en Buena Nueva. Son las 6 de la mañana. 59 minutos.
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Un santo para cada día. Hoy, 25 de agosto, recordamos a San José Calasanz. San José Calasanz nació en Aragón, España, en 1556, hijo del gobernador de la región. Su padre deseaba que José fuera el heredero administrador de sus muchos bienes y riquezas. Pero en una gravísima enfermedad, el joven le prometió a Dios que si le concedía la curación, se dedicaría únicamente a trabajar por la salvación de las almas. El joven curó de la enfermedad y entonces el papá le permitió cumplir su promesa y fue ordenado sacerdote. Ya antes se había graduado de doctor en la Universidad de Alcalá. Como tenía fama de gran santidad y de mucha sabiduría, el señor obispo le fue concediendo puestos de mucha responsabilidad. Primero, lo envió a una región montañosa donde la gente era casi salvaje y muy ignorante en la religión. Pero él sentía una voz en su interior que le decía, «Váyase a Roma, váyase a Roma». Y en sueños veía multitudes de niños desamparados que le suplicaban se dedicara a educarlos. Así que renunciando a sus altos puestos y repartiendo entre los pobres las grandes riquezas que había heredado de sus padres, se dirigió a pie a la ciudad eterna. En Roma se hizo socio de una cofradía que se dedicaba a enseñar catecismo a los niños y se dio cuenta que era necesario fundar escuelas para que los jovencitos tuvieran educación e instrucción durante la semana. A sus institutos educativos les puso por nombre Escuelas Pías y los padres que acompañaban al padre Calasanz se llamaron Escolapios. Después de un par de años ya había escuelas pías en muchos sitios de Italia y en muchos países. Los envidiosos empezaron a hacer llegar quejas contra las escuelas pías y el sumo pontífice Clemente VIII envió a los sabios cardenales Baronio y Antoniani a que hicieran una visita sorpresa a tales escuelas. Los dos cardenales se presentaron repentinamente sin previo aviso y encontraron que todo funcionaba sumamente bien. El Papa, al escuchar su excelente informe, se propuso ayudarlas mucho más en adelante. El padre Calasanz tenía una gran fuerza y un día se echó sobre sus espaldas una pesadísima campana y se subió por una escalera para llevarla a la torre. Pero la escalera se partió y él cayó con la campana y se rompió una pierna. Duró varios meses en cama entre la vida y la muerte y desde entonces su falta de salud lo hizo sufrir mucho. Pero los mayores sufrimientos le iban a llegar de otra manera totalmente inesperada. Recibió el padre Calasanz como colaborador a un hombre ambicioso y lleno de envidia, el cual se propuso hacerle la guerra y quitarle el cargo de superior general. Por las calumnias de este hombre y de varios más, nuestro santo fue llevado a los tribunales y solamente la intervención de un cardenal obtuvo que no lo echaran a la cárcel. Él repetía, «Me acusan de cosas que no he hecho, pero yo dejo a Dios mi defensa». El envidioso logró a base de calumnias que a San José Calasanz le quitaran el cargo de superior general y después las acusaciones mentirosas llegaron a tal punto que la Santa Sede determinó acabar con la congregación que el santo había fundado. San José, al escuchar tan triste noticia, repitió las palabras del santo Job: «Dios me lo dio, Dios me lo quitó, bendito seas Dios». Afortunadamente, después se supo la verdad y el fundador le fueron restituidos sus cargos y la comunidad volvió a ser aprobada. Dicen que San Alfonso de Ligorio, cuando estaba fundando la Congregación de Padres Redentoristas y encontraba fuertes dificultades y oposiciones, leía la vida de San José de Calasanz para animarse y seguir luchando hasta conseguir la divina aprobación. El 25 de agosto del año 1648, a la edad de 92 años, pasó este gran apóstol a la eternidad, al recibir el premio de sus grandes obras apostólicas y de sus muchos sufrimientos. 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Son las 7 de la mañana, 19 minutos.

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1: Vamos, listo. Salud, muchachos, por esa mujer.

0: Salud.
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1: Son las 7 de la mañana, 31 minutos.

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Dios de amor, muéstranos nuestro lugar en este mundo como instrumento de tu cariño. Si tenemos en cuenta que el ser humano también es una criatura de este mundo que tiene derecho a vivir y a ser feliz y que además tiene una dignidad especialísima, no podemos dejar de considerar los efectos de la degradación ambiental, del cual modelo de desarrollo y de la cultura del descarte en la vida de las personas. Carta encíclica de su santidad Papa Francisco sobre el cuidado de la casa común. Los pobres y la tierra están aclamando: Señor, tómanos a nosotros con tu poder y luz para proteger toda vida. Son las 7 de la mañana. 47 minutos.

0: La hora en Buena Nueva. Son las 7 de la mañana. 56 minutos.
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Exactamente las 8 de la mañana. ¿Cómo están? Buen día, bienvenidos a la emisora Buena Nueva. Lluvia persistente a esta hora de la mañana. Precaución, tiempo y distancia, calma en el manejo. Hay también dos puntos conflictivos donde se requiere máxima precaución. Hablo de Aníbal León Bustos con circunvalación exterior norte y salida a Yerbas Buenas con circunvalación. Semáforos que están apagados, por lo tanto, reitero, máxima precaución. A esta hora, mucho movimiento en la ciudad a raíz de las precipitaciones y el comienzo de la actividad escolar como también laboral. En el comando central, Francisco Ortega Saldías. En Chanco, en La Buena Nueva, Pablo Jara. En Longaví, JN, a través de Radio El Nevado. Estamos en Constitución, 89.5 FM. Y, por supuesto, en todas nuestras plataformas en contacto con ustedes. Hoy se recuerda a Luis Rey. Felicidades. La temperatura ambiente en nuestra ciudad, la más hermosa del mundo, 11.2 grados. Revisemos de inmediato lo más importante de punto provincial.

0: Auditores y auditoras, vamos a comenzar con una noticia que nos estremece, conmueve no solo a esta ciudad, sino que también al país. Un extremo caso de maltrato animal. Esto aconteció en el sector La Posada, lado norte de la comuna. La denuncia fue canalizada por el Movimiento Naranja de esta ciudad y habla de una perrita de varios años que es abandonada en el barro para que muera en ese lugar. Incluso la persona que graba este registro increpa a la dueña, quien no muestra ningún tipo de arrepentimiento ni se conmueve ante el sufrimiento de esta perrita. Esto motivó de inmediato la intervención del Movimiento Naranja de esta ciudad, que interpuso una denuncia en Carabineros por maltrato animal. Las imágenes son realmente muy sensibles. Oye, hay que entender hoy día que nuestros animalitos, nuestro gatito, nuestro perruno, el Lucho, por ejemplo, la tortuguita, los pajaritos, el erizo, son parte de la familia. No cabe por ningún motivo este tipo de acciones. Escuchemos a la dirigente emblemática de este movimiento animalista, Priscila Jaque, que da cuenta de lo que pasó y la denuncia ante Carabineros.
1: Hola, querida comunidad naranja, me encuentro a las afueras de la comisaría de Carabineros de Chile de Linares para realizar la denuncia por maltrato animal por el caso que nos llegó a nuestras redes sociales la noche del día de ayer. Como agrupación Movimiento Naranja y yo como representante legal de la organización haremos la denuncia correspondiente. El día de ayer nos llegaron unos antecedentes horribles respecto a un maltrato animal, un abandono de una perrita senior que fue arrojada a un estero con la finalidad de que muriera enterrada en el barro. Como agrupación Movimiento Naranja que va a la defensa y los rescates de los animales, no vamos a dejar pasar este tipo de delitos que atentan contra la vida, la dignidad y el respeto que merecen nuestros animales. Contarles que la perrita fue rescatada, fue llevada a una clínica por voluntarios del Movimiento Naranja y de vecinos del sector que hicieron la denuncia correspondiente, pero se tuvo que practicar una eutanasia. Este tipo de personas inhumanas no merecen tener al cuidado animales. Lamentablemente hay otra perrita que debemos sacar como organización del lugar. Vamos a necesitar hogar temporal y el apoyo de todos ustedes. Pero esta persona, esta mujer, no puede tener más animales. Tiene que quedar inhabilitada para la tenencia de mascotas.
0: La denuncia, reiteramos, interpuesta en Carabineros, debe comenzar el proceso de investigación. Reitero, hoy día este tipo de acciones son inaceptables. Esto se debe investigar y se debe sancionar de acuerdo a lo que es la ley Cholito y la tenencia responsable de animales y mascotas. Yo reitero, las imágenes dan cuenta de una crueldad increíble. No cabe explicación, cuesta comprender ciertas acciones de quienes asumen la responsabilidad de tener una mascota. Si usted no tiene esa capacidad, si usted no tiene la condición económica, si usted por un tema familiar decide no cobijar un animal, no lo haga. No tenga gatito, no tenga perrito, porque hay que dedicarle el tiempo, hay que dedicarle el cariño, hay que darle el momento, compartir con ellos, y cuidarlos hasta cuando la Pachamama, Dios, lo determine. Pero reitero, esto nos ha conmovido, son imágenes realmente muy crueles y esto debe ser indagado. Aún más, voluntarios del mismo movimiento, liderados por Priscila Jaque, acudieron a ese mismo domicilio para retirar otra mascota, otro perrito, sacarlo de ahí. Está en recuperación, lo han chequeado para proceder a la campaña de adopción de este perruno. Un hecho muy triste. 8 de la mañana. Cambiamos de tema. Yo le adelanté respecto de esta querella contra el productor Eduardo Vázquez por la famosa fiesta costumbrista del 24, 25 y 26 de abril recién pasado, que terminó en escándalo. Un tema que está 100% ya judicializado. Tenemos la reacción de la abogada Macarena Morales Lepe.
2: Como abogada querellante en esta causa, podemos informar que el Juzgado de Garantía de Linares declaró admisible la querella que interpusimos en representación de los emprendedores afectados por la suspensión de la fiesta costumbrista Linares 2026 en contra de Manuel Eduardo Vázquez Fuentes y de todos los que resulten responsables por el delito de estafa. Como equipo querellante, queremos informar que seguiremos colaborando activamente con los emprendedores afectados y con la Fiscalía para que este proceso se desarrolle de la mejor forma posible.
0: 8 de la mañana, 9 minutos, 8:09, reiteramos el manejo a la defensiva, llueve persistentemente acá en nuestra ciudad, amplio movimiento en la comuna y cuidado con Circunvalación Norte con Aníbal León Bustos y Circunvalación Norte con Yerbas Buenas. Máxima precaución. Se viene Fiestas Patrias. Se viene el 18 y el carrete 18ero. Pero ojo, la autoridad ha establecido que el carrete será solo hasta las 1 de la madrugada. Es el acuerdo asumido acá en la provincia de Linares. Los eventos municipales, los eventos particulares, en juntas vecinales, clubes deportivos o comunidades, solo serán autorizados hasta la 1 de la madrugada de los días jueves 17, viernes 18, sábado 19 y domingo 20. Y en la venta de alcohol, 0 horas. Así lo confirmó el delegado presidencial Cristian González.
3: Hay dos elementos que me gustaría mencionar con mayor importancia. Uno, el tema de los permisos. Los permisos cuando hay eventos que son masivos sobre las 3.000 personas, son eventos que se solicitan directamente a la delegación regional. Cuando son eventos de menor envergadura vienen acá a la delegación provincial. Sabemos que los eventos de 18 de septiembre son eventos de una gran convocatoria, por lo tanto deberían llegar todos a la delegación regional. Eso por un lado, la autorización. Lo segundo es el tema de lo que es las autorizaciones sanitarias también, que estamos viendo, lo vimos hoy día a grosso modo, pero hay que hacer todo el trabajo preparatorio con la Seremía de Salud, así es que también hacemos el llamado para que lo hagan con anticipación y no a última hora. Y por último, el tema que vimos el otro día en el stop policial con respecto a los permisos, hay una hora estipulada que en la cual va a depender del resguardo de carabinero, que si no me equivoco son las 01 horas. Posterior a ello, tiene que estar, va a depender la seguridad exclusivamente de cada uno de los municipios. Así que eso también para tenerlo presente, considerado, y lo estamos articulando con cada uno de los alcaldes también para que existan todos los medios y todos los mecanismos preventivos de seguridad para las personas que van a asistir a estas fiestas.
0: Ahí está, súper claro, el carrete dura hasta la 1 de la madrugada como máximo. Yo pregunté, esta medida está ligada con el trabajo policial, porque hay muy pocos efectivos policiales y la idea es que ellos también puedan compartir con sus familias, porque el trabajo dura durante todo el día y el objetivo es que exista un cierre. Por eso este acuerdo en la sesión stop que hubo en su instante respecto del funcionamiento de las ramadas, fiestas de la chinilidad, entre otras, en la provincia de Linares en forma específica. No sé qué pasa con el resto del país, pero acá, ahí está la información, hasta la 1 de la madrugada y venta de alcohol hasta las 0 horas. Eso no tiene nada que ver con otros eventos, ¿sabes? Por ejemplo, estas mega fiestas que hacen. ¿Cómo? Claro, eso es lo que dice la autoridad. Que no va a existir vigilancia policial en estos eventos municipales y particulares. Lo otro ya depende de esto que pasa, por ejemplo, no sé, Los Encinos, o Tijuana, Dolce Vita, eso es otra cosa. Eso funciona con la ley de alcoholes y la patente comercial respectiva. Pero lo que tiene que ver con chilenidad es hasta la 1 de la madrugada. Después no hay resguardo policial. La pausa, el corte, volvemos.
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0: Ocho de la mañana, 16 minutos, 8:16. Vamos a Rabones, en la comuna de Colbún. Una charla respecto de el corazón, en el mes del corazón. Estuvo en ese lugar, por ejemplo, la químico farmacéutico Bárbara González conversando con Víctor Enrique Casanueva.
6: El día de hoy vinimos acá al sector de Rabones. La idea de nosotros era poder contarle a los vecinos de acá algunas cosas respecto al programa cardiovascular. En el caso mío yo me enfoqué principalmente en los medicamentos, que es mi área. Les di algunos consejos a los vecinos acá de cosas importantes respecto a los medicamentos, algunas cosas que quizás en el día a día no lo sabemos, quizás son cosas básicas, pero la idea era como dar un poquito los tips de tener en consideración respecto a los medicamentos. Tanto así como el almacenamiento, los envases que existen, los tipos de comprimidos. También conversamos sobre la bioequivalencia, que es bastante importante al momento de poder elegir un medicamento cuando uno va a la farmacia a comprar.
7: Gracias, muy gentil.
6: Ya pues, que esté muy bien.
0: El médico a cargo de esta charla también se refirió a este encuentro con la comunidad de Rabones.
8: Soy el doctor Sebastián Tadres, soy médico especialista en medicina familiar. Recordarles que estamos en el mes de agosto, mes del corazón y de todas las enfermedades cardiovasculares de por medio, que es la principal causa de mortalidad en Chile. Es importante hacerse un chequeo médico, sobre todo si son pacientes crónicos, venir a sus controles, asistir a su posta rural, consultorio, CESFAM, tener una buena asistencia, venir a hacerse los controles. Si usted es hipertenso, cuidarse de su alimentación, tomarse sus medicamentos. Lo mismo con la diabetes, con el colesterol, etc.
7: ¿Qué le pareció la charla que se dio acá a la gente de Rabón?
8: Bueno, hoy día en la mañana acabamos de dar una charla sobre el cardiovascular. Hablamos sobre las enfermedades más frecuentes. Vimos también información sobre los medicamentos y sobre la alimentación y también sobre todo lo que es respecto al ánimo y nuestras emociones y cómo estas se expresan para evitar estar más saludable tanto de la mente como del cuerpo.
7: Gracias, doctor, por haber conversado con Buenas Nuevas.
8: A usted, muy amable. Gracias por todo.
0: Finalmente, la opinión, el comentario del paramédico Fernando Ávila.
7: Estamos con el paramédico don Fernando Ávila. Don Fernando, ¿qué tal le ha parecido la charla que se ha dado acá en Rabones hoy día?
9: Como equipo nos sentimos muy satisfechos por nuestra... ha llegado bastante público, ha llegado bastante usuario a interiorizarse de los diferentes temas que conllevan en esta situación, como son las enfermedades cardiovasculares. Así que como equipo nuevamente estamos agradecidos, estamos contentos por la convocatoria que se está llevando en estos momentos. Y la participación de la gente que ha sido muy importante, haciendo sus consultas, sacando sus dudas, ¿cierto? Hay un equipo multifuncional que son representados por el médico, por nutricionista, por psicóloga, ¿cierto? Todos ellos están haciendo aporte a esta actividad acá en la localidad de Rabones, don Enrique.
0: 8:20 minutos. Mucho ojo con las pataguas y Rengo acá en la parte suroriente. Me dice don Brian que hay congestión vial debido al mejoramiento del pavimento del paso a desnivel Rengo, en la esquina de Brasil con Rengo, y está muy complicado el paso vehicular. Tranquilidad, hay una pista cerrada y por eso este inconveniente en Rengo con las pataguas. Se mejoró el cráter del área poniente del paso a desnivel de Rengo. Acá Cristian Balboa, caótico los lugares cercanos a colegios. Caótico, dice Cristian Balboa, profesional del volante. Angélica Albornoz, buen día. Rosario Balboa, muy buen día. Gladys Almarza, que tengas un excelente día. Rodrigo Moya, Tito Briones, desde Antofagasta, un abrazo para ti. Héctor Tito Briones. Francisco Fuentes, muy buen día, autocuidado en la ciudad y el campo. Alberto Albirrojo Rebolledo, viajando desde Viña Linares después de unos días de vacaciones. ¿Qué tal? Y cuestiona esta medida respecto de el carrete hasta la 1 de la madrugada. Dice que no se cumple con la promesa de mano dura contra la delincuencia. ¿Cómo no va a haber carabineros después de la 1 de la madrugada? Mildred Lecaros, las megafiestas deben pedir permiso a la Serena de Talca no son materia de la delegación, así lo explicó el propio delegado presidencial. Acá no se indica, Claudina Escobar, hola César, debería existir más control, el fin de semana los ruidos son muy molestos, desde la Dolce Vita, insoportables, contaminación acústica y no poder descansar. Dice, los viernes, sábado y domingo, esto es repetitivo y además insoportable. Dice que abusan en la Dolce con el carrete nocturno. Es un tema que se ha denunciado en múltiples oportunidades, pero la Dolce tiene el permiso del municipio y se defienden con aquello. Juan Carlos, buen día. Sarricueta. Operativo jurídico en Constitución, una alianza entre la UTALCA y el municipio, habló el alcalde de Constitución, Carlos Valenzuela.
10: Una conversación muy importante, interesante, ambiciosa, ¿por qué no? Lleno de esperanza de que esta alianza estratégica que hoy día comienza con la Universidad de Talca, que se dan pasos importantes en lo cultural, en esta charla jurídica de hoy, nos lleve a que tengamos una relación estrecha y constante con la Universidad de Talca. Creo que esos son los principales desafíos para nosotros como comuna. Esto, pues, esto es muy trascendente, muy significativo, muy importante para nosotros como Municipalidad de Constitución. Por eso agradezco a la universidad, a su rector, que está aquí presente, para que podamos tener de aquí en más distintas iniciativas que nos lleven a tener, ¿por qué no?, algunas B

0: Obviamente que sea parte de la mesa del Plan 2050, que se empapen de los proyectos, de los desafíos que nosotros tenemos. Le explicaba el desafío vial que tenemos con el tema del hospital. Dábamos a conocer la posibilidad de un puerto para Constitución y que la universidad esté atenta, esté sobre esta mesa. A mí en lo particular me da mucha esperanza, por eso me quedo muy contento por la buena disponibilidad de la universidad para ser parte de los desafíos que tiene la Comuna de Constitución de aquí en más. Representa lo que dije, esperanza. Yo creo que siempre como alcalde busco que Constitución se desarrolle en infraestructura, en cultura, en lo deportivo y en lo académico, después de todo lo que nos pasó cuando se desligó la educación del municipio de Constitución, que yo siempre he rechazado, y hoy día que haya llegado un centro de formación técnica y que hoy día estemos conversando con la Universidad de Talca, significa esperanza, significa darle herramientas a nuestros jóvenes, acercar a los jóvenes a la universidad, que se empapen aquí in situ, en la Municipalidad de Constitución, de los desafíos que tiene, de las carreras que ofrecen, de cómo poder acceder a la carrera de Derecho, cómo acceder a otras carreras que ofrece la Universidad de Talca. Lo que nosotros queremos como ciudad es que nuestros jóvenes estudien en nuestra región y que con esta alianza puedan tener como objetivo la Universidad de Talca.
1: 8:26 minutos. Me confirma el delegado presidencial Cristian González del cierre, paso restringido a la zona montañosa de Achibueno, Ancoa, Melado, Buileo, a raíz de los ríos atmosféricos. Esto busca prevenir inconvenientes ante la posibilidad de remociones en masa. Por lo tanto, contar de hoy y mientras dure la lluvia, habrá control en los sectores de acceso a Achibueno, Ancoa, Buileo, Melado, para prevenir inconvenientes debido a la posibilidad de remociones en masa. 8:27 minutos. La pausa. Todo el deporte y volvemos para conversar con la exdelegada presidencial Ali Valderrama en la entrevista con De Punto Político.
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5: 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Vamos al deporte. Nos comenta Gerardo Antonio Domínguez.
6: ¿Qué tal? ¿Cómo les va? Un agrado de saludarles. Bienvenidos a nuestro análisis deportivo. Hacemos la previa de Puro Deportes, como a ti te gusta, en Punto Provincial de la Radio Buena Nueva. El profe Pizarro, en su sección Desde la Gradería, conversó con los hinchas, con los socios y también con

0: el destacado técnico nacional Albert Chacón. Escuchemos lo que opinó el hincha tras la igualdad del Depor con el Chago City el sábado recién pasado en el Tucapel Bustamante Lastra, en la fortaleza de la calle Rengo.
1: Terminó el partido, profe Albert Chacón, técnico nacional, también aquí en la galería, profe. ¿Por qué se empata este partido?
2: Hola, muy buenas tardes. Bueno, desafortunadamente, un empate con sabor amargo. Si bien de repente es beneficioso que un equipo juegue con un jugador menos, de repente igual te juega en contra porque el otro equipo se echa atrás. Pero siento que Linares también en los duelos, especialmente en la zona ofensiva, anduvo bajo. Los laterales le ganaron todos los duelos. Pero bueno, lo importante es que el equipo logró sumar un punto, no era lo que se esperaba, pero es el resultado que nos queda.
1: Profe, tú estás ahora trabajando a otro nivel, ¿cierto? Estás siguiendo a Europa, también estás en Santiago. ¿Tu perspectiva en el campo profesional?
2: Bueno, sí, yo ahora estoy trabajando con la agencia Emirates Football Dreams en la captación de jugadores para llevar jugadores a Dubái, en los Emiratos Árabes, así que también estoy en conjunto y en paralelo con convenio con el Deportivo La Coruña, ¿ya? Y el Levante, para también proyectar jugadores a nivel nacional. Así que este año tengo que viajar y gracias a Dios han resultado las cosas como cuando me planifiqué estudiar esta carrera, que ha sido una linda profesión.
1: Suerte, profe. ¿Y cuál es la figura para ti del partido?
2: Yo creo que a lo mejor no vieron un individualismo. Yo creo que a lo mejor le faltó un poquito más de jerarquía a Linares, pero escucha, pues insisto, estaba todo para ganar. No quiero destacar a ninguno en particular porque en verdad el equipo jugó de zona media un poco hacia abajo y por ahí yo creo que estuvo el margen del partido.
1: Gracias, profe, que te vaya bien.
2: Listo, profe, un abrazo.
1: Estamos acá en la galería. ¿Cuál es tu nombre?
3: Alonso.
1: Alonso, dime, ¿cómo tú viste el partido y qué le faltó a Linares?
3: Más actitud, desde el primer minuto con uno más. No supimos marcar al que estaba ordenando el equipo y muchas amarillas tontas.
1: Dime, ¿cuál para ti fue la figura del partido?
3: El central de ellos. Ya. Sabía, tenía la más experiencia, el central de ellos supo jugar aquí de visitante. Y de nosotros, el que hizo el gol, Cristian. El que nos dio un poco de alegría, pero no supimos mantener la superioridad de uno más durante los 90 minutos.
1: Muchas gracias, que te vaya bien.
3: Que le vaya bien, muchas gracias.
1: Vale. ¿Su nombre?
4: Manuel Barros.
1: Estamos con Manuel Barros aquí desde la galería. Manuel, ¿qué le falta a Linares para hoy día concretar esa victoria?
4: Yo creo que Linares, hace rato que lo vengo mirando, le está faltando un delantero que defina bien y en el medio campo estamos fallando mucho. No puede ser que lleguemos 3-4 veces al arco y no tengamos claridad. Entonces, ese es el problema, yo lo estoy viendo a Linares, medio campo, que uno que tope la... Tenemos jugadores adelante con velocidad, pero no buscamos, sino que para atrás, y ese juego no acomoda.
1: A la inversa, ¿afectó quien les expulsaron un jugador a ellos porque después se refugiaron ellos?
4: Exacto, pero Linares no supo aprovechar ese jugador. Es el gran problema que tuvo, que no aprovechó de jugar a un jugador más, y de Santiago City, yo creo que si se anima más, a lo mejor lo gana, pero al Linares desgraciadamente le falta un puntero, dos punteros de por la punta y un centro delantero que la echa adentro. Y el medio campo, que es indispensable el medio campo.
1: ¿Alguna figura usted encontró hoy día, no?
4: Mire, el Valdivia se la jugó completo, que el 22 también creo que también jugó bastante bien, me gustó cómo jugaron. Pero le falta ese, el toque va adelante. Usted a lo mejor uno ve la generación dorada.
1: Claro.
4: Tenía al Isla, tenía al Bolladur, tenía el Bolladur por los lados. Eso le falta al Linares. Alguien que vaya. Y alguien en el medio campo que maneje los tiempos.
1: Muchas gracias.
4: No hay de qué, gracias.
0: La Zavala perdió y la Linares ganó. Hablamos de selecciones, ahora tienen su revancha. La Zavala deberá viajar a la ciudad de Talca para enfrentar al cuadro de la Asociación de Talca, mientras que la FAL a Gualañé para jugar con el cuadro local. Estaremos conversando algo más hoy a las 20:30 en Puro Deportes de la Radio Buena Nueva. el Depo regresa a las prácticas, pensando también en el día sábado a las 4 de la tarde allá en la región de Valparaíso con el cuadro de Concón Nacional que viene de ganar. Le contamos algo más, 20:30.
5: 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Son las 8 de la mañana, 35 minutos. 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
6: Está con nosotros vía telefónica la exdelegada presidencial Ali Valderrama Villarroel. La Entrevista con, de Punto Político, ya mejor de salud y en contacto con la audiencia de Buena Nueva en el Maule Sur. Ali, ¿cómo está usted? Bienvenida, un gusto saludarla, buen día.
7: Muy buenos días, César, y saludar a toda la audiencia que en esta mañana nos acompaña. Y bueno, hay una alta circulación de virus respiratorios, así que tenemos que cuidarnos, estar atentos, sobre todo ahora con estas lluvias que estamos recibiendo en la región, y a tener la precaución de cuidar a nuestros niños y a nuestros adultos mayores en estos meses de frío que nos quedan.
6: Entremos en materia en forma inmediata porque la oposición local se reunió, estuvo presente la senadora Beatriz Sánchez. ¿Por qué este encuentro? ¿Qué buscan ustedes como oposición estas reuniones locales, exdelegada Ali Valderrama?
7: Bueno, nosotros como oposición hemos mantenido un diálogo permanente durante todo este periodo, tanto durante las elecciones recién ocurridas, tanto la elección de senadores, luego la presidencial con la primera y segunda vuelta, y adicionalmente, esta forma parte de cómo nos hemos ido articulando, organizando, que ha sido un proceso continuo, permanente de trabajo entre quienes tenemos las ideas progresistas. Aquí hay que entender que es un conglomerado bastante amplio, que no se restringe exclusivamente a los partidos políticos, sino que también al liderazgo que tenemos presente en el territorio. Y en ese entendido es que este encuentro que nosotros tuvimos, estuvimos trabajando con aquellas personas que tienen cargos de representación, tanto la senadora Beatriz Sánchez, que nos acompañó, la senadora Paulina Bogdanovich fue quien convocó esta reunión como un gran paraguas que busca aunar el trabajo que estamos realizando, pero también tener presente que nos acompañó la diputada Priscila Castillo, que si bien ella pertenece al Distrito 17, es una diputada de nuestra región, y tuvimos también la compañía del alcalde Jaime Briones y los distintos concejales progresistas que tenemos en la provincia de Linares y también de Cauquenes, porque acá nosotros estamos trabajando en todo el territorio, que es el entendido, ¿cierto?, Maule Sur, que considera las dos provincias de Linares y de Cauquenes, en cómo podemos, desde la realidad que tenemos en Maule Sur, llevar las necesidades que se tienen, que son muy distintas a lo que ocurren en otras zonas de la región, y que de esa forma se mantenga también la inversión pública que, como nosotros, gobierno del presidente Gabriel Boric, realizamos en nuestra región del Maule, una inversión que casi fue de un 60% al Maule Norte y el 40% restante al Maule Sur, versus otros gobiernos que hicieron una inversión muy por debajo de esa cifra. Por lo tanto, nuestro propósito como oposición, como progresismo, es hacer un trabajo articulado, es consolidarlo en el tiempo, y esto formó parte de una de todas las etapas que hemos realizado.
6: A nivel nacional hay una especie de coordinación. Por ejemplo, habla el presidente Kast, hablan sus ministros, y luego aparece el propio expresidente Boric, también algunos de sus ministros defendiendo la causa, dando cuenta de lo que ellos piensan, si están a favor o en contra de lo que se indique ese debate. Acá en el Maule llama la atención la casi nula activación de la oposición y también de quienes fueron gobierno o parte del gobierno, a excepción de usted, de la exdelegada presidencial. ¿Qué pasa con aquello? ¿Qué pasa con los líderes de la oposición acá en el Maule y en particular acá en Linares, Ali Valderrama?
7: Bueno, los líderes políticos están presentes. Tenemos que tener el antecedente, el rol que han tenido nuestras senadoras, tanto la senadora Paulina Bodanovich como la senadora Beatriz Sánchez. Ellas permanentemente están haciendo un trabajo comunitario, pero al mismo tiempo comunicacional y de indicaciones en el trabajo legislativo que están realizando. Lo mismo con, por ejemplo, la diputada Consuelo Veloso, quien también ha tenido una importante figuración y un rol de oposición, pero una oposición consciente. En ese sentido, claro, hay una distinta figuración, un distinto trabajo que se está realizando. En mi caso, lo he realizado en forma permanente y lo voy a seguir haciendo, porque la provincia de Linares es una provincia que tiene un tremendo potencial de desarrollo, en donde tienen que surgir liderazgos que lleven la representación de lo que ocurre en nuestra provincia, y porque además las autoridades, o quienes hemos sido autoridades, tenemos que estar a la altura de representar lo que nuestras personas, nuestra gente está necesitando. Ante situaciones que tenemos autoridades municipales que no obedecen a los intereses de las personas, sino que a intereses de otra índole, que están siendo investigados, que se han denunciado, es que tenemos una responsabilidad con nuestras familias, con las personas que hemos conocido en el trabajo que hemos realizado, y ese es el objetivo, en mi caso, de seguir dando la pelea, dando también el realce del trabajo realizado y de que están quedando muchas tareas pendientes y que las necesidades están presentes. El silencio, la verdad es que puede ser mediático, más no en el trabajo que se está realizando en el territorio.
6: Lo otro, ingeniera Ali, tiene que ver con el futuro político, porque esto pasa muy rápido y pronto vendrán las elecciones municipales, también de Cores, de gobernador regional. ¿Cómo ustedes van a enfrentar aquello? Porque acá en la comuna, por ejemplo, hay un par de nombres que están ya ahí en circulación desde el punto de vista municipal, en forma específica, alcalde de César Concha, o de Rodrigo Hermosilla, o de Pablo Gutiérrez. ¿Qué pasa con aquello? ¿Hay acuerdo en ese sentido o es un tema que no se ha conversado aún en la oposición?
7: Para nosotros como progresismo, el objetivo es levantar y desarrollar liderazgos que tengan sentido de pertenencia con el territorio. Y me refiero al territorio porque nosotros estamos trabajando en las distintas comunas de ambas provincias, provincias de Linares y de Cauquenes. Y en ese entendido, el trabajo que se está realizando, que lo decía hace un momento, ¿cierto? No todo es mediático, sino que también hay un trabajo que se realiza persona a persona, de rostro, digamos, frente a frente, conversando con quienes están presentes en nuestra provincia, es que tengamos la presencia de liderazgos consolidados y no nombres que surjan al momento exclusivamente de la elección. Porque, insisto, tenemos personas que tienen historia, tienen trabajo, mucho tiempo levantando necesidades de las comunidades, y en ese entendido para nosotros tener un pacto o una unión de partidos que integre también a movimientos sociales o a personas con liderazgos en las distintas zonas de nuestra región y nuestra provincia tiene sentido de hacer una oferta política que a las personas le haga sentido. Y en ese entendido, los liderazgos que están presentes, que se puedan proyectar, son los que nosotros estamos articulando, estamos desarrollando y estamos dando cabida a que tengamos rostros nuevos para que también las personas conozcan estas alternativas de personas que están por el objetivo de trabajar por ellas, trabajar por las comunidades, trabajar por sacar adelante a las distintas comunas de la provincia de Linares, dar una oportunidad también a grupos que han estado bastante menos representados, pero también a que sean personas que den fe de un trabajo serio, responsable y enfocado en la probidad.
6: También está su nombre ahí en carrera, como el de la exconcejal Miriam Arcón. ¿Usted está disponible como candidata a alcaldesa por Linares, Ali?
7: Yo estoy disponible para que lo que la gente estime conveniente, que yo sea una oferta, una propuesta con sentido de pertenencia, de responsabilidad y de probidad. Yo estoy disponible, así como lo estuve para trabajar en el gobierno del presidente Gabriel Boric, lo estoy también para representar a las personas de mi provincia de Linares o de alguna comuna que quieran también seguir apoyando la forma de como yo trabajé siendo delegada presidencial. Hay un sello, el cual se desarrolló durante mi trabajo, y las personas saben cómo trabajamos y cómo también respaldamos las necesidades de las personas que están aquejando, están pasando por problemas complejos en la provincia.
6: En este contexto hay un empobrecimiento. Yo lo comentaba con mucha responsabilidad estos días. Ayer, en forma específica, recorrí algunos lugares de la comuna, en forma específica algunas ferias, donde se habla de, claro, falta de circulante, ventas que son negativas, hay mucha esperanza en lo que viene. ¿Usted comparte que sean los municipios quienes hayan asumido el tema de los proempleos con AFP? Porque esto antes lo manejaba directamente el gobierno. ¿Qué piensa de ese cambio en la disposición de estos cupos de proempleo, que en el caso de Linares son 80 en forma específica, exdelegada?
7: El programa regional de empleo tiene un sentido y un objetivo que es bastante técnico y específico. Y en ese entendido, la supervigilancia de ese cumplimiento estaba alojado en CONAF, porque el objetivo de quienes se emplean durante esta época del año es realizar una reducción del posible combustible que pueda desarrollarse y poner en riesgo la región en la eventualidad de la presencia de algún incendio, entendiendo que los veranos son extremadamente secos y bastante largos en nuestra región. Por lo tanto, han sido riesgos que hemos vivido lamentablemente en 2017, 2023. El año pasado también hubo situaciones bastante complejas y por ello yo no estoy de acuerdo en que el programa regional de empleo se ejecute desde los municipios, porque se pierde el foco técnico que tiene, que es priorizar y enfocar los esfuerzos tomando en consideración la recurrencia y los riesgos que tienen las comunidades que se han visto aquejadas o que se podrían ver aquejadas por la eventualidad de un incendio. Y teniendo presente que el invierno que hemos tenido este año, sumado a la presencia del fenómeno del Niño, nos van a llevar a tener un verano que va a ser bastante seco, con horas de calor bastante intensas, y que debido a las importantes precipitaciones que hemos recibido, va a existir una importante biomasa disponible, es decir, van a haber muchos pastos que van a estar como combustible y con riesgo de generar situaciones de riesgo importantísimas. Por eso es que yo no estoy de acuerdo que se ejecute desde los municipios, sino que tiene que mantenerse la vigilancia técnica que requiere la eliminación de ese combustible, entendiendo que también hay una necesidad de mano de obra que puntualmente en los sectores rurales está marcada por la necesidad de una mano de obra, una empleabilidad hacia mujeres en zonas rurales, y que espero que se respeten esas brigadas que ya han funcionado durante años en la región y que han sido un respaldo importantísimo en términos de seguridad al momento de enfrentarnos a veranos tan complejos como los que hemos tenido en los últimos años.
6: Francisco Fuentes, saludos a la delegada. Se le echa de menos. Alberto Rebolledo dice que usted no tiene ninguna opción como candidata porque hizo muy poco como delegada presidencial. Son las reacciones que acá usted genera en la entrevista con De Punto Político. Ali, ¿usted está de acuerdo con esta medida que anunció el delegado Cristian González respecto de que solo hasta la 1 de la madrugada hay permiso para el carrete en fiestas patrias? ¿Cómo se manejaba eso en los tiempos en que usted estaba a cargo de la delegación?
7: Nosotros lo que realizábamos era una reunión con todos los municipios de la región, en conjunto con la general de zona Morín Espinosa de Carabineros de Chile, porque finalmente aquí tenemos que trabajarlo tomando en cuenta las distintas situaciones que se presentan. Por lo tanto, en ese entendido articulábamos con mucho tiempo el trabajo con los municipios, previo a que ellos generasen los procesos de llamado, ¿cierto?, a quienes van a formar parte de las distintas fiestas o fondas que se van a instalar en la región. Por lo tanto, es un trabajo que se realiza con tiempo y se va analizando comuna por comuna, entendiendo que no es lo mismo lo que ocurre en las fiestas de la chilenidad en Linares, que están ubicados en el centro de la ciudad, versus lo que ocurre en comunas pequeñas o incluso en comunidades que están en zonas rurales. Por lo tanto, aquí es un trabajo que se tiene que realizar con las personas, con los organizadores, para hacer una revisión de lo que ocurre en cada comuna. Y bueno, la suspensión del horario de funcionamiento o la definición de esa situación es competencia de quien autoriza, y en ese sentido lo que establece la nueva ley de eventos masivos recae la responsabilidad del delegado presidencial regional y no en el provincial hacer esas limitaciones. Pero bueno, es un tema que tienen que definir las autoridades actuales y tener la claridad legal de cómo se aplica la ley que se entró en rigor en noviembre del año pasado.
6: ¿A usted cómo le impactan estos hechos de maltrato animal? Estamos muy conmovidos por esta situación originada acá en el sector La Posada, en la parte norte de la comuna. Ya se formalizó la denuncia en Carabineros, imágenes que son realmente crueles. ¿Qué piensa usted en ese sentido? Y añado esta pregunta a lo que ha pasado con el tema de los galgos y esta legislación que busca prohibir las carreras. Falta un trámite en el Senado para que eso sea realidad. ¿Qué piensa usted sobre estas dos materias? Lo que pasó acá en nuestra comuna con esta perrita y el tema de los galgos, Ali.
7: Bueno, lamentablemente el maltrato animal es algo que ha estado presente en nuestra provincia. No es algo que sea lamentablemente fuera de lo habitual. Aquí tenemos que hacer un esfuerzo por educar a las personas. Hay ONGs importantes en nuestras comunas que han hecho un trabajo de hormiga realmente, porque se financian por la colaboración de las personas más que por un financiamiento de base, e incluso hay municipios que tampoco aportan en nada al trabajo que estas organizaciones realizan, siendo que la ley obliga a que los municipios tengan responsabilidad en la prevención, en la erradicación del maltrato animal, y en ese sentido, por una parte hacer un llamado a la comunidad a colaborar con estas organizaciones, pero al mismo tiempo un llamado a las ONG, porque existe una oportunidad de financiamiento a través de SUBDERE, que en nuestros tiempos teníamos recursos regionales destinados a apoyar el funcionamiento de ONG enfocados, por ejemplo, en programas de esterilización, programas de bienestar animal, incluso de educación en esa temática. Pero ahora con el actual gobierno se han reducido de forma importante esos recursos. Por eso el llamado de que los pocos recursos que están disponibles los utilicen. Pero aquí tenemos que condenar todo hecho de violencia. Hay distintas situaciones que se viven en los ambientes rurales principalmente, en donde hay una regulación hacia el maltrato animal a los animales de abasto, que son los animales por los cuales se obtiene un beneficio para la persona. Por ejemplo, un caballo nos sirve para transportar, cierto, una carreta, utilizar un arado, pero tenemos que realizar ese beneficio a costa del animal, siempre teniendo claro el bienestar y la integridad de este. Cuando nosotros tenemos la ocurrencia de maltrato animal en mascotas, la verdad es que es lamentable que existan en la mente humana, cierto, esas figuras tan retorcidas de generar el daño a un ser vivo, de perjudicarle, de quitarle el bienestar, incluso en ocasiones quitarle la vida a un animal solo por un goce personal, y esto debiese ser denunciado y también condenado por la ley. Pero acá se requiere, insisto, la colaboración de toda la sociedad, de también la articulación y la capacitación con funcionarios municipales para que tengan las competencias de fiscalización y hacer valer lo que establece la ley y las sanciones también respectivas.
6: Exdelegada, la quiero retraer al tema anterior, de retroceder en el diálogo. Respecto a esta reunión que ustedes tuvieron de la oposición, ¿existe alguna autocrítica de lo que pasó? Porque si ganó CAS y ganó lejos, es porque ustedes también fallaron en los compromisos con el con la comunidad. O sea, la comunidad optó por un nuevo liderazgo en el país, independiente de lo que ha pasado estos meses. ¿Pero hubo alguna autocrítica de ustedes respecto de lo que hicieron como gobierno, de las promesas que no se cumplieron, las AFP, las ISAPRE, una adecuación de calidad? Se prometió mucho y tampoco se hizo algo respecto de esas materias en concreto que impactó a la ciudadanía. En seguridad tampoco estuvieron como a la altura del tema. ¿Hubo alguna autocrítica respecto de aquello o nada?
7: Nosotros hemos hecho distintos procesos evaluativos de lo que significó ser gobierno, pero también de lo que significó en términos electorales lo que ocurrió en las últimas elecciones. Y aquí tenemos que tener presente que la evaluación se realiza en distintos niveles. Se realiza en términos de interna a nivel de los partidos políticos, pero adicionalmente con las comunidades. Por eso es que le digo que hemos hecho trabajo que se ha dado a conocer por medios, como la reunión que tuvimos este recién pasado, pero también un trabajo que estamos realizando con las personas para que podamos retomar el sentido de pertenencia, el sentido también de la ubicación y de cuánto es lo que tenemos que nosotros trabajar con las comunidades para levantar las necesidades y lo que nos faltó, tanto como gobierno y también como oferta en términos electorales de los candidatos. Ahora, claro, se ha dicho mucho de lo que faltó. El mismo presidente Gabriel Boric ha hecho una autocrítica de lo que significó su gestión, pero tenemos que hacer un juicio correcto y justo, en el sentido de que en términos de seguridad hemos sido el gobierno que más leyes aprobó, que entregó mayores facultades tanto a carabineros como a policía de investigaciones, incluso a fiscalía, pero eso aunado con un respaldo de presupuesto que permitió, en el caso de nuestra región del Maule, renovar la totalidad del parque automotriz de carabineros de Chile, mejorar las condiciones laborales para ellos desde el punto de vista de la indumentaria, la vestimenta, y así también con la Policía de Investigaciones de Chile. Por lo tanto, aquí hay un juicio que debemos realizarlo en la justa medida, con los antecedentes sobre la mesa, para hacer también la evaluación que sea lo más transparente posible de lo que se pudo hacer, de lo que nos faltó hacer, y en ese sentido darle la respuesta a la ciudadanía del por qué ocurrió eso. Cuando se hace el análisis no tenemos que perder jamás el contexto en el cual se trabajó, en cómo era el Parlamento, cuál es la realidad a nivel mundial, tanto económica como social, y desde ese entendido poder hacer el análisis que corresponda. Y claramente estamos hablando de...
6: Sí, cómo se reencanta al mundo progresista, como usted dice, cómo se reencanta, porque si uno ve la contingencia que hoy día la rompe, es Franco Parisi, es el líder político mejor evaluado y con mayor proyección. ¿Cómo se reencanta al mundo progresista? ¿Qué están haciendo ustedes para aquello?
7: ¿Cómo se reencanta en lo que estamos haciendo? Este levantamiento, este trabajo, esta articulación, para tener metodologías distintas acorde a las necesidades que se tienen. Aquí me refiero, por ejemplo, que no es lo mismo hacer un trabajo en la comuna de Cauquenes que en la comuna de Chanco, por ejemplo, o en la comuna de Retiro que en la comuna de Linares, o a su vez, si nos vamos al Maule Norte. Cada territorio tiene una realidad y tenemos que trabajar con ella, conocerla muy a fondo, para en ese sentido tener una propuesta que tenga validez en la ciudadanía. Y eso es lo que estamos haciendo. Esa articulación estamos realizando como conglomerado progresista, de forma de que tengamos una propuesta que ofrecer que tenga sentido, que sea una propuesta que tenga mucho que ver con lo que está pasando en nuestra región y en nuestras comunidades.
6: Un abrazo, acá le envía saludos Lila Ormazábal, dice un abrazo grande para la exdelegada, jamás olvidada, dice Lila Ormazábal. Que esté muy bien. Usted se ríe, ¿eh?
7: Muchas gracias, César. La verdad es que, claro, en este momento no tengo la oportunidad de ver los comentarios, pero le agradezco este feedback. Y también son válidas todas las opiniones y todas se consideran y van construyendo esta realidad. Lo importante es mantener el diálogo. Por eso, para mí, participar cada martes o cada 15 días con usted tiene ese sentido de no perder de vista las personas que conocimos, de no perder lo que vimos y lo que podemos hacer por nuestras provincias en la región del Maule.
6: Muchas gracias y muy buen día. Que esté bien, Ali.
7: Y que esté muy bien, una muy buena jornada.
6: La ingeniero, conversando con nuestra emisora académica, además de la UCM, Ali Valderrama Villarruel, exdelegada presidencial. Gracias, buen día.
5: 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La hora en Buena Nueva. Son las 9 de la mañana. Exactamente. 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

Buenos días, familia. ¿Cómo están? Qué gusto saludarles. Bienvenidos, bienvenidas. Sí, a esta hora no precipita en nuestra capital provincial, sí, con intensidad, en horas de la madrugada, ¿no? Estamos en las 9 ya con los 8 minutitos, listos para comenzar esta edición de día martes 25 de agosto, en el último martes de agosto. 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Saludos a don Eric Santos, Muebles Lastra. ¿Cómo le va, don Rolando? Buen día. 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Luis Rey, hoy está de onomástico, ¿eh? Luchito Rey. Saludos, ¿eh? Para quienes están de cumpleaños también, un abrazo a amistad desde los estudios de La Buena Nueva. Hoy tenemos concurso, claro, pero hoy vamos a tener oído musical en esta mañana. Don Francisco Ortega, en la puesta al aire del programa. Bienvenidos y bienvenidas, comenzamos el Hola Familia.

Paparam, 9:14. 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En Chanco, Peyúgue, Curanipe 89.5. En Constitución. Le vamos a pedir de inmediato a Paulito Jara que nos cuente cómo está el tiempo ahí en Chanco, en Curanipe, en Peyúgue, Mariscadero, para que nos comente si llueve o no llueve. Los amigos de Constitución también nos pueden escribir, ¿eh?, a través de nuestro WhatsAppito mañanero, el más 569-505-2721. 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Un pincelazo, Panchito, del cumpleaños feliz, porque vamos a saludar a quien forma parte del equipo de WIPI y que está hoy de cumpleaños. Para endulzar este día, con mucho cariño, el equipo de WIPI, la señora Marlene, don Claudio y los compañeros de trabajo, quieren enviar un saludo bien especial a nuestra querida Vanessa Cisterna, la Vanesita Cisterna, que forma parte de la gran familia de WIPI y que hoy está de cumpleaños. Así que muchos cariños en este día tan especial para la Vanesita, de parte de todo el equipo de la distribuidora de confites WIPI. Que lo pases muy lindo, Vanessa, en este día de cumpleaños. Y aprovechamos también de extender el saludo para todos quienes hoy están de cumpleaños. Muchas felicidades.

Dios de amor, muéstranos nuestro lugar en este mundo como instrumento de tu cariño. Si tenemos en cuenta que el ser humano también es una criatura de este mundo que tiene derecho a vivir y a ser feliz y que además tiene una dignidad especialísima, no podemos dejar de considerar los efectos de la degradación ambiental, del cual modelo de desarrollo y de la cultura del descarte en la vida de las personas. Carta encíclica de su santidad Papa Francisco sobre el cuidado de la casa común. Los pobres y la tierra están aclamando: Señor, tómanos a nosotros con tu poder y luz para proteger toda vida.

En Hola Familia, en Buena Nueva, hacemos juntos la radio con ustedes en este invierno. No se olvide que el sábado 5 de septiembre tenemos cambio de hora, tenemos que adelantar el relojito en 60 minutitos para dar comienzo al horario de verano. Nos quedan algunos días todavía para disfrutar de este horario de invierno, para quienes gustan del invierno, ¿no? A ver, me escribí por acá.

nos ponemos en contacto ahí, le damos el número de don Orlando, que es quien encontró esta tarjetita. ¿Ya? ¿Le parece? Fantástico. 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Somos en Hola Familia, compartimos con ustedes la mañana de este martes.

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0: Estamos de vuelta, segundo bloque de nuestro programa de toda la familia en Buena Nueva, en 22 minutos para las 10. 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Tenemos lista, perfecto. Porque en el día de hoy, lista la promoción del concurso para esta jornada de martes, vamos con oído musical. Usted nos tiene que llamar al 732-210-302 o nos puede escribir en nuestro WhatsAppito mañanero, el más 569-505-2721, porque vamos a regalar otra invitación para la noche nostálgica que va este día sábado. Hoy tenemos nuestro concurso oído musical. Atención, ¿cómo se llama esta canción y quién la canta? Dame. ¿Cuál es el nombre de esa canción? Hoy día sé que está difícil, ¿eh? Hoy día está difícil. Dame. Ya. No sé si doy pista o no. No, todavía no voy a dar. Pero ese es el concurso, ¿eh? Ese es el concurso. ¿Quieres escucharlo nuevamente? Dame. Ya. ¿Cómo se llama esa canción? ¿Y quién la interpreta? Para que te ganes esta invitación a la noche nostálgica. Ya. Después les voy a dar una pista, digamos. El concurso se relaciona naturalmente con aquellos grandes artistas nacionales. Queremos destacarlos durante la semana. Ya, pero no vamos a dar más pistas. Usted nos llama al 732-210-302 o nos escribe al más 569-505-2721. Yo creo que los pillamos hoy día con el concurso, ¿eh? Dice que está muy, muy difícil el concurso, porque todavía nadie, hasta el momento... ¡Ah, mira! Están llamando. A ver, vamos a ver. Vamos a ver cómo andamos con este concurso oído musical en esta jornada de martes 25 de agosto. Vamos a nuestra línea telefónica. Buen día, ¿con quién estamos?
1: Aló, buenos días, con Gloria Chin.
0: Gloria a Chin, ¿qué segundo apellido?
1: La canción es...
0: El segundo apellido, ¿cuál es? No se me adelante todavía.
1: Lara,
0: ¿ya? Ahora sí, deme la respuesta del concurso. ¿Ya? Perfecto. Muy bien, Gloria. Mira, muy, muy bien, Gloria. Amén. ¿Ya? No, ahora sí que despertaron, ¿eh? Ahora sí que despertaron todos. Mira, comienza a encenderse el WhatsAppito mañanero. Acá nos escribe Elizabeth Rojas Aguilera, desde La Nueva Amanecer, dice, la respuesta es, ¿ya? Perfecto, anotamos tu respuesta. Hola, quiero participar, mi nombre es Sara Rebolledo Muñoz, de Las Toscas. Perfecto, también anotando ahí su respuesta. Cecilia Ortiz Ortega, ¿ya? Ok. De Guadantún, nos escriben por ahí también. Buen día, ¿con quién estoy?
2: Don Gerardo Antonio, muy buen día.
0: Hola, buen día. Manuel Falcón, ¿qué más? Segundo apellido.
2: Labrín.
0: Labrín, ¿ya? Dame la respuesta del concurso. Ok, estimado. Que le vaya bien, estimado. El estimado Manuel. Ya. No, o sea, ahora sí. Ahora sí que sí, ¿ya? ...732-210-302... o nos puedes escribir a nuestro WhatsAppito mañanero para que te puedas ganar una invitación para la noche nostálgica en la jornada de hoy. Mucha gente que ya está participando, que nos está escribiendo. Por acá dice, mi nombre es Elizabeth Fuente Alba Lastra, sector Emilio Guidi. La respuesta es, ya, perfecto. ¿Quién más por acá? Susana Pinchera Rivera, de Chupallar. Saludos ahí a la gente de Chupallar que está en la sintonía. Hola, buen día, dice, mi nombre es Lucía Muñoz Lillo. ¿Ya? Falta de qué parte nos escuchas. ¿Qué más por acá? Mi nombre es Bernarda Garrido Verdugo, de Las Obras. La respuesta es... ¿Ya? Perfecto, muy bien. Ok. Ya, saludos cordiales. Ah, mira, acá me escribe Daniel ahí. Ya. Estamos en 15 minutitos ya para las 10. Hacemos juntos el Hola Familia en Buena Nueva.
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0: El Santo Rosario es una constante invocación a la Madre de Dios. Recordemos que nos dice el primer misterio de dolor.
1: Va Jesús con ellos a una propiedad llamada Getsemaní y dice a los discípulos: siéntense aquí mientras voy allá a orar. Y tomando consigo a Pedro y a los hijos de Zebedeo, comenzó a sentir tristeza y angustia. Y adelantándose un poco, cayó rostro en tierra y dijo: Padre, si quieres, aparta de mí esta copa, pero no se haga mi voluntad, sino la tuya. Y sumido en agonía, insistía más en su oración. Su sudor se hizo como gotas de sangre que caían en tierra.
0: Recitar el Santo Rosario es un acto de fe, de esperanza, de amor y reparación.

nuestro querido amigo Conejito me preguntaba cuándo estaba precipitando, ¿no? Ahora. Saludos cordiales para el Conejito ahí que nos escucha, estaba preocupado. Dice, no, me dijo, no está lloviendo en todo momento, pero ahora sí está precipitando. Vemos a muchos amigos ahí por Plaza de Armas con su paragüita, los multicolores, algunos valientes que andan sin paraguas, lo que observamos a través de nuestras cámaras aéreas. Y que usted también puede ser partícipe de ellas, ¿sabes? En www.radioparanueva.cl, bajando la app Radio Paranueva, cielos grises a esta hora y precipitando lo que es la tónica, lo que se había anunciado también para esta jornada de martes. 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Tengo un saludito de cumpleaños. Dice, hola, buenos días, Gerardo. Soy Berta Zambrano, norambuena. De Villa El Nevado, hoy quiero saludar, dice, a mi hermana Marta Zambrano Norambuena en el día de su cumpleaños. Y desearle, dice, muchas bendiciones, mucho cariño entonces para Martita Zambrano Norambuena que hoy está de cumpleaños. Que lo pase muy, pero muy lindo en este día especial. ¿Quién más por acá? Mi nombre es Luis Muñoz Cisterna, sector Emilio Guidi, perfecto por el concurso. ¿Quién más nos escribe por acá? Ya, Verónica Saldaña Álvarez. ¿De dónde nos escuchas, Verónica? ¿Dónde nos escribes? ¿Dónde estás en la sintonía de la radio? ¿En qué parte de nuestra comuna, de la provincia, de la región o del país? Saludos cordiales para toda la gente que está en la sintonía de La Buena Nueva a esta hora de la mañana.

0: 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La hora en Buena Nueva. Son las 10 de la mañana. 2 minutos.
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Estamos de refuerzo, sí, con sonido jet también, ¿eh? Y de regreso y refuerzo. Hoy estaba revisando algunas declaraciones del general de la Fuerza Aérea Argentina, que anda clarito, ¿eh? Hoy día dijo que el estrecho de Magallanes al sur, el pasaje Drake, todo eso era soberanía argentina. Parece que no se han leído los tratados, ¿eh? Hay que mantenerse ahí, dijo. Hay que hacer presencia, porque eso nos pertenece. Anda clarito, ¿eh? Yo creo que el gobierno va a enviar una carta de molestia ya a esta situación, porque no puede ser que, está bien, los argentinos son humildes. Y que ahora diga que Magallanes, el sur, el paisaje de Drake, es soberanía argentina. Definitivamente parece que el tipo no se leyó los tratados, ¿eh? Hay muchos tratados y ha generado polémica, ¿eh? Gustavo Valverde se llama el general argentino que desata polémica en Chile por dicho sobre Magallanes. En una entrevista que le realizaron, afirmó que Magallanes, referente al estrecho de Magallanes, forma parte de la soberanía argentina. Ojalá que el gobierno tenga de inmediato reacción. No podemos dejar pasar esta estupidez de este general argentino, y ya se está apropiando de algo que no corresponde. Hay tratados que se deben respetar. Así que me llamó la atención, lo escuché hoy día en televisión, y aparece también acá en la prensa, estabas actualizando algunas informaciones. Ya, pues ojalá que Cancillería envíe una nota de protesta, digamos, a Argentina por los dichos de este alto mando militar, ¿eh?, sobre el estrecho de Magallanes. ¿Qué se ha pensado, digamos? ¿Qué onda, digamos? Imagínate. ¿Qué culpa tenemos nosotros que hayan perdido el Mundial, digamos, ¿eh? Ahora más encima, haciéndose partícipe de que el estrecho de Magallanes es de ellos, don. 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

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Revisemos el concurso, Pancho, ¿te parece? Para quienes se vienen integrando a esta hora a la sintonía, ¿cómo se llama esta canción y quién la interpreta? Dame. ¿Cuál es el nombre de esa canción? Dame. Y esta artista. A mí me encanta ese plato, chavarentes, ¿eh? Dame. Con huevito puede ser, ¿eh? Con bistec. Queda súper, súper rico. Queremos saber el nombre de ese tema y quién interpreta esa canción incógnita en nuestra sección Oído Musical en esta mañana de martes.

Un santo para cada día. Hoy, 25 de agosto, recordamos a San José Calasanz. San José Calasanz nació en Aragón, España, en 1556, hijo del gobernador de la región. Su padre deseaba que José fuera el heredero administrador de sus muchos bienes y riquezas. Pero en una gravísima enfermedad, el joven le prometió a Dios que si le concedía la curación, se dedicaría únicamente a trabajar por la salvación de las almas. El joven curó de la enfermedad y entonces el papá le permitió cumplir su promesa y fue ordenado sacerdote. Ya antes se había graduado de doctor en la Universidad de Alcalá. Como tenía fama de gran santidad y de mucha sabiduría, el señor obispo le fue concediendo puestos de mucha responsabilidad. Primero, lo envió a una región montañosa donde la gente era casi salvaje y muy ignorante en la religión. Pero él sentía una voz en su interior que le decía, «Váyase a Roma, váyase a Roma». Y en sueños veía multitudes de niños desamparados que le suplicaban se dedicara a educarlos. Así que renunciando a sus altos puestos y repartiendo entre los pobres las grandes riquezas que había heredado de sus padres, se dirigió a pie a la ciudad eterna. En Roma se hizo socio de una cofradía que se dedicaba a enseñar catecismo a los niños y se dio cuenta que era necesario fundar escuelas para que los jovencitos tuvieran educación e instrucción durante la semana. A sus institutos educativos les puso por nombre Escuelas Pías y los padres que acompañaban al padre Calasanz se llamaron Escolapios. Después de un par de años ya había escuelas pías en muchos sitios de Italia y en muchos países. Los envidiosos empezaron a hacer llegar quejas contra las escuelas pías, y el sumo pontífice Clemente VIII envió a los sabios cardenales Baronio y Antoniani a que hicieran una visita sorpresa a tales escuelas. Los dos cardenales se presentaron repentinamente sin previo aviso y encontraron que todo funcionaba sumamente bien. El Papa, al escuchar su excelente informe, se propuso ayudarlas mucho más en adelante. El padre Calasanz tenía una gran fuerza y un día se echó sobre sus espaldas una pesadísima campana y se subió por una escalera para llevarla a la torre. Pero la escalera se partió y él cayó con la campana y se rompió una pierna. Duró varios meses en cama entre la vida y la muerte y desde entonces su falta de salud lo hizo sufrir mucho. Pero los mayores sufrimientos le iban a llegar de otra manera totalmente inesperada. Recibió el padre Calasanz como colaborador a un hombre ambicioso y lleno de envidia, el cual se propuso hacerle la guerra y quitarle el cargo de superior general. Por las calumnias de este hombre y de varios más, nuestro santo fue llevado a los tribunales y solamente la intervención de un cardenal obtuvo que no lo echaran a la cárcel. Él repetía, «Me acusan de cosas que no he hecho, pero yo dejo a Dios mi defensa». El envidioso logró a base de calumnias que a San José Calasanz le quitaran el cargo de superior general y después las acusaciones mentirosas llegaron a tal punto que la Santa Sede determinó acabar con la congregación que el santo había fundado. San José, al escuchar tan triste noticia, repitió las palabras del santo Job: «Dios me lo dio, Dios me lo quitó, bendito seas Dios». Afortunadamente, después se supo la verdad y el fundador le fueron restituidos sus cargos y la comunidad volvió a ser aprobada. Dicen que San Alfonso de Ligorio, cuando estaba fundando la Congregación de Padres Redentoristas y encontraba fuertes dificultades y oposiciones, leía la vida de San José de Calasanz para animarse y seguir luchando hasta conseguir la divina aprobación. El 25 de agosto del año 1648, a la edad de 92 años, pasó este gran apóstol a la eternidad, al recibir el premio de sus grandes obras apostólicas y de sus muchos sufrimientos. 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

Siempre cuando llega septiembre, estaba realizando por acá y quiero compartir con ustedes. Uno se pregunta por qué la ropa de guaso es tan cara. Por ejemplo, económicamente hablando, digamos, ¿no? Por ejemplo, estaba revisando por acá una manta. Una manta buena, digamos. Casi 50 lucas. ¿Cierto? Entre 40.000 y 50.000 pesos para adultos. Estamos hablando todo esto para adultos, ¿no? Un pantalón de guaso casimir, unos 22.000, 25.000 pesos, 30.000 pesos aproximadamente. Botas de guaso, botas de cuero, pero de calidad, no de cuero sintético, pero de cuero, 60.000 pesos más o menos. Una camisa de guaso, 15 lucas más o menos, aproximadamente. Estamos haciendo un sondeo. El sombrero, aquí dice que esto también es caro, ¿eh? Casi 50.000 pesos. O sea, si tú sumas todo lo que es la ropa de guaso, incluido el calzado, estamos hablando de cerca de 150.000 pesos más o menos, ¿eh? Por eso uno dice, oye, ¿por qué la ropa de guaso es tan cara? Una reflexión. En este tiempo en que ya estamos en la cuenta regresiva, digamos, para fiestas patrias. Claro, los niños, las mamitas preocupadas ya de la fiesta de chilenidad del colegio, ¿cierto? Andan todos buscando ese pantalón, esa manta. Estoy revisando por acá. Claro, exacto. Un chamanto bueno. Arriba de 1.000.000 de pesos, 1.500.000, digamos. Un buen chamanto, sí. 100%, y de marca, oh, Pancho. Entonces, a otro nivel. No, pero una manta, estaba revisando por acá. Bueno, en Mercado Libre hay muchas oportunidades, paso la visita. Para ir ya viendo la tenida 18era, ¿no? Una manta, 40.000 pesos más o menos. Un pantalón casimir ahí, cerca de 30.000, o sea. Ya pasa la barrera, yo creo que llegamos cerca de los 200.000 pesos, ¿eh? Por eso la pregunta que, ¿por qué la ropa de guaso es tan cara, digamos? Debe ser totalmente distinto. Motivar a nuestros niños, ¿cierto? Buscar opciones. Pero ¿por qué la ropa de guaso es tan cara, digamos? Esa es la gran pregunta. Si alguien me puede responder, yo agradezco. ¿Ah? Ah, claro, sí, pues, también es cierto. Un guaso de patrón de fondo, dice tú, Pancho, ¿eh? Claro, a eso también tenemos que tomar en cuenta las polainas, las espuelas. Eso también va aumentando, digamos, el valor. Pero eso es lo que nos llama la reflexión. ¿Por qué la ropa de guaso es tan cara? Yo sé que hay muchos locales de ropa de guaso acá en Linares, digamos. Calle Maipú, en el mercado he visto. ¿Pero por qué es tan cara la ropa de guaso? Debería ser más accesible, digamos, económicamente hablando, ¿no? Yo sé que para los niños hay mucha alternativa, pero para las personas más adultas, ¿por qué es tan cara la ropa de guaso? Esa es la pregunta que me hago, ¿eh? Así que si alguien tiene algún dato que pueda compartir también. Ahí está nuestro amigo Claudio pasando por el puente Trearto, ¿eh? Claro, mira, acá había un sombrero, 45.200 pesos. Una chupalla, 5.990. Pero no es lo mismo, digamos. Ahora un sombrero, Pancho, de calidad, de marca, 100% pelo, 250.000 pesos. 250.000 pesos. ¿Por qué la ropa de guaso es tan cara? Deberíamos lograr una identidad como chileno, digamos, pero también comenzando de ese punto de vista, ¿no? De tratar de que la familia pueda tener más oportunidades para adquirir una ropa de guaso. ¿Me escribe por acá? Ah, claro, sí, el trabajo dice que conlleva hacerla, obviamente.
Hay modistas y costureras, como hay materiales mejor que otros, a mi parecer, dice nuestra amiga Alicia, de las doñas, que también aporta con su pensamiento. Pero lo que voy, ¿por qué la ropa de guaso es tan cara? ¿No debería ser más barata la ropa de guaso? ¿Y cuánto la ocupamos, Pancho? ¿Solamente 17, 18? Así que efectivo. 18, 19 nomás, pues. Y después, entonces de repente los papás se preocupan, digamos, buscando, qué sé yo, la manta, buscando las espuelas, las botas. Oye, y lo vas a usar por dos días. Por dos días. A lo mejor es más conveniente de hablar ahí con el amigo, en el curso, digamos, en fin. Bueno, pero en el curso tiene que ir todo con su tenida de guasito de repente, ¿no? No es obligatorio en algunos colegios. Pero es lo que nos llama la reflexión. ¿Por qué la ropa de guaso es tan cara, digamos? Ahora, los vestidos, un vestido de guasita. A ver, ¿a cuánto podemos encontrar un vestido de guasita? Voy a buscar acá. 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Mira, entre, a ver, bueno, dependiendo también la tela, digamos, 30.000, 19.000, aproximadamente, vestido de guasa china, se llama. Bueno, hay alternativas, pero es la pregunta que nos hacemos, ¿por qué la ropa de guaso es tan cara, digamos? Si alguien tiene algunos datitos ahí que podamos compartir con los auditores también, que están preocupados para buscar esa ropita de guaso. Pero me llamó la reflexión este tema, ¿no? Que aparece también acá, ¿por qué la ropa de guaso es tan cara? 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

0: 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La hora en Buena Nueva. Son las 10 de la mañana. 56 minutos.
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Estamos de regreso con ustedes, 11 con 8 minutos en el Hola Familia. A propósito de agua que decía la canción, de lluvia. Oye, una auditora me envía acá una boleta que le llama la atención, esto de Nuevo Sur, ¿no? Que debe pagar algo así como, aquí tengo la boleta, 284.270 pesos. Y no hay nadie en casa durante todo el día. Alguna filtración, puede ser, pero tanto, digamos, ¿no? Lo que pasa últimamente, y este es un tema, ¿no? Así que lo traigo a colación de inmediato, porque antes pasaban los amigos del agua tomando el estado, ¿cierto? Dejaban un papelito, un numerito que tú llamabas para la lectura, digamos, de tu medidor. Pero últimamente no está ocurriendo eso. Yo he conversado con vecinos y consultan qué está pasando por esta situación de que no se está cumpliendo con este objetivo. Igual una señora me escribía acá y me decía que a ella le salió 4.000 pesos. Es irrisorio, 4.000 pesos, digamos. Eso quiere decir que no lo tomaron el estado, digamos, ¿no? Y generalmente pasan en la mañana las personas que andan tomando el estado de la medición, digamos, del medidor ahí del agua. Pasan en la mañana. Y en la mañana la mayoría de la gente actuales trabajan, la señora, el caballero, ¿cierto? Los hijos en el colegio, no hay nadie en la casa. Entonces sería bueno que la empresa Nuevo Sur incorporara nuevamente este sistema, ¿no? Que dejara un papelito con el número telefónico, antes lo hacían. Donde tú, perfecto, llegabas a tu casa, te encontrabas con ese papelito, mirabas el medidor y anotabas los dígitos, los números. Llamabas y ahí estaba tu medición, digamos. Porque así al tuntún es complicado el panorama. Ella estaba arrendando esa casa, fue a ver este tema, claro, y no le dieron respuesta porque no es el dueño, digamos, de esa vivienda, ¿no? Tiene que ir la persona. Entonces, por eso, lo mejor sería que nuevamente la empresa, Nuevo Sur, cuando vayan las personas, en mi sector van generalmente, pasan los 8, 9 más o menos de cada mes, dejaran un papelito con el número y después

0: Así es, tío Gerardo, saludando a toda nuestra gente linda que nos está escuchando hasta ahora de la mañana. Señora, no se preocupe que aquí ya llegó su pechocho.
1: Oye, acá me dicen que el pechocho podría colocarse el traje de la Rupertina, me dicen por acá. El tío Lucho, pues, su tío Lucho, ¿eh?
0: Saludos a Tata Lucho, ¿eh? Nuestro fan de Juan Gabriel que tenemos acá en Linares, ¿eh? Sí, la mañana pasó por allí.
1: Sí.
0: Estoy escuchando ahí ese.
1: Ah, llegó ya el tío Lucho.
0: Sí, hasta acá.
1: Y los regalitos.
0: Llegó.
1: Porque siempre el hombre llega con regalo, digamos, ¿eh?
0: Sí, así es.
1: Creo que iba primero a Abraham que le entregaron un regalo, ¿eh?
0: Llegó rejuvenecido el Tata Lucho, ¿eh? Leí menos arruguita en la mañana, ¿eh? Algo se hizo el Tata Lucho. Le mandamos saludos. Aquí estamos, al pie del cañón, tranquilo, sereno. No lo mojamos en la mañana, que es lo importante. No sé si usted se mojó, tío Gerardo.
1: Un poquito. Sí, estaba con intensidad en la mañana cuando pasé a dejar a mi hijo ahí en la piscina antes de llegar al colegio, digamos, que es una piscina natural, digamos.
0: No, baby.
1: Claro.
0: No, es que la verdad es que fue una lluvia constante durante casi toda la noche, ¿eh?
1: Claro.
0: Ahí en Abranquil empezó a llover de bien temprano, como de las 10 de la noche ayer, ya están cayendo las primeras gotitas, ¿eh?
1: Y donde queda y donde queda mal traer el camino es donde termina el pavimento en calle Maipú al llegar a Janor Espinosa. Lo arreglan todo lo más, pero después con el agua.
0: Se erosiona ahí.
1: Delante pasó un toreto lanzando agua, como condenado el hombre, ¿verdad? Parece que iba apurado, ya.
0: Suele pasar,
1: no
0: hay
1: falta.
0: Hay poco respeto,
1: sí,
0: poca conciencia.
1: No faltan, ¿eh?
0: No faltan, así es.
1: Ya, bien, vamos entonces.
0: 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Así es. Pero primero que todo, antes que nada, deje mandar un gran saludo a la señora Gladys Castillo, que nos está escuchando en este momento. Y también un saludo para su amiga, la señora Patricia Rebeco, del sector de Villa Alegre, que hoy día está de cumpleaños.
1: Ah, mira.
0: Así es, un gran saludo a la señora Gladys Castillo y a la señora Patricia Rebeco, que hoy está de cumpleaños. Le mandamos saludos y cariño, y que cumpla mucho más y lo pase pero feliz este día.
1: Y aquí me dicen que Juanito Corral es como Peter Anguila, me dicen acá.
0: No. Tenemos más cuerpo, ¿eh? Y no soy tan alto.
1: No, sí.
0: No sé que hay musculatura, ¿eh?
1: ¿Qué?
0: Hay musculatura en este cuerpo.
1: Te retiras, ¿ya?
0: No voy a contar mejor, ¿eh? Estamos tratando de tonificar para el verano, ¿eh?
1: ¿Ya?
0: Así es.
1: Pero no llega el verano así, ¿eh? No llega tonificado, tengo que decirlo.
0: Es que llego en la tarde con todas las ganas de hacer unos abdominales, flexiones de brazos.
1: ¿Ya? Y se queda en la gana, ¿no?
0: ¡Claro!
1: Así es.
0: Vamos con la oferta.
1: Comencemos, vamos.
0: Así es.

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2: Gracias, Gerardo.
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1: Aquí la gente está aportando, dice que usted podría vestirse, digamos, como el roto chileno, me dicen por acá. Le están dando sugerencias, además.
0: No, yo creo que voy más como paguazo elegante, ¿eh? Ay, todo pasando, está relevando Laura, elevando Laura. Esta hora no está lloviendo, fíjese. Está tranquilo el clima, por el momento está tranquilo el clima.
1: Quien andaba preocupado por la lluvia era Conejito, ¿eh? No sé si abrió su mall.
3: Sí, todos
0: los paraguas acá afuera, Conejito, ya. Sí. Salta, pero de alegría cuando llueve.
1: Sí.
0: Sí, sí, hay que vender paraguas, ¿eh? Nosotros tenemos lo que son los paraguas infantiles también para los pequeños, ¿eh? 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
1: Asadito que está pendiente en Villa La Vertiente, ¿eh?
0: Tranquila, aprovecho de mandar a todos los vecinos ahí de Villa La Vertiente, ¿eh? A toda mi gente de Abranque Tupillín y Caracoles. A todo Lillo también a mandar saludos. Y a mi comuna histórica, querida, ahí de Yerba Buena. Ojalá que pronto arregle el camino La Faja. Todavía están los cráteres ahí. No sé si voy el camino La Faja o voy en la luna de la tarde, ¿eh?
4: La mojojojo.
0: La vamos maiga. En la luna, claro, con los cráteres que hay ahí.
4: Todos esas que aparecieron allá con sable.
0: Sí. A todas les mandamos saludos. De todas maneras, así que todos invitados.
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0: 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Así a toda mi gente que está siempre presente, siempre en sintonía, le mandamos...
1: Oye, Corano, ¿se ofrece para ir a parar el carro, digamos, un buen chileno a los argentinos que quieren que... Y piensan que el exceso de Magallanes de ellos?
0: Oh.
1: ¿Usted iría, se lo llamara o no?
0: No sé, podría ser, ¿eh? Porque acá tengo que trabajar, ¿no? Pero mandamos los jefes
1: al tiro, en representación. Al tiro ratonándose. En buen chileno.
0: No, los jefes en representación.
5: Tengo miedo.
0: Pero sabes que yo soy un ser de luz. De pura paz. Sí, señor. Aura, me viene el aura, es una aura blanca. Que
1: ¿de por aquí,
0: este
1: dijo?
0: Momento. Me pudiera ver el aura, tengo una aura blanca en estos momentos.
1: Ya.
0: De pura pureza acá.
2: De sueño.
1: De sueño.
0: No, se me levanté temprano, jefe, pero con ánimo hoy día. Hoy día me levanté leonado, fíjese. Está lloviendo, pero no importó. Me puse mi traje especial que tengo para el agua.
1: ¿El amarillo? ¿El que parece colmena o no?
0: Es verde musgo.
6: Ánimo.
0: Ánimo, sí, que reine la buena onda. 1000% aura, señor.
1: Ya. ¿Anda con botas usted hoy día o no?
0: No, zapatilla no.
1: ¿Ah, no tiene bota?
0: No. Y para el tema de la bicicleta, una bolsita más raya en la zapatilla.
1: No, ¿cómo?
0: Algo simple y no se moja la zapatilla.
1: ¿No qué algo simple, algo así de manito de guagua apretado?

0: botas.
1: ¿Cómo no va a tener para comprarse unas botas? ¿Están baratas las botas, Chepar, en especial?
0: Tengo, pero no me gustan las con botas.
1: Ya. ¿Por qué se parece al gato con botas?
0: Un poquito. No, tranquilidad. 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
1: 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Perfecto.
0: Saludos para todo el mundo, especialmente para la dama que está de cumpleaños, Patricia Rebeco, y la señora Gladys Castillo, que está en sintonía, así que muchos cariños para ella también. Chao, chao.
1: Ahí estaba el contacto con el chilenito, 11:24 en el Hola Familia.

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Muy bien, estamos de regreso ya con el último bloque de nuestro programa en 22 minutos para el mediodía en el Hola Familia en Buena Nueva. 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Luego estamos con nuestro sorteo, para saber también cuál era la canción incógnita, ¿no? En nuestro oído musical. Eso viene luego en el Hola Familia, en Buena Nueva.

0: El Santo Rosario es una constante invocación a la Madre de Dios. Recordemos qué nos dice el segundo misterio de dolor.
1: Salió nuevamente Pilato donde los judíos y les dijo: yo no encuentro ningún delito en él. ¿Quieren pues que les ponga en libertad al rey de los judíos? Ellos volvieron a gritar diciendo: ¡a ese no, a Barrabás! Pilato entonces tomó a Jesús y mandó a azotarle.
0: Recitar el Santo Rosario es un acto de fe, de esperanza, de amor y reparación.

0: Estamos ya en 10 minutos para el mediodía en el Hola Familia en Buena Nueva. Acá me llega un Instagram de una auditora. Me dice que reposición de stock ahí en la farmacia comunal. Para nuestro amigo, un dato bien importante, ¿no? Está un poquito complicado, digamos, el stock de medicamentos, pero hay reposición de stock en la farmacia comunal. De lunes a viernes están atendiendo acá cerquita a la radio, acá en Freire con Independencia, de 8:30 a 18 horas continuado, y el día sábado de 9 a 13 horas, ¿ya? Así que pasamos ese ratito, la farmacia comunal, que tuvo reposición de stock de medicamentos. Era el momento, digamos, ¿no? Tal cual se había señalado. Ya, ¿qué más les tenía que contar en la parte final ya del programa? Bueno, agradecer como siempre a los grandes más grandes de cada mañana que nos acompañan. 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Agradecer a todos nuestros grandes más grandes de cada mañana que nos acompañan, como siempre, en nuestro programa. Ya, había una canción en nuestro concurso Oído Musical que era incógnita. Era esta la canción incógnita.
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0: 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Oye, esta hora nos abrió el apetito Pancho con el puré de papa. Con un rico bistecito, unas longanizas puede ser también, con huevito, ¿eh? Además que las papas están caras, digo. Oye, a propósito de las papas, les tengo dos datitos. Datitos de papa, ¿eh? La primera es importante. Yo sé que hay mucha gente que compra saco de papa, digamos. Recomendaciones. No dejar nunca las papas al lado de las cebollas. ¿Ya? Esa es una primera recomendación. Porque recordar que la cebolla tiene mucho líquido, digamos, ¿no? La humedad, eso es un error garrafal cuando se deja al lado de la cebolla las papas. Y lo otro, ¿dónde dejar las papas? Bueno, un lugar que sea primero seco, libre de humedad y en la oscuridad. ¿Eh? Algunos consejitos para que duren las papitas. Y ojo, esas papitas que aparecen así como con ramita, ¿eh? Como que están brotando, no las comas, ¿eh? Esas verdes, así, no para nada. Se puede intoxicar. Así que eso es lo que dicen los especialistas, digamos, en las papas. Así que me acordé del puré de papas. A propósito de la gran Cecilia, pues, ¿eh? De la gran Cecilia. Ya. Vamos a nuestra tómbola virtual. Para ir cerrando ya nuestro programa, agradecer como siempre la tremenda participación que hemos tenido, como cada día. Vamos a ver ahí. Aquí está, dice, hola, la respuesta es puré de papa, Cecilia, nuestra gran artista. Perfecto. ¿Quién nos escribe por acá? Se ganó la invitación para ir a la noche nostálgica. Fernanda Villar Ávila, Fernandita, te has ganado la invitación. Nos vamos a poner en contacto contigo ahí para que puedas venir a buscar tu invitación acá a los estudios de la Radio Buena Nueva. ¿Ya? Fernanda Villar Ávila es la ganadora en esta jornada de martes. Agradecer ahí a don Jaimito Torres Tower Record Chile, quien no se desangró, digamos, para entregar 5 entradas. Cosa que nunca había hecho, digamos. Con suerte dos, ¿no? Pero el hombre está más solvente, así que no hay problema. Digamos. Dueño de radio ahora sí, ¿no? Para la segunda cuota, dice tú, del permiso. Saludos también al Pancho Jaime, ¿eh? Un abrazo grande a Jaimito Torre ahí. Para la segunda cuota. No, y creo que el animador también, ¿eh? Extraordinario ahí también, ¿eh? Termina el evento cargado a un lado, digamos. Saludos ahí a los muchachos, que les vaya muy bien, ¿eh? Este sábado de la noche nostálgica, no se olviden. En la ex escuela número 3, ¿ya? Ahora sí, cerramos nuestro programa. Invitación cordial para que usted continúe con nosotros. Viene el Ecos de Chile en Buena Nueva.

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La hora en Buena Nueva. Son las 12 horas. Exactamente.

0: callada.
1: Le invitamos a rezar la oración del Ángelus.
0: Me salta el alma de vos.
2: En el nombre del Padre, del Hijo y del Espíritu Santo. El ángel del Señor anunció a María.
3: Y concedió el Espíritu Santo.
2: Dios te salve, María, llena eres de gracia, el Señor es contigo. Bendita eres entre todas las mujeres, y bendito es el fruto de tu vientre, Jesús.
3: Santa María, Madre de Dios, ruega por nosotros pecadores, ahora y en la hora de nuestra muerte. Amén.
2: He aquí la esclava del Señor.
3: Hágase en mí según tu palabra.
2: Dios te salve, María. Llena eres de gracia, el Señor es contigo. Bendita eres entre todas las mujeres, y bendito es el fruto de tu vientre, Jesús.
3: Santa María, Madre de Dios, ruega por nosotros pecadores, ahora y en la hora de nuestra muerte. Amén.
2: Y el Verbo se hizo carne.
3: Y habitó entre nosotros.
2: Dios te salve, María. Llena eres de gracia, el Señor es contigo. Bendita eres entre todas las mujeres, y bendito es el fruto de tu vientre, Jesús.
3: Santa María, Madre de Dios, ruega por nosotros pecadores, ahora y en la hora de nuestra muerte. Amén.
2: Ruega por nosotros, Santa Madre de Dios,
3: para que seamos dignos de las promesas de Cristo.
2: Oremos. Te suplicamos, Señor, que derrames tu gracia en nuestros corazones para los que, habiendo conocido por el anuncio del ángel el misterio de la encarnación de tu Hijo Jesucristo, por los méritos de su pasión y de su muerte en cruz, alcancemos la gloria de la resurrección. Por Jesucristo nuestro Señor.
3: Amén.
2: El Señor esté con ustedes.
3: Y con tu espíritu.
2: Venga a ustedes la gracia del Padre, cuya palabra eterna descendió al seno de la Virgen María para hacerse salvador del género humano.
3: Amén.
2: Permanezcan ustedes la paz de Cristo, cuya venida esperó con gozo la Santísima Virgen, hija de Sion.
3: Amén.
2: La luz del Espíritu Santo los ilumine, para que, vigilantes en la oración y alegres en la alabanza, esperen la segunda venida de Cristo.
3: Amén.
2: Y la bendición de Dios Todopoderoso, del Padre, del Hijo y del Espíritu Santo, descienda sobre ustedes y los acompañe para siempre.
3: Amén.

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Bienvenidos a Ecos de Chile, gracias por seguir con nosotros en esta tarde de martes 25 de agosto. 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Oye, quiero enviar un saludo, porque nos enviaron acá su programa de actividades, al coro polifónico Jesús González Campón, que está celebrando su aniversario número 75. 75 años de historia, 1951-2026. 75 años haciendo de la música coral un patrimonio de nuestra comunidad. Y dentro de las actividades está el concierto de gala del 75 aniversario que se va a desarrollar el jueves 3 de septiembre a las 7 de la tarde en el Teatro Municipal, con entrada liberada, invitación ahí a la comunidad. Hay una exposición histórica también el sábado 5, ahí en Espacio Urbano. También está la Santa Misa de Acción de Gracias el domingo 6 de septiembre a las 11:30 en la Iglesia Catedral de Linares. Así que nuestro abrazo, nuestro saludo, nuestro respeto, naturalmente, para el coro polifónico Jesús González Campón, que está celebrando 75 años haciendo de la música coral un patrimonio de nuestra comunidad. 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

El Ecos de Chile en Buena Nueva con ustedes en esta tarde de martes. Un abrazo cordial. A propósito, un saludito tengo por acá para mi nieto Joaquín Zurita, que hoy está de cumpleaños. Cumple 6 añitos de parte de su mami, dice. Nos escribe por ahí María Jiménez, que envía el saludo. Entonces, dice a mi nieto Joaquín Zurita, que hoy está de cumpleaños. Así que muchas felicidades para Joaquín Zurita en sus 6 añitos que está cumpliendo en el día de hoy. 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Veo paraguitas abiertos hasta ahora, ahí a través de nuestras camaritas. Eso significa que están cayendo algunas gotitas en nuestra capital provincial. Fíjese que hay una gran peña folclórica el 29 de agosto, este día sábado, en San Martín 680. Aquí nos invita también el granero, ¿no? A esta gran peña vamos a estar regalando también invitaciones. Así que queremos agradecer ahí a la Joanita que está en la sintonía. El jueves van a venir nuestros amigos ahí de la agrupación cultural Unidos por el Folclore, nos van a acompañar, ¿cierto?, para contarnos acerca del objetivo de esta gran peña folclórica que va este día sábado 29 de agosto en San Martín 680, dice el restaurante Don de José. Ahí se va a realizar esta peña folclórica. El valor de la entrada es de 3.000 pesitos. Y está Amante del Folclore, la agrupación cultural Inapilén, Triales del Maule, y además el conjunto folclórico Matices de mi Tierra. Así que saludos cordiales. A las 7 de la tarde, ahí en San Martín 680, este día sábado, esta gran peña folclórica. Vamos a tener dos invitaciones que vamos a regalar, gentileza del granero, sí, ¿eh? Así que hago hincapié. Saludos ahí a Joanita Valesca. 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
1: La hora en Buena Nueva. Son las 12 horas. 57 minutos. Señor, he aquí que me has puesto en el camino de ser misionero de tu luz y tu verdad en los medios de comunicación. Concédenos, pues, el don de satisfacer en todos la nobilísima necesidad de la inteligencia por conocer la verdad del acontecer humano, para que al hacerlo con respeto y oportunidad, esté ensanchado cotidianamente los dominios de la verdad y preparando las voluntades al servicio del bien. Haz que mis acciones defiendan las causas nobles de nuestra sociedad. Haz que informe para orientar, que critique para construir, que provoque la risa con el fin trascendente de evitar el llanto, y que llegue a ser desde las columnas del periódico, desde el micrófono de la radio, desde la televisión, en fin, de todo medio de comunicación, ese maestro, ese obrero, ese soldado, ese hermano del pueblo de cuya misión se espera orientación y enseñanza. Entonces, Señor, haz que mi trabajo esté inspirado en la luz de tu verdad y en la ley de tu justicia, para que así logre hacer ágil lo que es pesado, hacer atractivo lo que es serio, hacer alegre lo que es santo y dar a las verdades eternas el aire de sorpresa apasionante de las últimas noticias. Amén.

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Hola, ¿qué tal amigas y amigos? Bienvenidos a disfrutar de las canciones inolvidables en esta lluviosa tarde del invierno a través del 97.9, 106.3 y 89.5. 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En la sala de sonidos está Francisco Ortega Saldías. Toón, Francisco. En la producción, Oscar Ponce Ortega. Y en la conducción, un amigo de ustedes, Miguel Ángel Venegas Salgado. Nuestra siguiente invitada en esta tarde musical es Gloria, cantante española que en el año 1973 lanzó una canción cuya letra reflexiona sobre la monotonía de la rutina y las ganas de cambiar de aires, de amor o de costumbres de vez en cuando. La canción se llama justamente De Cuando en Cuando.

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Nuestro siguiente invitado en esta tarde de lluvia es Sandro Giacobbe, artista italiano que comenzó su carrera musical a principios de la década de 1970, alcanzando finalmente el éxito en 1976 con una canción que llegó a ser número uno de ventas en España. La canción se llama El Jardín Prohibido.

Dios de amor, muéstranos nuestro lugar en este mundo como instrumento de tu cariño. Si tenemos en cuenta que el ser humano también es una criatura de este mundo que tiene derecho a vivir y a ser feliz y que además tiene una dignidad especialísima, no podemos dejar de considerar los efectos de la degradación ambiental, del cual modelo de desarrollo y de la cultura del descarte en la vida de las personas. Carta encíclica de su santidad Papa Francisco sobre el cuidado de la casa común. Los pobres y la tierra están aclamando: Señor, tómanos a nosotros con tu poder y luz para proteger toda vida.

mientras llueve sobre la región. Saludamos a todos nuestros amigos de la locomoción colectiva que junto a sus pasajeros se acompañan de estas canciones que son realmente inolvidables. 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Y en esta tarde musical del invierno, Pilar Campos nos pide un saludo para Verónica Saldías, que hoy está de cumpleaños. Muchas, pero muchas felicidades para Verónica. Y Pilar elige para ella esta canción de Camilo VI, Puente sobre aguas turbulentas.

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Saludos cordiales para Pedro Cruz, que nos cuenta, nos está escuchando a esta hora de la tarde en el sector de Huapi Bajo. Siempre muy atento a la sintonía. 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En esta tarde musical de recuerdos, Verónica Saldaña Álvarez nos dice que nos está escuchando en su lugar de trabajo y nos pide saludar en el Día de las Peluqueras a todas las peluqueras que trabajan en Calle Brasil, especialmente a María Elena, Juanita y Marlene. Y elige esta canción de Cecilia, Puré de

Y en esta tarde musical del invierno, Jessica Alfaro nos pide saludar a su mamá Ana Espinosa, que hoy está de cumpleaños. Muchas, pero muchas felicidades para Anita, de parte de su hija Jessica y también de sus tres nietos. Y elige esta canción de Los Cinco Latinos, Solo.

0: El Santo Rosario es una constante invocación a la Madre de Dios. Recordemos que nos dice el tercer misterio de dolor.
1: Los soldados, trenzando una corona de espinas, se la pusieron sobre su cabeza, y en su mano derecha una caña. Y doblando la rodilla delante de él, le hacían burla diciendo: ¡Salve, rey de los judíos! Y después de escupirle, tomaron la caña y le golpearon en la cabeza.
0: Recitar el Santo Rosario es un acto de fe, de esperanza, de amor y reparación.

A esta hora de la tarde, Pilar Encina Gutiérrez nos cuenta que nos está escuchando en Iquique y nos pide un saludo para sus hermanos de Linares. Pero claro, con mucho gusto, muchas gracias a Pilar por escucharnos allá en esa hermosa ciudad en la zona norte del país. 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Y en esta tarde musical del invierno, desde Santiago, Violeta dice que nos escucha todas las tardes y nos pide una canción de Manolo Galván, Deja de llorar.

Y en esta tarde musical de recuerdos, Elizabeth Martínez Torres, que está siempre en la sintonía, nos pide una canción de Franco Simone, Tú, Siempre Tú.

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Son las 2 de la tarde con 16 minutos. Ya hay cambios en la sala máster. Se ha ido Francisco Ortega Saldías y le damos la bienvenida a Cristian Sepúlveda López. A esta hora de la tarde, María Astudillo dice: me encanta tu programa. Y le quiero enviar también un saludo a Pilar Encina, que los escucha todas las tardes en la ciudad de Iquique. Pero claro, con mucho gusto, muchas gracias por estar siempre muy atentas al programa. 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En las últimas horas se ha conocido una noticia que produce duelo en la música mundial. Fallece Dolly Parton, la reina del country, a los 80 años de edad. La exitosa intérprete tuvo una carrera musical donde destacan éxitos como De 9 a 5 y Jolene, completando los 100 millones de discos vendidos en todo el mundo. Muy lamentable, sin duda, el fallecimiento de Dolly Parton a los 80 años de edad. Y en la tarde musical de recuerdos, Juan Carlos Fuentealba nos cuenta que nos está escuchando en la calle Brasil Sur. Nos pide un saludo para su esposa Miriam con esta canción de Roque Narvaja, Menta y Limón.

A esta hora en Linares tenemos una temperatura de 13 grados y es el momento en que Héctor Coronado nos pide un saludo para Margarita Vázquez, Miriam Ulloa, Guillermo González y Verónica Saldaña con esta canción de Palito Ortega, Al Lado.

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0: Estamos de vuelta para seguir recordando en Época Inolvidable.

esposo José Muñoz y nos dice que tiene una solicitud para el productor. Si mañana en el clásico de las dos puede incluir una canción de Dolly Parton y Kenny Rogers que se llama Islas en la Corriente. Pero claro, con mucho gusto ya el productor está recepcionando esa solicitud musical. Saludos cordiales para los taxistas, los tres amigos que están ahí en el paradero de la Plaza de Armas, que nos están escuchando a esta hora de la tarde. 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Saludos también para Bernie, que nos cuenta, nos está escuchando en la Villa Camus. Dice que es fanática de este programa. Muchas gracias a Bernie. Y a esta hora de la tarde, desde la comuna histórica de Yerbas Buenas, Néstor Oces nos pide una canción de Los Iracundos, Es la lluvia que cae.

0: 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Y en esta tarde musical de recuerdos, Gladys Torres elige a Isabel Patton. Patrick, amor mío.
1: Barcelona, 13 grados, lluvia. Bruselas, 7 grados, cielo nublado. París, 8 grados, viento y lluvia.
2: Patrick, Madrid, amor mío.
1: 7 grados.
2: Te escribo esta carta, sentada en la soledad de mi habitación y con el corazón lleno de recuerdos de ti. La radio dice que el tiempo es malo en todas partes y me siento triste al recordar el verano que pasamos juntos. Pero Patrick, mi amor, el verano pasó. La radio dice que llueve en Ibiza, donde vivimos nuestro amor. Mientras la lluvia golpea contra la ventana, recuerdo el sol, el mar y cómo bailábamos muy juntos en las noches de verano. Estoy temblando. ¿Será el frío o es tu recuerdo?

Oración por nuestra tierra. Dios omnipotente, que estás presente en todo el universo y en la más pequeña de tus criaturas, tú, que rodeas con tu ternura todo lo que existe, derrama en nosotros la fuerza de tu amor, para que cuidemos la vida y la belleza. Inúndanos de paz, para que vivamos como hermanos y hermanas, sin dañar a nadie. Dios de los pobres, ayúdanos a rescatar a los abandonados y olvidados de esta tierra, que tanto valen a tus ojos. Sana nuestras vidas, para que seamos protectores del mundo y no depredadores, para que sembremos hermosura y no contaminación y destrucción. Toca los corazones de los que buscan solo beneficios a costa de los pobres y de la tierra. Enséñanos a descubrir el valor de cada cosa, a contemplar admirados, a reconocer que estamos profundamente unidos con todas las criaturas en nuestro camino hacia tu luz infinita. Gracias porque estás con nosotros todos los días. Aliéntanos, por favor, en nuestra lucha por la justicia, el amor y la paz.

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Y en esta tarde de lluvia, desde la localidad precordillerana de Los Mogotes, Marcela Angélica Ibáñez nos dice que nos escucha todas las tardes y nos pide una canción de Emilio José que se llama Nuestra Playa. 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En la sala de sonidos estuvo Cristian Sepúlveda López, en la producción Oscar Ponce Ortega y en la conducción un amigo de ustedes, Miguel Ángel Venegas Salgado. Sigan en sintonía, ya viene De Todo Un Poco. Gracias, buenas tardes.

0: Así hemos llegado al final de Época Inolvidable. Esperamos haber cumplido en estas dos horas de programación dedicada a rescatar aquellos momentos que un día fueron parte de aquella época inolvidable. Por su atención, muchas gracias. La hora en Buena Nueva. Son las 14 horas, 55 minutos.
1: Esta es la hora de la gran misericordia para el mundo entero. Y a quien recite esta coronilla en presencia del moribundo, yo me pondré entre mi Padre y él, no como justo juez, sino como misericordioso Salvador.

0: Bienaventurados los misericordiosos, porque ellos alcanzarán misericordia.
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Amigas, amigos, ¿cómo están? Qué rico saludarles. Bienvenidas, bienvenidos. Comenzamos juntos este recorrido musical en la tarde de este martes. Con lluvia a esta hora, así es. Con precipitaciones que están dejándose sentir desde la madrugada, tal como se había anunciado a través de la Dirección Meteorológica de Chile. A ratos más intensa, otras veces un poquito más leve, pero precipitaciones, ¿eh? Así es. Uy, algo pasó por ahí. Una gotita. Así es. Bienvenidas, bienvenidos a la gente que nos escucha en Chanco, también en Chanco y en Peyúgue, con precipitaciones a esta hora. La temperatura a propósito en Chanco, 13 grados, y con precipitaciones en esta tarde de martes. En Linares, les contaba, precipitaciones y también 13 grados la temperatura. La mínima de hoy fue de 10,6 grados a las 5,26, y ahora estamos registrando la temperatura máxima, 13 grados. Así es. Don Cristian Sepúlveda nos acompaña en la sala de sonidos a la puesta al aire de nuestro programa. Queremos invitarle para que nos acompañe. Vamos a tener un programa con muchas cositas que contarle, algunas noticias entretenidas, actualidad, curiosidades, vamos a revisar efemérides, algunas tristes que enlutan el mundo de la música. Así es, tristes. Por ejemplo, hoy día se conoció de la partida de la gran cantante, ¿cierto?, Dolly Parton. Sí, te estaba mirando por acá. Dolly Parton, ¿cierto? La cantante ícono de la música de los 80, falleció a los 80 años de edad. Ya les voy a contar los detalles acerca de esto. Gran figura de la música, Dolly Parton. De la música, del country, bueno, tantos duetos además que tuvo Dolly Parton a lo largo de su historia y su carrera musical. Queremos invitarle para que se quede junto a nosotros. Bienvenidas, bienvenidos. Comenzamos juntos este recorrido de éxitos llamado De Todo Un Poco a través de las señales de Buena Nueva.

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Deja Vu se llamaba la canción que estábamos escuchando. Era el recuerdo para el cantante Gustavo Cerati, que nos acompañaba en este recorrido musical en la tarde de invierno. Noticias tristes en el mundo de la música: la partida de la cantante y actriz estadounidense, ícono de la música country, Dolly Parton, que partió a los 80 años de edad. El anuncio fue dado por un familiar en la cuenta oficial de Instagram de la intérprete. Hace poco más de un año también falleció su esposo, Carl Dean, a los 82 años, con quien llevaba más de 60 años de relación y quien inspiró más de una de sus canciones. Dolly Parton nació en 1946 en Tennessee, Estados Unidos, y creció en una familia numerosa y de escasos recursos. Según el mismo sitio dollyparton.com, desde niña mostró mucho interés por la música y comenzó a escribir canciones a muy temprana edad. Su carrera profesional despegó durante la década de 1960. Con el paso de los años, se convirtió en una de las compositoras más, compositoras e intérpretes más reconocidas de la música estadounidense. Su legado incluye canciones como Jolene, 9 to 5 y I Will Always Love You. Esta última, que fue popularizada mundialmente por, ¿quién sería? Whitney Houston, claro. Dolly Parton fue quien escribió esta canción. Y precisamente, discúlpenme que me salga la nota, en alguna oportunidad Dolly Parton le consultaron respecto de la interpretación de Whitney Houston de su canción, y ella dijo: qué bueno que la interpretó ella. La verdad que reconociendo el talento que tuvo Whitney Houston para esa canción, bueno, y el éxito que le trajo, ¿no? Bueno, volvamos a la historia. En noviembre de 2025, a sus 79 años, Parton causó preocupación entre sus fanáticos luego de presentar problemas de salud. Cancelaron una serie de conciertos en Las Vegas.

y pedir que rezaran por ella. Finalmente, este 25 de agosto, un sobrino de Dolly, quien ejercía como su jefe de seguridad, confirmó su muerte en un video de Instagram, donde afirmó tener un honor que se mezcla con orgullo absoluto y una gran tristeza. Dolly ha vivido en la luz y siempre en los brazos de Jesús, donde seguramente la han recibido Carl, sus padres y un sinfín de personas que la han seguido y anhelaban que se reuniera con ellos en los cielos, añadió el registro. Asimismo expresó que la icónica cantante también abrió las puertas a generaciones de cantantes, compositores, músicos y soñadores de todos los ámbitos de la vida y todos los continentes. Gracias a su ejemplo, creíamos que era todo posible. Dolly siempre ha estado en la televisión, en sus tocadiscos, en sus discos compactos y en la lista de reproducción de sus teléfonos móviles, convirtiéndose en parte de su familia, les guste o no, añadió su sobrino y jefe de seguridad. Finalmente cerró el mensaje de despedida con un ella siempre los querrá. Bueno, y aquí está precisamente, gracias Cristian, ahí está la versión por su creadora, ¿no? I Will Always Love You. Así es. Esta es una de las canciones, ¿cierto? Que grabó, Dolly Parton, y que después se dio a Whitney Houston, que logró darle otro aire y una interpretación completamente distinta gracias al poder que tenía Whitney Houston. Una figura sin duda muy muy querida en Estados Unidos, un gran talento, una mujer muy bella además, ¿cierto? Un ícono de la música, del cine, ¿no? Respecto de su carrera como cantante y actriz. Dolly Parton, que falleció a los 80 años de edad. Sí, es una gran figura de la música y también particularmente la música country. Aquí hay uno de sus clásicos, Jolene, que es parte de lo que estamos escuchando. Bueno, parte de la actualidad, hoy de luto la música con la partida de esta tremenda figura, la cantante y actriz estadounidense.

santo para cada día. Hoy, 25 de agosto, recordamos a San José Calasanz. San José Calasanz nació en Aragón, España, en 1556, hijo del gobernador de la región. Su padre deseaba que José fuera el heredero administrador de sus muchos bienes y riquezas. Pero en una gravísima enfermedad, el joven le prometió a Dios que si le concedía la curación, se dedicaría únicamente a trabajar por la salvación de las almas. El joven curó de la enfermedad y entonces el papá le permitió cumplir su promesa y fue ordenado sacerdote. Ya antes se había graduado de doctor en la Universidad de Alcalá. Como tenía fama de gran santidad y de mucha sabiduría, el señor obispo le fue concediendo puestos de mucha responsabilidad. Primero, lo envió a una región montañosa donde la gente era casi salvaje y muy ignorante en la religión. Pero él sentía una voz en su interior que le decía, «Váyase a Roma, váyase a Roma». Y en sueños veía multitudes de niños desamparados que le suplicaban se dedicara a educarlos. Así que renunciando a sus altos puestos y repartiendo entre los pobres las grandes riquezas que había heredado de sus padres, se dirigió a pie a la ciudad eterna. En Roma se hizo socio de una cofradía que se dedicaba a enseñar catecismo a los niños y se dio cuenta que era necesario fundar escuelas para que los jovencitos tuvieran educación e instrucción durante la semana. A sus institutos educativos les puso por nombre Escuelas Pías y los padres que acompañaban al padre Calasanz se llamaron Escolapios. Después de un par de años ya había escuelas pías en muchos sitios de Italia y en muchos países. Los envidiosos empezaron a hacer llegar quejas contra las escuelas pías y el sumo pontífice Clemente VIII envió a los sabios cardenales Baronio y Antoniani a que hicieran una visita sorpresa a tales escuelas. Los dos cardenales se presentaron repentinamente sin previo aviso y encontraron que todo funcionaba sumamente bien. El Papa, al escuchar su excelente informe, se propuso ayudarlas mucho más en adelante. El padre Calasanz tenía una gran fuerza y un día se echó sobre sus espaldas una pesadísima campana y se subió por una escalera para llevarla a la torre. Pero la escalera se partió y él cayó con la campana y se rompió una pierna. Duró varios meses en cama entre la vida y la muerte y desde entonces su falta de salud lo hizo sufrir mucho. Pero los mayores sufrimientos le iban a llegar de otra manera totalmente inesperada. Recibió el padre Calasanz como colaborador a un hombre ambicioso y lleno de envidia, el cual se propuso hacerle la guerra y quitarle el cargo de superior general. Por las calumnias de este hombre y de varios más, nuestro santo fue llevado a los tribunales y solamente la intervención de un cardenal obtuvo que no lo echaran a la cárcel. Él repetía, «Me acusan de cosas que no he hecho, pero yo dejo a Dios mi defensa». El envidioso logró a base de calumnias que a San José Calasanz le quitaran el cargo de superior general y después las acusaciones mentirosas llegaron a tal punto que la Santa Sede determinó acabar con la congregación que el santo había fundado. San José, al escuchar tan triste noticia, repitió las palabras del santo Job: «Dios me lo dio, Dios me lo quitó, bendito seas Dios». Afortunadamente, después se supo la verdad y el fundador le fueron restituidos sus cargos y la comunidad volvió a ser aprobada. Dicen que San Alfonso de Ligorio, cuando estaba fundando la congregación de padres redentoristas y encontraba fuertes dificultades y oposiciones, leía la vida de San José de Calasanz para animarse y seguir luchando hasta conseguir la divina aprobación. El 25 de agosto del año 1648, a la edad de 92 años, pasó este gran apóstol a la eternidad, al recibir el premio de sus grandes obras apostólicas y de sus muchos sufrimientos. Un santo para cada día es un aporte de la Vicaría Pastoral y Producciones Buena Nueva.

Cherry se llamaba la canción que estábamos escuchando en la música Cool and the Gang para ustedes en este recorrido musical en la tarde de martes. Aprovechamos de saludar a quienes llevan el nombre de Luis Rey, celebran su onomástico. Así es. También para quienes han nacido un día como hoy, 25 de agosto, muchas, pero muchas felicidades, que lo pasen lindo, que tengan una jornada bonita, grata, ¿no? Con muchas muestras de cariño y saludos. Así que felicidades para quienes celebran cumpleaños u onomástico. 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Saludos a Sergio Rosales Muñoz, nos pide que podemos incluir a Roger Bison, you got it, perfecto, ningún problema, lo vamos a escuchar. Más 569-505-2721. Hola Luchito, me gustaría escuchar Spin That Wheel, para mí que estoy de cumpleaños. Ya pues, saludos Martita, feliz cumpleaños. Que lo pase lindo, que tenga una bonita jornada, ¿eh? Así que con mucho gusto vamos a escuchar por ahí el Spin That Wheel en un momentito más, ¿ya? Así que cariño, muy feliz cumpleaños y la canción va en breve. Les invito a seguir en contacto con nosotros, teléfono o WhatsApp. Aquí está Roy Orbison, You Got It.

0: La hora en Buena Nueva. Son las 15 horas, 56 minutos.
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Tierras, la canción que estábamos escuchando era una de las solicitudes para esta tarde. ¿Quién nos había pedido esta canción? Les voy a contar de inmediato. Waldo Troncoso nos había pedido a los Héroes del Silencio. Saludos, Waldo. Ahí estaba la canción, o por lo menos parte de lo que nos había pedido. Ya. Vamos a las efemérides. Un día como hoy, 25 de agosto, se celebra. Esta es una curiosa efeméride. Hoy, 25 de agosto, es el Día Internacional del Peluquero o de la Peluquera. Rendimos homenaje hoy, 25 de agosto, a una de las profesiones que contribuye a la mejora de nuestra apariencia física y cuidado personal. Se celebra el Día Internacional del Peluquero, ¿sabía? Saludo con mucho cariño, antes de seguir con la nota, a todas nuestras amigas y amigos que ejercen este oficio. La peluquería. Los peluqueros, peluqueras y barberos, conocidos igualmente como estilistas, son unos auténticos artífices de las tendencias de belleza, aplicando técnicas novedosas y tradicionales de afeitado, cortes de cabello y peinados, teniendo en cuenta los gustos y preferencias de sus clientes. La fecha se originó en el siglo XVII, cuando la profesión de peluquero era ejercida únicamente por plebeyos de sexo masculino. Su labor principal consistía en el mantenimiento y cuidado del cabello de las pelucas utilizadas por la nobleza. Se eligió el día 25 de agosto para esta celebración debido a la santificación de Luis IX, rey de Francia, por parte de la Iglesia Católica. Durante su reinado, jerarquizó esta profesión, declarando a su peluquero oficial como un hombre libre, equiparándolo con caballeros, jueces, médicos y magistrados, autorizándole el uso de un espadín como parte de su atuendo, considerado símbolo de tal distinción. Entre otros antecedentes fundamentales se destaca que en la antigua Grecia y Egipto los esclavos eran los encargados del cuidado de los cabellos de sus amos. La cultura egipcia consideraba al cabello como un elemento fundamental de la belleza física, como una función social y religiosa. Se utilizaba la henna para la decoloración capilar, ¿ya? Por otra parte, los griegos convirtieron el culto de la belleza como un pilar fundamental de su cultura, destacando la elaboración de peinados de melenas largas con rizos y ondas, reflejados en las estatuas y monumentos históricos. Eso era parte de la cultura griega. Así es que bien, hoy es el Día Internacional del Peluquero, así que un saludo con mucho cariño para peluqueras, peluqueros y barberos. Vamos con otra efeméride, esta vez una que relaciona un cumpleaños y la música, porque hoy, 25 de agosto, celebra 77 años Gene Simmons. ¿Quién es Gene Simmons? Se estará preguntando. Bueno, Gene Simmons es uno de los fundadores del grupo Kiss. ¿Por qué decir? Un 25 de agosto de 1949 nacía en Israel Gene Simmons. El mundo lo conocería como bajista, cantante, compositor y cofundador de Kiss. Es un músico que muy temprano entendió que el rock también podía ser un espectáculo y agregar personaje, personalidad y una excentricidad también a la música. Gene Simmons ayudó a construir una de las marcas más reconocibles de la historia del rock. Gene Simmons nació en una familia muy pobre, entre paréntesis. Fíjese que alrededor de los 7 a 8 años, como su familia era de tan escasos recursos, se dedicaban a recolectar frutas silvestres que vendía en la calle, ya, para poder llevar sustento a su familia. La verdad que después, a muy temprana edad, se fue de Israel con su madre a Estados Unidos, precisamente a Nueva York, para establecer una nueva vida fuera de Israel. La música Kiss fue incorporada en el Salón de la Fama del Rock and Roll en 2014, pero Simmons convirtió a la banda en mucho más que música. Más de 3.000 licencias llevaron a la marca Kiss a lugares insólitos, desde preservativos hasta ataúdes. Imagínense ustedes, el merchandising de Kiss es de verdad una cuestión increíble. No sé si hay bandas como con la talla del merchandising que tiene Kiss. Sí, podría ser que acercarse mucho, pero la verdad que la música y
y el instinto comercial, ¿cierto? La beta comercial es llevada a otro nivel en el caso de Kiss. Después de más de 5 décadas de carrera, Gene Simmons sigue siendo uno de los más grandes personajes de la música y diseño. Y diseñó un universo de rock bastante particular. Bueno, llevó la teatralidad también con su personaje de Demon en el grupo Kiss, ¿no? Con su cara pintada y con este personaje que le añade teatralidad a todo el talento musical de Kiss. ¿Les parece si escuchamos a Kiss? Vamos a recordar este clásico de esta gran banda. Shandy, para ustedes.

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De vuelta, seguimos compartiendo con ustedes este recorrido de éxitos a través de Buena Nueva 106.397.9. Saludos a don Carlos, me pide por acá algo de Casey and the Sunshine Band. Lo vamos a agregar por aquí a la lista, don Carlos Flores, que nos escribe a través del más 569-505-2721. Les invito para que ustedes sigan en contacto con nosotros. Ahí está nuestro WhatsApp y el teléfono también disponible para que ustedes nos hagan llegar sus pedidos para este martes por la tarde, martes de invierno, con la compañía grata de Zapatería La Bota Roja, el calzado ideal para toda la familia está en La Bota Roja, en sus tiendas de Cauquenes, Parral y también en Linares, o en www.labotaroja.cl, donde puede vitrinear y comprar. 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Sigamos compartiendo con ustedes sus canciones preferidas en este De Todo Un Poco.

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Mulito se llamaba la canción que nos estaba interpretando Diego Torres, el cantante argentino que pasaba a saludarnos en esta tarde de martes. Saludos para quienes, a propósito, se vienen recién integrando en la compañía del De Todo Un Poco. Estamos en, ¿cuánto? 21 minutos para llegar a las 5 de la tarde. Vamos a revisar más adelante la actualización de la Dirección Meteorológica de Chile, cómo se nos viene el clima para el resto de los días. Ya. Sabemos que vamos a tener inestabilidad. ¿Hasta cuándo? ¿Cuándo llueve? ¿Cuándo deja de llover? ¿Cuándo vamos a tener un arito en la lluvia? Ya le vamos a contar los detalles ahí más adelante. Mientras tanto, les invito para que ustedes sigan en contacto con nosotros a través del 221-0302 o bien el más 569-505-2721. Ahí nos pueden hacer llegar sus sugerencias para este programa. Así como les voy a contar de inmediato, Bernie desde la Villa Carlos Camus 2 nos pide algo de Freddie Mercury o Queen. Ya, vamos a escuchar a Queen, querida Bernie. Con Freddie Mercury en, a la cabeza, ¿no? Esta tremenda banda británica. Mientras tanto, todos invitados para seguir en contacto, para que nos sigan haciendo llegar sus sugerencias para este De Todo Un Poco en la tarde de martes.

0: 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Recordemos qué nos dice el cuarto misterio de dolor.
1: Cuando se hubieron burlado de él, le quitaron el manto, le pusieron sus ropas y lo llevaron a crucificarle. Y él, cargando con su cruz, salió hacia el lugar llamado Calvario. Y obligaron a uno que pasaba, a Simón de Cirene, a que llevara su cruz.
0: Recitar el Santo Rosario es un acto de fe, de esperanza, de amor y reparación.

Una buena canción era Wet, Wet, Wet, Love is All Around, se llamaba la canción que sonaba para ustedes, la famosa versión de esta canción lanzada en 1994, que fue parte de la banda sonora de la película Cuatro Bodas y un Funeral, ya, el grupo escocés, Wet, Wet, Wet. Oye, para nadie es un misterio que el fenómeno del Niño vino potenciado. Bueno, ya nos han advertido que estas lluvias que hemos tenido, bueno, tuvimos abundantemente en el mes de julio y que también nos están acompañando ahora en agosto, se podrían extender hasta octubre y parte de noviembre. Pero los expertos ya están enfocados en más allá, ¿no? En cómo podría influir el fenómeno del Niño en la primavera y el verano de este año, ya que está siendo, como les decía, más intenso de lo habitual. Chile, bueno, en nuestro país se esperan más lluvias y temperaturas más altas que los promedios climatológicos. Recordemos que la más reciente actualización de la Oficina Nacional de Administración Oceánica y Atmosférica, el NOAA, de Estados Unidos, informó que existe un 69% de probabilidades de un evento histórico que superaría la intensidad de los eventos del Niño previos en registros de que data del año 1950. El doctor Francisco Lack, académico del Departamento de Geofísica de la Universidad de Concepción, experto en experto, ¿cierto?, que explica que de acuerdo a los pronósticos actuales se espera que tengamos una primavera con más lluvia. Y el último reporte de la Dirección Meteorológica, donde proyectan que en los próximos tres meses, en el caso de agosto, septiembre, octubre, las tendencias muestran que el producto del Niño se esperan más precipitaciones de lo normal en la zona centro de Chile y también en el norte. Las zonas de Chile donde más precipitaciones habrá durante la primavera serán prácticamente las mismas que han sido afectadas por los sistemas frontales en invierno y que ha precipitado más de lo normal. Nuevamente la región de Atacama, Coquimbo, hasta la región de la Araucanía y los lagos. El resto de la zona central también es probable que exista más precipitación. Ahora, ¿qué pasa en el verano? Bueno, de acuerdo a Lang, los efectos más intensos del Niño todavía no se han observado, pero podrían manifestarse a fin de año. Se espera que alcancen un máximo entre octubre y diciembre, que es cuando las proyecciones muestran una anomalía de temperatura de más 3 grados en la atmósfera, lo cual podría ser bien intenso. Y agrega que como en Chile está asociado de por sí a aumentos de temperatura, es probable que en verano sean más altas que los promedios climatológicos, desde el norte al sur. Va a ser un efecto en todo Chile. En consecuencia, a mayor temperatura habrá más eventos de olas de calor, según lo que puntualiza el académico de la Universidad de Concepción. ¿Ya? Así es que es parte de lo que se señala respecto de este fenómeno que se sigue estudiando, ¿eh?, que se está extendiendo los efectos que podría tener más allá del término del invierno. Así que vamos a ver qué pasa. La posibilidad de un verano altamente caluroso es una alternativa muy cierta, muy, muy seguida y muy probable que se ha puesto de manifiesto en diversas declaraciones de expertos. Así que vamos a ver qué es lo que pasa. Lo que sí, es un Niño que ha venido muy potenciado. Es lo que queda súper claro después de todo esto. Así que se sigue estudiando ahí el fenómeno y los efectos que podría tener una vez terminado el tiempo de invierno. Sé que se van a prolongar las lluvias a la primavera, que eso también se ha dado como una posibilidad muy alta. Y además, ¿cuál será el efecto en la temporada de verano nuestra? Porque este efecto del Niño también va a afectar, y es lo que están mirando en Estados Unidos, en el invierno de ellos, ¿no?, que comienza precisamente en diciembre. Así es que es algo que se está siguiendo a nivel internacional. Como esta alza en las temperaturas que genera el fenómeno del Niño también podría incidir en el clima en el hemisferio norte. Ya, algo de música para seguir compartiendo con ustedes. Luego vamos a revisar lo que dice la Dirección Meteorológica de Chile. Más adelante.

0: La hora en Buena Nueva. Son las 16 horas. 57 minutos.
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Dios de amor, muéstranos nuestro lugar en este mundo como instrumento de tu cariño. Si tenemos en cuenta que el ser humano también es una criatura de este mundo que tiene derecho a vivir y a ser feliz y que además tiene una dignidad especialísima, no podemos dejar de considerar los efectos de la degradación ambiental, del cual modelo de desarrollo y de la cultura del descarte en la vida de las personas. Carta encíclica de su santidad Papa Francisco sobre el cuidado de la casa común. Los pobres y la tierra están aclamando: Señor, tómanos a nosotros con tu poder y luz para proteger toda vida.

Y en la música teníamos la visita de Tears for Fears con este gran clásico, Woman in Chains, una buena canción. No una buena canción, sino una buena canción para compartir con ustedes en esta tarde, en la jornada de martes. Hoy saludando con mucho cariño a quienes llevan el nombre de Luis Rey. Celebra su onomástico hoy. Bueno, también contándoles que aprovechamos la ocasión de saludar a quienes se están cumpliendo un añito más de vida. Se nació un 25 de agosto, muchas felicidades, que lo pase lindo. A la vuelta, vamos a revisar lo que dice la Dirección Meteorológica de Chile. Le vamos a echar una miradita a lo que dice la Dirección Meteorológica en su actualización. 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Bien, hasta aquí las peticiones. Muchas gracias a toda la gente que se puso en contacto con nosotros. Hasta aquí nada más. Hemos recibido una variedad de peticiones para este martes, así que muchas gracias a la gente que estuvo aquí muy pendiente del programa, ahí sugiriendo sus canciones para este programa. Ya entramos en la última parte, así que ahí vamos a quedarnos hasta aquí con las peticiones, ¿ya? A la vuelta, vamos a revisar lo que dice la Dirección Meteorológica de Chile en su actualización de pronósticos. Eso viene a la vuelta, tras la pausa.

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Magneto era quien escuchábamos, 40 grados, la canción que sonaba para ustedes, ya instalados en la última parte de nuestro programa. Tenemos acá el pronóstico de la Dirección Meteorológica de Chile, que indica, atención amigas y amigos que nos escuchan a través del 106.3 en Chanco, en Peyúgue. El resto del martes será con cubierto, lluvia y viento. 25 a 40 kilómetros por hora con ráfagas de viento que llegarían a los 50 kilómetros por hora. Así que vamos a seguir con todo. Para la jornada de mañana se anuncia cubierto, lluvia y viento, 25 a 40 kilómetros por hora y ráfagas de hasta 50 kilómetros por hora, eso es la madrugada. En la mañana cubierto y chubascos, en la tarde ya cubierto y chubascos aislados, para quedar la noche del miércoles solo con nubosidad parcial, ¿ya? Solo con nubosidad parcial. Para el jueves, atención, no hay lluvia, por lo menos en la madrugada, la mañana y la tarde. La diferencia es la noche, que vuelven los chubascos con viento, ¿eh? Chubascos aislados, 25 a 40 kilómetros para la noche del jueves. 8 de mínima, 14 de máxima es lo que se anuncia para el jueves. En tanto que para mañana la mínima será de 11 y la máxima de 13 grados. Y bueno, de lluvia de madrugada vamos a pasar a chubascos en la mañana y chubascos aislados en la tarde. Eso es el pronóstico para la zona costera. Información redactada a las 16:58. Revisemos lo que se anuncia para Linares. El resto del martes, cubierto, lluvia y ráfagas de viento que podrían llegar a los 50 kilómetros por hora. Para la jornada de mañana, miércoles 26, se anuncia una mínima de 9, una máxima de 14 grados. Cubierto, lluvia y viento en la madrugada, eso es el miércoles. En la mañana, cubierto y chubascos, al igual que en la zona costera. En la tarde, nublado y chubascos aislados, para tener una noche de miércoles solo con nubosidad parcial. Para el jueves, mínima 4, máxima 15 grados. Nublado durante toda la jornada del jueves, de la madrugada a la noche, nublado. El viernes vuelven los chubascos aislados en la madrugada, el viernes, ¿no? Así es que será toda una jornada de viernes con chubascos, según nos adelanta la Dirección Meteorológica de Chile en su informe redactado a las 16:54.

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1: Oración por nuestra tierra. Dios omnipotente, que estás presente en todo el universo y en la más pequeña de tus criaturas, tú, que rodeas con tu ternura todo lo que existe, derrama en nosotros la fuerza de tu amor, para que cuidemos la vida y la belleza. Inúndanos de paz, para que vivamos como hermanos y hermanas sin dañar a nadie. Dios de los pobres, ayúdanos a rescatar a los abandonados y olvidados de esta tierra que tanto valen a tus ojos. Sana nuestras vidas, para que seamos protectores del mundo y no depredadores, para que sembremos hermosura y no contaminación y destrucción. Toca los corazones de los que buscan solo beneficios a costa de los pobres y de la tierra. Enséñanos a descubrir el valor de cada cosa, a contemplar admirados, a reconocer que estamos profundamente unidos con todas las criaturas en nuestro camino hacia tu luz infinita. Gracias porque estás con nosotros todos los días. Aliéntanos, por favor, en nuestra lucha por la justicia, el amor y la paz.

No sé si vieron, hay una alerta por un maní contaminado y la verdad que estas alertas generan harto miedo, pero el miedo hay que enfrentarlo con información. La verdad que el Ministerio de Salud alertó en la jornada de ayer de la presencia de aflatoxinas en un maní tostado sin sal de la marca Cuisine & Co. Específicamente, el producto se vende en formato de 300 gramos y es el lote 113.969, que fue elaborado el 31 de marzo pasado. Ahora, ¿qué es lo que recomiendan? Que si tiene este producto, es un maní sin sal de la marca Cuisine & Co., de 300 gramos, del lote, mire el lote, 113.969, que se elaboró el 31 de marzo pasado, no lo consuman. Ahora, se le consultó a Natalia Vega, ingeniera en alimentos y coordinadora del área de gestión de alimentos, de nutrición y dietética de la Universidad del Desarrollo, ¿qué pasa? ¿De qué se trata? Y explica que los derivados metabólicos de hongos, que es específicamente la donde provienen las aflatoxinas, en especial del Aspergillus, hay varios tipos que... pero la que se relaciona con el maní principalmente es la B1. La especialista señala que las aflatoxinas no son como los hongos que se suelen encontrar en alimentos en mal estado, sino que son microtoxinas incoloras, insípidas e inodoras. Es decir, son microtoxinas que no tienen color, que no tienen sabor y que tampoco tienen olor, ¿ya? Por lo tanto, son difíciles de eliminar, ¿ya? O sea, usted no podría notar que el producto está contaminado con estas microtoxinas. Respecto a cómo aparecen, señala que en algún minuto hubo un hongo que era el microtoxigénico, y este hongo pudo haberse eliminado, pero en condiciones de temperatura y humedad quedaron las microtoxinas. Y en ese sentido, la ingeniería de alimentos destaca la importancia del Plan Nacional de Vigilancia del Minsal, ya que la detección de las aflatoxinas no se realiza a simple vista, sino que con un análisis de laboratorio. Respecto a los efectos de la salud, las microtoxinas señala que principalmente son cancerígenas, sobre todo en el hígado. Pero hay que aclarar algo, que no es que, a ver, si en el caso más radical, que usted haya comprado este producto y que se lo haya comido, no es que usted vaya a sufrir de cáncer por haberse comido este producto, ¿ya? Uno tiene que estar consumiendo este alimento con aflatoxinas por un tiempo prolongado para que tenga un efecto cancerígeno. Y agrega que si una persona consumió el maní, por ejemplo, no se va a enfermar. Bueno, no necesariamente se va a enfermar, es una acumulación en el tiempo por el consumo de estos alimentos contaminados. En ese sentido, tras la alerta del Minsal, ahora la responsabilidad recae en la población. Si yo tengo en este minuto un maní de esta marca, que es Cuisine & Co., de ese lote, tengo que eliminarlo, ¿ya? No es que me vaya a hacer daño de inmediato, pero no sé cuánta cantidad de micotoxina he consumido, es lo que ha dicho la especialista en alimentos. Repito que es un maní de 300 gramos de la marca Cuisine & Co., sin sal, es un maní sin sal, del lote 113.969. Ahora, sí, da bastante susto, se genera alarma y la información se comparte en diversas páginas de internet y todo eso, pero es bueno aclararlo que en realidad, según lo que dice la experta, no es que, si es que comimos de este producto, no es que nos vayamos necesariamente a enfermar, no es que el producto sea cancerígeno, sino que son estas exposiciones a largo plazo y en mucha cantidad la que podría producirse el efecto del cáncer, ¿ya? Eso como dato ahí respecto del tema. Ya, hubo una alerta ahí y la verdad que ha sido replicado por varios sitios. Saludos a Anita Moya, que nos saluda al final del programa. Saludos, Anita, muchas gracias. Bonita tarde. Y para ustedes igual, bonita tarde, ¿eh? Estamos cerrando nuestro capítulo de martes. Muchas gracias por la sintonía. 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Sigan con Buena Nueva. Ya vienen en breve las noticias en Punto Provincial.

0: 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Son las 17 horas, 58 minutos.
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6: Dieciocho dos minutos. Bienvenidos a la emisora Buena Nueva, ¿cómo están? Muy buenas tardes. Jornada informativa correspondiente a martes 25 de agosto de 2026. hoy se recuerda a Luis Rey. Felicidades. A esta hora, mucho movimiento, llueve, cesa la precipitación, vuelve a llover, todo muy inestable. Manejar con tiempo y distancia, máxima precaución para prevenir los accidentes en el tránsito. Control Master Cristian Sepúlveda, en Chanco, en La Buena Nueva, Pablo Jara. Estamos también, por supuesto, en nuestras plataformas, en contacto con ustedes. La temperatura ambiente Linares, la ciudad más hermosa del mundo, 12.4 grados. Vamos con lo más importante de Punto Provincial. Auditores y auditoras, estamos realmente consternados por este caso de maltrato animal que ya se encuentra enunciado en la instancia correspondiente para buscar sanciones del punto de vista jurídico. Un hecho que ha provocado reacción local, regional y nacional. Una perrita con un tumor en un lodazal abandonada, sector La Posada, en la parte norte de la comuna. Habló la líder del Movimiento Naranja de esta ciudad, Priscila Jaque.
7: Hola, querida comunidad naranja. Me encuentro a las afueras de la Comisaría de Carabineros de Chile de Linares para realizar la denuncia por maltrato animal por el caso que nos llegó a nuestras redes sociales la noche del día de ayer. Como agrupación Movimiento Naranja y yo como representante legal de la organización, haremos la denuncia correspondiente. El día de ayer nos llegaron unos antecedentes horribles respecto a un maltrato animal, un abandono de una perrita senior que fue arrojada a un estero con la finalidad de que muriera enterrada en el barro. Como agrupación Movimiento Naranja, que va a la defensa y los rescates de los animales, no vamos a dejar pasar este tipo de delitos que atentan contra la vida, la dignidad y el respeto que merecen nuestros animales. Contarles que la perrita fue rescatada. Fue llevada a una clínica por voluntarios de Movimiento Naranja y de vecinos del sector que hicieron la denuncia correspondiente, pero se tuvo que practicar una eutanasia. Este tipo de personas inhumanas no merecen tener al cuidado animales. Lamentablemente hay otra perrita que debemos sacar como organización del lugar. Vamos a necesitar hogar temporal y el apoyo de todos ustedes. Pero esta persona, esta mujer, no puede tener más animales. Tiene que quedar inhabilitada para la tenencia de mascotas.
6: Por su parte, el municipio se va a querellar. Así es, se acordó una acción judicial en tribunales. Habló el alcalde de la comuna, Mario Mesa.
8: Nos parece de una falta de humanidad tremenda no empatizar con cualquier ser vivo y particularmente con una perrita que fue abandonada en circunstancias por todos conocidas, en un video que circuló por todas las redes sociales y evidentemente partió a mejor vida. Independientemente de las posturas que uno pueda adoptar de extremos, todos los seres vivos merecen un respeto y en estas condiciones nosotros, en el caso particularmente de una perrita abandonada en un canal con un tumor, en las condiciones que tampoco podía ella poder autosustentarse y poder caminar, producto que estaba en lodo, la municipalidad, tal cual se lo instruía el director jurídico municipal, presentaremos una querella penal contra las personas que resulten responsables de este maltrato y de este delito, porque pasa a la calidad de maltrato, y aún más se agrava esta situación toda vez que la información preliminar que disponemos es que se trataría de una persona que trabaja en algún servicio auxiliar de la Administración de Justicia que tenemos que corroborar. La calidad de funcionario público obliga a tener mayor compromiso con el cumplimiento de la normativa, pero además con estándares mínimos de vinculación con el medio y con el entorno. Y si esa persona además tiene la calidad de funcionario o funcionaria de algún servicio auxiliar de la Administración de Justicia, tiene la consecuencia agravada. Vamos a difundir por todos los medios de comunicación a petición de todos y cada uno de los concejales, particularmente el concejal Fabio Vargas, la presentación de esta querella criminal.
6: Así es, un acuerdo respecto de esta materia, un caso que reiteramos ha provocado consternación. Son imágenes brutales respecto del maltrato animal. En la vía telefónica está don Pedro. Hola. Don Pedro, ¿cuál era su apellido?
9: Claro, amigo César. Mire.
6: Hola, gusto de saludarlo tanto tiempo. ¿Cómo está usted? ¿La salud?
9: Mire, amigo César, yo lo saludo primeramente a usted, el controlador, y al señor alcalde, que las palabras que hicieron fue muy bonita, porque eso no puede existir. Imagínese, yo tengo 7 perros, tengo 10 gatos, y a mí no me molesta en nada. ¿Qué me cuesta a mí en la noche pescar un perrito, un gato y lo otro? No me da el corazón. Pero yo lo he llorado. He llorado, mi hijo me mostró la foto. Entonces lo he llorado, don César. Yo ando siempre con mi perrito en un carro azul, no sé si me han visto aquí en Linares. Yo aplaudo a la gente, me felicitan, me quieren harto mi perrito. Mi perrito es realmente una persona que, digamos, no molesta porque entra a oficina, se sienta por ahí. Entonces, no molesta a ella. ¿Por qué hay gente, don César, perdónenme la palabra, tan mala, más encima una persona que trabaja en una oficina, que yo sé dónde trabaja, y lo como dijo el señor alcalde, tiene que hacer justicia con esa mujer? Y no solamente con esta, don César, yo he visto aquí en el río autos rojos, autos blancos, camiones botando perritos ahí mismo al lado del río. Entonces es malo lo que hacen. Yo doy gracias a Dios que tengo mis perros aquí, tengo 7, y me ocupo harto de ellos. El único que sale conmigo, que es el perrito que, no sé si usted ha escuchado el nombre de mi perrito, que se llama Político. He salido con él para todos lados.
6: El Político.
9: He salido con él para todos lados. Todos me felicitan. Aquí ande, ¿cuánto se llama? Correo Chile. También me felicita porque pasa él primero, después paso yo. Así que yo le digo, bueno, el negativo a mí primero. Entonces yo felicito a toda esa gente que quiere a sus animales, amigos César. Yo de mañana para adelante, vehículo que vea botando animales, yo lo voy a tomar la patente, don César. No sé si está bien o está mal. Don César, muchas gracias.
6: Gracias, Pedro. Un abrazo. Cuídate mucho. Muy contundente, Pedro, que es fiel auditor de nuestra emisora. Como él indica, mucha gente deja abandonados perritos acá en el sector del río Ancoa. Y él dice, ahora voy a tomar fotografías para denunciar esta situación que es compleja. Yo reitero, acá hay que ser súper directo y claro. Si usted no tiene tiempo, no tiene recursos, no tiene cariño, no tenga perritos, ni gatitos, ni tortuga, ni erizo, ni hurón, ni pajaritos, no tenga. Porque lo que hemos estado viviendo acá en la comuna es realmente impactante desde el punto de vista de un hecho muy, muy cruel. Se ha mantenido en silencio esta persona, no ha emitido ningún comentario respecto de esta denuncia y veremos qué dice. Vamos a consultarle, como lo establece la ley de prensa, su opinión. Iremos a buscar mañana a esta persona para que entregue su opinión, si así lo estime conveniente, respecto de esta denuncia y este hecho que nos ha conmovido. Hay que cuidar nuestras mascotas, hay que cuidar los animales. 18:12 minutos, primera pausa y volvemos de inmediato.
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6: 18:14 minutos, el informe del tiempo indica lo siguiente. San Javier, Villalegre, nada de la concejal María Ignacia González. Colbún, Yerbas Buenas, Linares, Longaví, Retiro, Parral, Cauquenes, mañana 9:14, cubierto y chubascos. El jueves 4:15, nublado. El viernes 5:13, cubierto y chubascos. El sábado 5:13, cubierto y chubascos. El domingo 4:14, nublado. La playa de Constitución, Loanco, Pellines, Chanco, Curaní, Pepeyugo, Chovellén. 11:13 mañana, nublado, lluvias aisladas. El jueves 8:14, nublado. Viernes 10:13, cubierto y chubascos. El sábado 10:12, cubierto y chubascos. El domingo 9:12, cubierto. Foreca.es proyecta lluvias de la siguiente forma en nuestro territorio. Mañana 24.5 milímetros, el jueves 0.1 milímetro, el viernes 21.2 milímetros, el sábado 21.2 milímetros, el domingo 13.7 milímetros. Sigue la lluvia la próxima semana, aunque débil de acuerdo al informe inicial y proyección del tiempo. Acusación contra el alcalde Mario Mesa por notable abandono de deberes. Se conoció su defensa, que plantea en términos muy simples, para hablar en castellano, que esta segunda acusación no se curse mientras no se resuelva la primera. Eso dice la autoridad y su abogado en forma simple. Reaccionó el concejal Lenín Fuentes.
13: Efectivamente, hemos tomado conocimiento de la respuesta que hace el alcalde Mario Mesa al Tribunal Electoral sobre los cargos que le formuláramos hace algún tiempo la concejala Pamela Ávila, el concejal Eduardo Ibáñez, el concejal Marcelo Campo, y quien habla por notable abandono de deberes. Sobre el particular, debo decir que me llama la atención que en términos generales la defensa que hace el alcalde tiene más que ver con desligar su responsabilidad y traspasársela a otros, a los funcionarios administrativos que estaban cumpliendo dicha función y que por tal o cual cosa no se pudo lograr o que se repararon ciertas cosas, como si esto reparara la conducta o el daño causado. Desde mi punto de vista, el alcalde Mario Mesa está muy lejos de tener una conducta administrativa basada en el esmero, la diligencia y la rectitud en la conducción de la comuna de Linares, pero eso son juicios que tendrá que evaluar el Tribunal Electoral en este caso, y no creo que se logre desvirtuar los cargos que le formulamos hace algún tiempo, y hoy día cabe nada más que esperar el pronunciamiento del propio tribunal.
6: En tanto, la oposición se reactiva. Hubo una reunión que encabezó la senadora Beatriz Sánchez para conversar respecto a lo que está pasando en el país y también acá en la zona. Habló respecto de esta cita la exdelegada presidencial, ingeniero Ali Valderrama.
14: Bueno, nosotros como oposición hemos mantenido un diálogo permanente durante todo este periodo, tanto durante las elecciones recién ocurridas, tanto la elección de senadores, luego la presidencial con la primera y segunda vuelta, y adicionalmente esta forma parte de cómo nos hemos ido articulando, organizando, que ha sido un proceso continuo, permanente de trabajo entre quienes tenemos las ideas progresistas. Aquí hay que entender que es un conglomerado bastante amplio, que no se restringe exclusivamente a los partidos políticos, sino que también al liderazgo que tenemos presente en el territorio. Y en ese entendido es que este encuentro que nosotros tuvimos, estuvimos trabajando con aquellas personas que tienen cargos de representación, tanto la senadora Beatriz Sánchez, que nos acompañó, la senadora Paulina Bogdanovich fue quien convocó esta reunión como un gran paraguas que busca aunar el trabajo que estamos realizando, pero también tener presente que nos acompañó la diputada Priscila Castillo, que si bien ella pertenece al Distrito 17, es una diputada de nuestra región, y tuvimos también la compañía del alcalde Jaime Briones y los distintos concejales progresistas que tenemos en la provincia de Linares y también de Cauquenes, porque acá nosotros estamos trabajando en todo el territorio, que es el entendido, ¿cierto?, Maule Sur, que considera las dos provincias de Linares y de Cauquenes, en cómo podemos, desde la realidad que tenemos en el Maule Sur, llevar las necesidades que se tienen, que son muy distintas a lo que ocurren en otras zonas de la región, y que de esa forma se mantenga también la inversión pública que, como nosotros, gobierno del presidente Gabriel Boric, realizamos en nuestra región del Maule. Una inversión que casi fue de un 60% al Maule Norte y el 40% restante al Maule Sur, versus otros gobiernos que hicieron una inversión muy por debajo de esa cifra. Por lo tanto, nuestro propósito como oposición, como progresismo, es hacer un trabajo articulado, es consolidarlo en el tiempo, y esto formó parte de una de todas las etapas que hemos realizado.
6: A nivel nacional hay una especie de coordinación. Por ejemplo, habla el presidente Kast, hablan sus ministros, y luego aparece el propio expresidente Boric, también algunos de sus ministros defendiendo la causa, dando cuenta de lo que ellos piensan, si están a favor o en contra de lo que se indique ese debate. Acá en el Maule llama la atención la casi nula activación de la oposición y también de quienes fueron gobierno o parte del gobierno, a excepción de usted, de la exdelegada presidencial. ¿Qué pasa con aquello? ¿Qué pasa con los líderes de la oposición acá en el Maule y en particular acá en Linares, Ali Valderrama?
14: Bueno, los líderes políticos están presentes. Tenemos que tener el antecedente, el rol que han tenido nuestras senadoras, tanto la senadora Paulina Bogdanovich como la senadora Beatriz Sánchez. Ellas permanentemente están haciendo un trabajo comunitario, pero al mismo tiempo comunicacional y de indicaciones en el trabajo legislativo que están realizando. Lo mismo con, por ejemplo, la diputada Consuelo Veloso, quien también ha tenido una importante figuración y un rol de oposición, pero una oposición consciente. En ese sentido, claro, hay una distinta figuración, un distinto trabajo que se está realizando. En mi caso, lo he realizado en forma permanente y lo voy a seguir haciendo, porque la provincia de Linares es una provincia que tiene un tremendo potencial de desarrollo, en donde tienen que surgir liderazgos que lleven la representación de lo que ocurre en nuestra provincia, y porque además las autoridades, o quienes hemos sido autoridades, tenemos que estar a la altura de representar lo que nuestras personas, nuestra gente está necesitando. Ante situaciones que tenemos autoridades municipales que no obedecen a los intereses de las personas, sino que a intereses de otra índole, que están siendo investigados, que se han denunciado, es que tenemos una responsabilidad con nuestras familias, con las personas que hemos conocido en el trabajo que hemos realizado, y ese es el objetivo, en mi caso, de seguir dando la pelea, dando también el realce del trabajo realizado y de que están quedando muchas tareas pendientes y que las necesidades están presentes. El silencio, la verdad es que puede ser mediático, más no en el trabajo que se está realizando en el territorio.
6: 18:23 minutos. Durante esta jornada se confirmó que va a estar en la fiesta de la Chilenidad 2026, acá en Plaza de Armas, el grupo local Los Choros del Canasto Cristiano. Ahí está. Nunca habían sido convocados para ser parte de esta fiesta. Es la primera vez que esta banda linarense, que tanto prestigio nos ha dado a nivel regional, nacional e internacional, se va a presentar en forma estelar en la fiesta de la Chilenidad 2026. Lo hará el día sábado 19 de septiembre. Así me lo confirmó su vocalista, guitarrista, Félix Villalobos, muy contento por esta convocatoria y por ser parte de esta actividad que es un mega evento 18ero como la actividad en Plaza de Armas. Reitero, se confirma ya públicamente la presencia del Choro del Canasto en la fiesta de la Nacionalidad Linares 2026. Va a estar el día sábado 19 de septiembre. Durante los próximos días se va a conocer la parrilla oficial de artistas estelares de esta jornada de dieciochera acá en nuestra comuna, pero muy contentos por Los Choros del Canasto.

0: pero el delegado presidencial Cristian González confirmó que el carrete 18 será solo hasta la 1 de la madrugada. Esto en relación a los eventos municipales y particulares de fiestas patrias. Venta de alcohol hasta las 0 horas y el carrete solo hasta las 01 de la madrugada. ¿Por qué? Lo explica la autoridad.
1: Hay dos elementos que me gustaría mencionar con mayor importancia. Uno, el tema de los permisos. Los permisos cuando hay eventos que son masivos sobre las 3.000 personas, son eventos que se solicitan directamente a la delegación regional. Cuando son eventos de menor envergadura, vienen acá a la delegación provincial. Sabemos que los eventos de 18 de septiembre son eventos de una gran convocatoria, por lo tanto, deberían llegar todos a la delegación regional. Eso por un lado, la autorización. Lo segundo es el tema de lo que es las autorizaciones sanitarias también, que estamos viendo, lo vimos hoy día a grosso modo, pero hay que hacer todo el trabajo preparatorio con la Seremía de Salud, así es que también hacemos el llamado para que lo hagan con anticipación y no a última hora. Y por último, el tema que vimos el otro día en el stop policial con respecto a los permisos. Hay una hora estipulada que en la cual va a depender del resguardo de carabineros, que si no me equivoco son las 01 horas. Posterior a ello, tiene que estar, va a depender la seguridad exclusivamente de cada uno de los municipios. Así que eso también para tenerlo presente, considerado, y lo estamos articulando con cada uno de los alcaldes también para que existan todos los medios y todos los mecanismos preventivos de seguridad para las personas que van a asistir a estas fiestas.
0: Reitero, esto ha generado debate, pero está centrado en los eventos municipales y también particulares de jueves 17, viernes 18, sábado 19 y domingo 20 de septiembre. Un ejemplo, la actividad que se hace en Yerbas Buenas, o en Longaví, o en Colbún, o en Parral, porque estoy acá en la provincia, no tenemos idea de lo que pasa en las otras zonas, en San Javier, deben durar hasta la 1 de la madrugada. Y la venta de alcohol hasta las 0 horas. Porque, como se dice, no hay carabineros. Esto es independiente de lo que pasa con el carrete privado. No sé, la Dolce, Estadio Español, no sé, el Club de la Unión, Tijuana. Eso funciona normal. Hasta las 5 de la madrugada, esos locales. Pero la fiesta, por ejemplo, de Plaza de Armas, la venta de alcohol hasta las 0 horas y el carrete hasta la 1 de la madrugada. Eso es lo que dice la autoridad y esto va a generar seguramente también reacciones de todo nivel. 18-28, se da porque no hay carabineros. Súper simple, no hay carabineros. Y si el evento persiste, con vigilancia municipal. Ahí está la explicación. La pausa. ¿Estás de acuerdo tú, Cristian, con eso? No estás de acuerdo. Nadie está de acuerdo. Claro, sí. Por eso es una medida que genera debate. Y vamos a ir preguntando a las autoridades qué piensan de esto. Haz deporte. Sé feliz. Y cuida el medio ambiente mucho, Nehuen Compucha. Recuerda que la vida es ahora. La pausa y todo el deporte al estilo siempre. Muy asertivo Gerardo Domínguez con lo que pasa con el Depo. Las actividades también que son muy diversas en el deporte local y provincial. Hasta luego, que esté muy bien.
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0: 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A esta hora, usted se informa en Punto Provincial. Vamos al deporte. Nos comenta Gerardo Antonio Domínguez.
1: ¿Qué tal? ¿Cómo les va? Un agrado de saludarles. Bienvenidos a nuestro análisis deportivo. Hacemos la previa de Puro Deportes, como a ti te gusta, en Punto Provincial de la Radio Buena Nueva. El profe Pizarro, en su sección Desde la Gradería, conversó con los hinchas, con los socios y también con el destacado técnico nacional, Albert Chacón. Escuchemos lo que opinó el hincha tras la igualdad del Depo con el Chago City el sábado recién pasado en el Tucapel Bustamante Lastra, en la fortaleza de la calle Rengo.
2: Bienvenido al partido, profe Albert Chacón, técnico nacional, también aquí en la galería, profe. ¿Por qué se empata este partido?
3: Hola, muy buenas tardes. Bueno, desafortunadamente, un empate con sabor amargo. Si bien de repente es beneficioso que un equipo juegue con un jugador menos, pero de repente igual te juega en contra porque el otro equipo se echa atrás. Pero siento que Linares también en los duelos, especialmente en la zona ofensiva, anduvo bajo. Los laterales le ganaron todos los duelos. Pero bueno, lo importante es que el equipo logró sumar un punto. No era lo que se esperaba, pero es el resultado que nos queda.
2: Profe, tú estás ahora trabajando a otro nivel, ¿cierto? Estás haciendo a Europa, también estás en Santiago. ¿Tu perspectiva en el campo profesional?
3: Bueno, sí, yo ahora estoy trabajando con la agencia Emirates Football Dreams en la captación de jugadores para llevar jugadores a Dubái, en los Emiratos Árabes. Así que también estoy en conjunto y en paralelo con convenio con el Deportivo La Coruña, ¿ya? Y el Levante, para también proyectar jugadores a nivel nacional. Así que este año tengo que viajar y gracias a Dios han resultado las cosas como cuando me planifiqué estudiar esta carrera, que ha sido una linda profesión.
2: Suerte, profe. ¿Y cuál es la figura para ti del partido?
3: Yo creo que a lo mejor no vieron un individualismo. Yo creo que a lo mejor le faltó un poquito más de jerarquía a Linares, pero pucha, insisto, estaba todo para ganar. No quiero destacar a ninguno en particular porque en verdad el equipo jugó de zona media un poco hacia abajo y por ahí yo creo que estuvo el margen del partido.
2: Gracias, profe, que te vaya bien.
3: Listo, profe, un abrazo.
2: Estamos acá en la galería. ¿Cuál es tu nombre?
4: Alonso.
2: Alonso, dime, ¿cómo estuvo, viste el partido y qué les faltó a Linares?
4: Más actitud desde el primer minuto con uno más. No supimos marcar que estaba ordenando el equipo y muchas amarillas tontas.
2: Dime, ¿cuál para ti fue la figura del partido?
4: El central de ellos. Ya. Sabía, tenía la más experiencia, el central de ellos supo jugar aquí de visitante. Y de nosotros, el que hizo el gol,
2: Cristian.
4: El que nos dio un poco de alegría, pero no supimos mantener la superioridad de uno más durante los 90 minutos.
2: Muchas gracias, que te vaya bien.
4: Que le vaya bien, muchas gracias.
2: Vale. ¿Su nombre?
5: Manuel Barros.
2: Estamos con Manuel Barros aquí desde la galería. Manuel, ¿qué les faltó a Linares para hoy día concretar esa victoria?
5: Linares, hace rato que lo vengo mirando, le está faltando un delantero que defina bien y en el medio campo estamos fallando mucho. No puede ser que lleguemos 3-4 veces al arco y no tengamos claridad. Entonces, ese es el problema, yo lo estoy viendo en Linares, medio campo, que uno que tope la... Tenemos jugadores adelante con velocidad, pero no buscamos, sino que para atrás, y ese juego no acomoda.
2: A la inversa, ¿afectó quien les pusieron un jugador a ellos porque después se refugiaron ellos?
5: Exacto, pero Linares no supo aprovechar ese jugador. Es el gran problema que tuvo, que no aprovechó de jugar a un jugador más, y de Santiago City, yo creo que si se anima más, a lo mejor lo gana, pero al Linares desgraciadamente le falta un puntero, dos punteros por la punta y un centro delantero que la echa adentro. Y el medio campo, que es indispensable un medio campo.
2: ¿Alguna figura usted encontró hoy día, no?
5: Mire, el Valdivia se la jugó completo, que el 22 también creo que también jugó bastante bien, me gustó cómo jugaron. Pero le falta ese el toque, va adelante, va adelante, va adelante, va adelante. Te vio, a lo mejor uno.

0: ve la adoración de la generación dorada.
1: Claro.
0: Tenía al Isla, tenía
1: Pasado,
0: el Boyadur,
1: pasado.
0: tenía el Boyadur por los lados. Esto le falta al INER. Alguien que vaya, vaya, vaya, vaya. Y alguien en el medio campo que maneje los tiempos.
1: Muchas gracias.
0: No hay de qué. Gracias.
2: La Zavala perdió y la Linares ganó. Hablamos de selecciones. Ahora tienen su revancha. La Zavala deberá viajar a la ciudad de Talca para enfrentar al cuadro de la Asociación de Talca, mientras que la FAL a Gualañé para jugar con el cuadro local. Estaremos conversando algo más hoy a las 20:30 en Poro Deportes de la Radio Para Nueva. El Depo regresa a las prácticas pensando también en el día sábado a las 4 de la tarde allá en la región de Valparaíso con el cuadro de Concón Nacional que viene de ganar. Le contamos algo más, 20:30.
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¿Cómo están? Gusto de saludarles. Bienvenidos, bienvenidas. Típico de agosto, ¿no? Lluvia, para un poquito, después continúa. Bueno, ya viviendo prácticamente los últimos días del mes de agosto, este octavo mes del año. En esta tarde, lo que resta de la tarde, del martes 25 de agosto. Un abrazo enorme para toda la gente que está en la sintonía de nuestro programa Juntos, a quienes nos permiten tener este contacto con ustedes. 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Que lo hayas pasado muy lindo, ¿eh? Pero ahora viene lo más importante, compartir con la familia ahí, ¿eh? Un abrazo enorme para la Vanesita de Whippy, que está de cumpleaños. 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Música para cantar, para bailar y para disfrutar. Aquí está Eddie Herrera, tú eres ajena.

0: Buena Nueva indica la hora.
1: Son las 18 horas, 55 minutos.
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Hola, hola, ¿qué tal, amigos? Muy buenas tardes, bien les damos la bienvenida a su tradicional programa deportivo que lleva por nombre Chanco en el Deporte, acá en esta prestigiosa radio emisora, la Radio Buena Nueva de Chanco. Bueno, recordar que Radio Buena Nueva parte de la ciudad de Linares, tenemos el Longaví, acá en Chanco, abarcamos toda la zona costera del Maule Sur, y ahora creo que está en Constitución, ¿o no, Pablito? Algo así. Ya, vamos con el programa que corresponde este día martes ya 25 de agosto. Sí, Santoral de hoy día se saludan los Luis, pero no, los Luis Rey. No los tradicionales Luis que nos saludan, que nos festejamos para el 21 de junio. No, estos son Luis Rey. Sí, así, ese es el Santoral que corresponde el día de hoy. Ya, también vamos a saludar a todos los amigos, las amigas que en el día de hoy estén de cumpleaños. Sí, para todos los que llegaron a este mundo, un día como hoy, un 25 de agosto. Oye, ¿saben qué nació en el día de hoy? Yo cuando era pequeño, 12, 13 años, yo quería ser como él. Lo miraba a jugar. Yo jugaba en las inferiores allá en mi querido Linares. Yo me formé como lateral derecho y yo siempre miraba al gran Lizardo Garrido. Sí, y hoy día está de cumpleaños el gran Lizardo Garrido. Sí. Bueno, las generaciones de ahora no tienen ni idea quién fue Lizardo Garrido. Tremendo lateral. Al final terminó jugando como central. Ya, jugador del elenco popular de Colo-Colo y de nuestra selección nacional. Ya, a propósito de cumpleaños, me arranqué hace poquito. No estuve mucho rato en el cumpleaños. Y quiero enviarle un cordial saludo. Bueno, la dejé en buena compañía con sus mejores amistades. Quiero enviarle un cordial saludo a mi señora, a Martita. A Martita Miranda, que hoy día está de cumpleaños, hoy día cumpliendo un añito más. A mi querida señora, así que desde acá, desde Chanco en el Deporte, alcanzamos a compartir un ratito, así que ahí las dejamos, ahí en la Plaza de Armas, están ahí, felices las chiquillas. Así que desde acá le enviamos un cordial saludo a la Jime, a la Marcia, a la Jovi. Están con sus amigas del alma ahí compartiendo, así que un feliz cumpleaños. Bueno, yo al menos alcanzamos a compartir en el cumpleaños de mi señora Martita Miranda, ¿eh?

Bueno, y me regaló a mis dos hijas desde Valdivia ahí conectada, enviándole regalos, la regalonearon harto desde Valdivia, mi hija no pudieron venir, pero luego irán a estar por aquí. Así que, de nuevo, un cordial saludo. Están ahí en el café de la señora Pili, no sé cómo se llama el café. Muy lindo el café, muy elegante, muy lindo. Ya, sigamos con el programa Chan con el Deporte. Vamos a saludar a algunos de nuestros auspiciadores. Recordar que sin auspicio no hay Chan con el Deporte. Este programa tiene un costo. Recuerden que aquí no tenemos subvención, nada. Los primeros 5 años que yo empecé en radio, en la otra casa emisora amiga, teníamos subvención municipal, pero estos últimos 6 años, cero aporte. Así que nos debemos gracias a nuestros amigos del comercio de acá de la comuna y también a algunos amigos de la comuna de Peyúgue. 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Y ya nos están quedando los últimos auspiciadores. 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Ya, ahí están nuestros auspiciadores.
hay que darse el tiempo, chiquillos, que sin auspicio no hay programa deportivo. Ya, vamos con lo nuestro. ¿Qué tenemos para...? Bueno, desde ya saludamos a todos los que se nos empiezan a sintonizar a través del dial de la 106.3 y algunos amigos que se conectan a través del Facebook Live de la radio ahí por Buena Nueva de Chanco. Ya, les cuento que por fin llegó el fin de semana donde se dio inicio a lo que es competencia Copa Regional a nivel de selecciones, donde nuestra Asociación de Fútbol de Chanco se enfrentó este domingo a la Asociación de Fútbol de Río Claro. Sí, bueno, en todas las comunas y provincias se dio inicio a este campeonato regional que se postergó varias veces. Bueno, todos sabíamos por los frentes de mal tiempo, nada que hacer, había que hacerlo. Amplio reportaje, fuimos a cubrir, a reportear y sobre todo a amenizar la jornada deportiva, fuimos a darle vida a la tarde deportiva en el Municipal de Chanco. Tuvimos una larga jornada deportiva porque tuvimos Copa Regional, Sub-17, después tuvimos Copa Regional Adulta y de fondo había un partido pendiente de categoría 45 porque había que terminar el campeonato 45. Así que ahí estuvimos todo el domingo por la tarde, ¿eh? Jornada larga, sobre todo para este comunicador. Algunos se fueron, terminó la selección y se fueron, pero yo me quedé hasta tardecito. Ya, amplio reportaje de los dos partidos y también tenemos ahí algo de la jornada final. Hubo premiación, categoría 45, campeón Club Deportivo Los Copihues. La ceremonia no era lo que todos esperábamos porque la idea es que hubiese estado Los Copihues, pero no pasó por los dirigentes, no pasó por la asociación, todo se debió a los frentes de mal tiempo que no se realizó un campeonato como correspondía. Pero se hizo una ceremonia de premiación, así que todo eso lo vamos a resumir y a comentar acá en Chanco en el Deporte. ¿Qué otra cosita? Se jugó una fecha más del campeonato de la Primera División con clásico concluido, me imagino los hinchas del Popular contentos. Se echó el agua al tiro nuestro radio controlador, ¿eh? Mire. Ahí está, Paulito Jara, hincha del Popular. Ya, ganó el elenco Popular, no, pero hoy día no va a dar el tiempo para el fútbol de Primera División. Yo creo que para el programa del jueves. También se jugó una fecha más del campeonato de la Primera B. Y me van a creer ustedes, milagro. Milagro en la región del Maule. Sí, Ranguerito fue a Arica y se trajo los 3 puntos de local. Quizás muy tarde ya, yo creo que es muy tarde ya, Ranguer. Despertó muy tarde. Bueno, vamos a ver qué va a pasar. Todavía quedan fechas en el campeonato de la Primera B. Ya. Vamos a ir a la primera pausa, Pablito. Y volvemos a resumir el programa de hoy de acá de Chanco en el Deporte.

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1: Jesús dijo a sus discípulos: les aseguro que si la justicia de ustedes no es superior a la de los escribas y fariseos, no entrarán en el reino de los cielos. Ustedes han oído que se dijo a los antepasados: no matarás, y el que mata debe ser llevado ante el tribunal. Pero yo les digo que todo aquel que se irrita contra su hermano merece ser condenado por un tribunal, y todo aquel que lo insulta merece ser castigado por el tribunal, y el que lo maldice merece el infierno. Por lo tanto, si al presentar tu ofrenda en el altar te acuerdas de que tu hermano tiene alguna queja contra ti, deja tu ofrenda ante el altar, ve a reconciliarte con tu hermano y solo entonces vuelve a prestar tu ofrenda. Trata de llegar enseguida a un acuerdo con tu adversario mientras vas de camino con él. No sea que el adversario te entregue al juez y el juez al guardia y te pongan preso. Te aseguro que no saldrás de allí hasta que hayas pagado el último centavo. Palabra del Señor. Jesús nos plantea que los fariseos y los escribas no estaban del todo mal, pues intentaban seguir a la perfección los preceptos de la ley. Pero lástima que se olvidaban de una cosa importante: lo que Dios había dicho: misericordia quiero y no sacrificios. Misericordia, como el Padre misericordioso. Siempre les costó entender que el primer medio de alabanza a Dios pasa por medio de la reconciliación y del amor. Por eso nosotros como cristianos estamos llamados a ser transmisores del amor de Dios, del amor que Él nos ha tenido, y desde ese amor amar a nuestro prójimo, perdonarnos, ayudarnos, reconocer la importancia del otro. Pidamos a Dios que podamos, experimentando su amor, experimentando su perdón, podamos nosotros también amar y perdonar a nuestro prójimo.
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Bien, ya estamos de retorno acá en Chanco en el Deporte. Estábamos tomando una agüita, sí. Ya. Vamos resumiendo la jornada deportiva del domingo por la tarde. En el municipal de Chanco. Tuvimos jornada de selecciones. A las 14:30 se dio inicio a lo que es Copa Regional con categorías sub-17, donde se enfrentó a la selección local, la selección de Chanco, versus la selección de Río Claro. Bueno, yo por ahí tenía información, me habían comentado antes con algunos coleguitas del mundo del deporte, que según el Río Claro, en sus dos categorías, salió Copa Regional a competir, no a participar. Armaron planteles para ir por la Copa Regional en ambas categorías. Y en sub-17, acá lamentablemente nosotros damos harta ventaja porque en Chanco no hay competencia infantil juvenil. Pero se trató de hacer algo, los dos directores técnicos tomaron un gran desafío, a mis amigos Emilio Pereira, Diego Recabal, pero supieron cumplir con su primer partido. Sí. Yo dije, incluso había conversado con un pequeño en la sub-17, tenía miedo que los podían pasar a llevar, dijo, tío, los van a ganar. Yo le dije, mijo, los partidos hay que jugarlos. Son 11 contra 11. Después lo comentamos. Por suerte, no fue tanto la sub-17 visita. Ya, yo le voy a contar cómo alinearon, por ejemplo, la sub-17 de Chanco. Vamos con lo que nos interesa, la sub-17 de Chanco. Con el 1 y su capitán del equipo, Samuel Retamal. Después tuvo Cristóbal Chamorro, con la 20 Johan Barrin. Después tuvo con la 22 Antonio Leal, con la número 13 Héctor González, con la número 7 Johan Vega, con la número 6 Maximiliano Galdames, con la 5 Franco Vázquez, con la número 23 Cristóbal Villaseñor, con la número 14 Camilo Vega, con la número 19 Claudio Pizarro. Esos fueron los lolos que entraron jugando, la oncena principal. Recordad que el cuerpo técnico, ahí nuestro amigo Don Diego Recabal, y ayudante técnico, no, Emilio Pereira, el director técnico, y ayudante técnico Don Diego Recabal. Sí, esos fueron en la parte técnica. Vamos a ver cómo alineó el elenco visitante. Sí, en el arco, capitán también, Francisco Escobar, con la número 5, Jaime Candia, con la número 21, Joaquín Ramírez, con la número 13, Johan Tapia, con la número 3, Santiago Farías, con la número 16, Lucas Sepúlveda, con la número 11, Martín Ríos, con la número 10, Vicente Villagra, con la número 12, el que marcará la diferencia, Brian Silva, con la número 9, Matías Martín, y con la número 27, Eduardo Yarse. Cuerpo técnico de Río Claro, don Michel Gajardo, como director técnico, ayudante técnico, don Felipe Muñoz, y delegado don Alejandro Gutiérrez. Ya, el primer tiempo lo partió ganando, empezaron a anotar para Río Claro, oye, como a los 5 minutos, una desinteligencia ahí de la selección de Chanco, y anotó con la número 11 Martín Ríos. Después en el primer tiempo también volvió a anotar con la número 12, el jugador que más destaca, el más desequilibrante de Río Claro, Brian Silva, muy buen jugador, encarador, no había cómo pararlo este muchacho, y anotó el segundo gol. Se fueron al descanso con 2 goles, todos pensamos que esto se iba a aumentar, y creo que la selección de Chanco supo pararse, va a ser un buen segundo tiempo, y luego, un par de minutos más, quien anotó para la selección de Chanco en el segundo tiempo, el número 11, el Camilo Vega. 2-1. Ya teníamos un resultado bien decoroso frente a una muy buena selección, con una sub-17 que, como les vuelvo a contar, acá no tenemos campeonato. Y faltando poquitos minutos, yo creo que faltaban 2 o 3 minutos, un desborde de este chico Vega, si no me equivoco, que es bastante encarador, entra al área, penal para Chanco, faltando 2 o 3 minutos para el término del partido. El penal fue legítimo, nada que discutirlo. Y anotó de lanzamiento penal y dándole el empate a la sub-17, el número 8, Sebastián Núñez, que había entrado hacía 10 minutos. Así que creo que esa selección de Chanco cumplió la sub-17. Así que felicitaciones para todos los muchachos, para su cuerpo técnico, frente a una muy buena selección que, según antes me comentaban, ellos venían por el triunfo. Pero los chicos de Chanco dijeron otra cosa. Así que 2-2. Se jugó el primer tiempo de local, ahora quiere jugar el segundo tiempo de visita. Hasta el momento estamos igualados, así que los chicos a jugárselas todas nomás cuando nos corresponda. Yo creo que mañana o pasado vamos a ver si se juega este fin de semana o se posterga para el otro fin de semana por este gran problema que hemos tenido este año de las lluvias, de los frentes de mal tiempo. Así que nada más que felicitar a los muchachos de la sub-17 y a su cuerpo técnico.
por allá a mi amigo Pereira se le salió la cadena. Ojalá no le llegue un castigo más o menos fuerte. Ya. Después nos fuimos al plato de fondo. Lo que todos querían ver. Oye, a pesar que hubo clásico del fútbol chileno, igual llegó bastante gente. Yo en el segundo tiempo de la selección vi mucha gente en el estadio municipal. Así que creo que hubo apoyo, hubo presencia para nuestra selección. Ya, lo mismo. Algunos coleguitas por ahí. Río Claro todos los años prepara plantel o selección para ir por la Copa Regional. Sí. Muy buen equipo Río Claro. Muy buen equipo. Pero yo creo que ellos también sabían, y acá en Chanco también teníamos un tremendo equipo, un tremendo plantel en la selección. Bueno, para los que fueron al estadio, vieron un tremendo partido. Yo hacía tiempo que no había un buen partido, técnicamente bien jugado, rápido, con intensidad. Sí, así que muy buen partido, vimos fútbol de primera. Ya, alineaciones, ¿cómo alineación? Vamos a ver por los visitantes. La selección de Río Claro. Oye, punto alto, qué buen arquero de la selección de Río Claro. Felipe Brito, el arquero de la selección de Río Claro, con la 30, con la 22, Alexis Núñez con la 19, Nicolás Sepúlveda con la número 21, Juan Varas con la número 14, Alan Silva con la número 18, el capitán del equipo, don Mauricio Cáceres, con la número 5, Diego Tops, con la número 13, Carlos Felipe Díaz, con la número 9, Christopher Gómez, con la número 10, Sebastián Díaz, y con la número 16, Martín Muñoz. Director técnico del elenco de Río Claro, don Cristian Poblete. Ya no me ingresaron más del cuerpo técnico. Esa fue la alineación que presentó la muy buena selección de Río Claro. La selección local. Con el 1, Miguel Salazar. Qué arquerazo este Salazar, ¿eh? Con la 20, Patricio Leal. Con la 5, Christopher Gutiérrez, capitán del equipo. Con la 14, el inconfundible Pandolfa. Sí, Alfredo Pandolfa. Sí, ahí está. Con la 4, Juanito Letelier. Con la 7, Danilo Gutiérrez. Con la número 8, Gabriel López. Con la número 9, Maximiliano Cáceres. Con la número 23, Franco Cáceres. Con la número 10, Diego Fuentes. Y con la número 13, el Guillermo Aravena. Esa fue la alineación que presentó la selección de Chanco. Director técnico, don Marcos Vega Orrego. ¿Orrego es don Marcos? Sí, ahí está, una idea, Orrego. Don ayudante técnico, don Carlos Manuel Sánchez. Preparador físico, nuestro amigo don Guillermo Parra. Y en la parte kinesióloga, ¿sí? Ahí está, don Michel Mendoza. Oye, así me gusta a mí cuando los cuerpos técnicos tienen harta gente, ¿eh? Y los planteles se sienten más seguros con tanta gente en la banca. No me gusta cuando veo una banca al director técnico y por ahí un compadre con una botellita que lo veo tan amateur. Así me gusta, tipo casi profesionales, como lo hace nuestro amigo don Marcos Vega, con un tremendo cuerpo técnico, profesionales del fútbol. Ya, vamos al partido mismo. Vuelvo a decir, hacía tiempo que no había un partido bien jugado, técnicamente bien jugado, rápido, con buenos jugadores, puntos altos en nuestra selección. Sería injusto si yo nombrara puntos altos. Me sale más fácil buscar los puntos bajos. Lamentablemente no estuvieron en su tarde los laterales. Siendo buenos jugadores, no estuvieron en su tarde, pero esto pasa en el fútbol. Le pasa a los mejores. Pero si yo dijera puntos altos, sería ser injusto con los demás, porque creo que la selección anduvieron todos bien, todos corrieron, se jugó un lindo fútbol. Destacar, yo destacó este chiquillo, el 10, no lo había visto jugar tan bien, ¿eh? Sí, no había visto jugar tan bien el número 10. Tiene un apodo este muchacho, no, pero lo ubicas por el nombre nomás. Sí, muy buen jugador, me sorprendió el Diego Fuentes. Bueno, y la selección de Chanco sorprendió a todos, porque el ligerito se abrió el marcador, porque él lo hizo, el Diego Fuentes. Sí, anduvo muy bien, se echó el equipo al hombro, habilitó bien. Sí, no, en general anduvo bien la selección de Chanco, aparte de los dos laterales que no estuvieron en su tarde, a pesar que son muy buenos jugadores. Christopher Gutiérrez, capitán, siendo un tremendo jugador, le falta la parte física. Sí, tiene que ponerse a tono, el Christopher siendo un tremendo jugador. Pero tenemos una muy buena selección, tremenda selección. Puntos altos en el equipo rival, el arquero. Sí,
competía con el arquero de nuestra selección, con Miguel Salazar. Tremendo arquerazo. El que se lleva el equipo al hombro, Carlos Felipe Díaz, tremendo jugador, el número 10, Sebastián Díaz, no, tenía puntos altos también. Una selección bastante rápida, dinámica en el medio campo, punteros veloces. Así que creo que la selección que pase acá tiene grandes posibilidades de llegar bien alto en esta Copa Regional. Lamentablemente se tocaron dos muy buenas selecciones de muy buen nivel. Así que vamos a ver qué pasa. Como digo, acá se jugó el primer tiempo, lo jugamos como local. ¿Quiénes anotaron? Por ejemplo, se abrió el marcador. Recuerden que íbamos ganando 2-0. Lo abrió primero este muchacho, el Diego Fuentes. Luego ahí en un centro, la verdad no sé si al final fue Mandolfa que hizo el gol de cabeza, el 2-0. Y lamentablemente después nos fuimos con los goles del equipo rival. Hoy en 2-3 minutos nos hicieron dos goles. El número 19, Nicolás Sepúlveda, al ratito con la número 10, este muy buen puntero, Sebastián Díaz, nos anotaron el 2-2. Pero por suerte estuvimos recuperándonos y apareció el Guille. El Guille se especializa en hacer goles. El Guillermo Aravena, quien anotó después de un huevo, volvió a anotar para la selección de Río Claro con la número 10, el escurridizo Sebastián Díaz. Y después ya en el segundo tiempo apareció la dupla de Empedrado. Los CC, los Cáceres, los repetidos que le digo yo. Hay una jugada de esas que ustedes ven en el canal del fútbol, ¿eh? Lindo desborde, sí, de uno de los hermanos. ¿De quién fue el desborde? Porque el gol lo hizo el Maxi. Sí, lindo desborde, oye, lindo gol, ¿eh? Sí, ojalá esté grabado ese gol. Bueno, el desborde fue del el Franco, centro, sobre la marcha, y ahí la baja de pecho. Yo hartas veces le he visto esa jugada, pero no le había salido el gol al Maxi. Lindo gol, sobre la marcha, centro con la izquierda, la baja de pecho y de volea. Ni por mucho que se estiró, el muy buen arquero del elenco de Río Claro anotó un tremendo gol, golazo. Bueno, y ese le dio el triunfo a nuestra selección de Chanco. Por ahí tengo una entrevista, vamos a ver, yo creo que después de la pausa, ¿sí? Después de la pausa tengo una entrevista. Bueno, la idea mía es, como comunicador deportivo, reportero, es hacer notas de entrevista, pero lamentablemente yo voy a hacer otro trabajo al estadio, voy a amenizar. Entonces no me queda tiempo para hacer la entrevista, pero alcancé a hacerle una nota, una entrevista al que nos dio el gol del triunfo, al Maxi Cáceres. Así que amigos, vamos a ir a una pausa y a la vuelta volvemos con la nota del hombre que nos dio el triunfo, los 3 puntos, el domingo en la tarde acá en el Municipal de Chanco.

0: Buena Nueva indica la hora.
1: Son las 19 horas, 29 minutos.
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0: Bien, ya estamos de retorno, bien breve la pausa. Bueno, estábamos comentando el partido de la selección. Bueno, destacar dos tremendos planteles, dos muy buenas selecciones. Vuelvo a repetir, el que pase esta llave tiene opciones de llegar muy alto en esta Copa Regional porque vi jugadores técnicamente muy buenos, se vio un bonito fútbol, por suerte la cancha ya está en condiciones de hacer un lindo fútbol. En los dos equipos, jugadores con talento, como otras veces no habíamos tenido acá en nuestra comuna de Chanco. Así que yo creo que la gente se fue conforme. Quizás no deberían haber hecho tantos goles, deberíamos ir con una diferencia de unos dos goles, pero también ellos jugaban. Ya, terminó el partido y me arranqué, dejé los micrófonos, la amplificación botada y me fui a hacerle una nota al que nos dio el triunfo. Sí. Ahí, jugada de empedrado esta. Desborde por la izquierda. Centro sobre la marcha, la baja de pecho y de volea soñada. Gol del Maxi Cáceres. Conversamos con el Maxi, esto fue lo que nos dijo a Chanco en el deporte.
1: Oye, qué tremendo partido. Gol a gol se fueron ambas selecciones, la selección de Chanco y la selección de Río Claro. Vamos a conversar con uno de los repetidos, como le digo yo, uno de los Cáceres. Oye, Cáceres, qué tremendo gol, el gol que le dio el triunfo, el cuarto gol, gol de la dupla de hermanos. Oye, tu impresión, análisis de este partido donde lo ganaron por 4-3, Maxi.
2: Hola, muy buenas tardes. Feliz, feliz, agradecer a Dios por el triunfo. Sabíamos que era un rival difícil, siempre anda peleando cosas importantes. A nivel de equipo como selección, supimos aferrarlo al resultado. Íbamos un 2-0 tranquilamente arriba, nos empataban a 2. Pues sumamos nuevamente el 3-2 y nos fuimos al descanso en un 3-3. En el camarín el profe Marco lo motivó, dijo que sabíamos que era un rival difícil, pero sabíamos que con garra podíamos sacarlo adelante y salió el segundo tiempo, gracias a Dios, un golazo. Y pudimos ganarlo 4-3 y de alguna u otra forma quedar tranquilo el primer partido de cada día. Sabemos que todavía el partido no está definido, sabemos que la vuelta es difícil allá, pero sabemos que podemos sacarlo adelante con garra y eso.
1: Oye, Maxi, gol soñado, ¿eh? Gol de hermano, lindo desborde de tu hermano hacia el centro. Oye, y lo tuyo fue, como todos sueñan, hacer un gol de volea.
2: Sí, no, fue un gol, yo creo que voy a recordar siempre. Aparte que el centro me lo sacó mi hermano, que siempre hemos jugado juntos desde chico, y emocionado y agradecido a Dios por este gol tan lindo que me dio y que fue el gol decisivo para ganar 4-3.
1: Bueno, ahora hay por el partido de vuelta, revancha, se ganó el primer tiempo de local y ahora nos vamos por el segundo tiempo allá en Río Claro. Preparado, me imagino, se van a concentrar como corresponde para ir por la clasificación.
2: Sí, sabemos que es un partido difícil de vuelta ya, pero ahora entrenar bien en la semana, cuidarnos para afrontar el desafío que es sumamente difícil, pero sabemos que con la garra que tiene Chanco podemos sacarlo adelante. También agradecer a toda la gente linda que nos vino a apoyar hoy día, que nos sentimos como en casa, y agradecer a mi familia, dar un saludo a Empedrado, a mi pueblo en Santiago, a mi Luna, y siempre agradeciendo a Dios que él es de mana la vida. Gracias a él se nos dio este resultado y vamos con todo allá.
1: Bueno, Maxi, a mí como comentarista deportivo no me queda más que felicitarte. Yo te miro de verdad que me canso, cómo la corren ustedes, cómo se entregan por completo, sobre todo tú con tu hermano y hoy día fue todo el plantel. Así que nada más que felicitaciones. Bueno, y nos veremos en la revancha, creo que es el sábado.
2: El sábado, sí. No, muchas gracias por su apoyo y también el equipo. Hoy día fuimos todos uno. Todos fueron uno grande hoy día, metieron de los 90 minutos y muy feliz, gracias a Dios.
1: Maxi, felicitaciones y nos veremos el próximo fin de semana. Esto fue para allá con el deporte, me van a disculpar, pero estoy medio afónico, el clima no nos acompaña, así que esto fue la nota con el hombre que hizo el gol de la tarde, el Maxi Cáceres.
0: Bien, ahí estuvo la entrevista, la conversación con el Maxi Cáceres, el que nos dio el triunfo, el que nos dio los 3 puntos como local. Bueno, yo lamentablemente me estuve resfriando ese día, el rocío, la tarde allá. Es bastante húmedo el estadio. Bueno, para los que juegan no lo sienten. Para los que están en el tribuna tampoco, porque allá no hay tanto recibo. Para los que estamos ahí en el césped a un costado. Bueno, yo lamentablemente, bueno, ya los años me están pasando a las cuentas también. Nada que hacer. Ya, ahí tuve la nota con el Maxi Cáceres. Sí. Oye, vuelvo a repetir. Buen partido. Bien jugado. Bonito fútbol. Harta intensidad. Así que felicitaciones para nuestra selección chanquina. Quisiera nombrar jugadores que anduvieron sobresalientes, pero sería injusto con los demás. Ya. Destacar también el. ¿Sabes qué? Me causó muy. Esta terna de árbitro.

De Constitución me causó el muy buen arbitraje. Pocas veces comento yo, tengo que ser objetivo en mis comentarios. También los equipos colaboraron, porque se jugó harto fútbol. No fue como el partido de la sub-17, que fue más trabado, muchos niños se tiraban al suelo haciendo tiempo, pero acá como se dedicaron a jugar, y creo que muy buen desempeño, sobre todo del juez principal, me parece que es, por aquí tengo el nombre, Gonzalo Espinosa, ahí está, bueno, tiene el nombre de futbolista, Gonzalo Espinosa. Creo que hicieron un muy buen desempeño para ese tremendo partido, partido importante, partido de selección. Así que felicito a la terna de árbitros. Ahora, el público, el hincha, nunca va a quedar conforme con los árbitros. El hincha es hincha. Yo lo miro desde otro lado. Yo tengo que ser más objetivo. Y creo que fue muy buen arbitraje. Ahora, los árbitros todavía van a tener errores. Son personas, son seres humanos. Se equivocan los profesionales que entrenan y se preparan en la semana. Ellos tienen que reparar sus errores con el VAR. Acá no hay VAR. Así que creo que fue muy buen desempeño de la terna de árbitros en el partido de la selección adulta, así encabezado por don Gonzalo Espinosa. Ya. Bueno, ahora para el programa del jueves, pasado mañana, vamos a tener la información si se juega o no se juega este fin de semana. Eso tiene que determinarlo ANFA Regional. Y ahí tendremos la información si viajamos a la comuna de Río Claro este fin de semana. Así que hay que esperar nomás, y si no, deberían hacer por ahí un partido de carácter preparatorio, amistoso, para seguir moviéndose nuestros amigos de la selección. Pero vamos con harta, harta esperanza, porque creo que tenemos, si afirmamos la parte de los laterales, creo que podemos ir a hacer un buen partido allá. Por ahí escuché comentarios de los amigos de Río Claro. Les causó la buena selección de Chanco. Se sorprendieron. Así que esto es lo que les puedo contar en cuanto a lo que fue el fútbol de selecciones, donde lo bueno es que no se perdió. La sub-17 empató 2-2. Vuelvo a repetir, tenemos abrochado el primer tiempo con un empate, falta el segundo tiempo de visita. La selección adulta, tenemos abrochado el primer tiempo, lo vamos ganando, falta el segundo tiempo allá en la comuna de Río Claro. Así que para el jueves vamos a conversar más de lo que se nos viene para este fin de semana o el otro, depende que nos diga ANFA Regional. Ya, después en la tarde, tarde-noche ya, después se fue la gente, quedó poca gente. Había que jugar un partido de carácter 45 años, campeonato de la Asociación de Fútbol de Chanco. Ojo, 45 en la categoría, pero la mayoría son de 50 y los futbolistas de 45 hacia arriba. Había que tener el segundo equipo que iba a acompañar al elenco de los Copihues a la Copa Regional. Se jugó el partido entre Club Deportivo Miramar y el elenco de Brisas del Mar, ya bastante tarde, con bastante frío, neblina. Yo tenía los equipos todos mojados, las hojas mojadas. Quedó bastante poca gente, algunos hinchas del Miramar por ahí. Y se jugó el partido, lo ganó el elenco de Miramar. Lamentablemente Brisas del Mar no llegó con todo su contingente, dio ventaja, jugó con uno o dos jugadores menos, pero era un partido que había que jugarlo. Así que lo ganó el elenco de Miramar, no sé si fueron 3 o 4 goles a 0, y Miramar será el equipo que va a acompañar al elenco de los Copihues en categoría 45 años en Copa Regional. Sí. Ya, las selecciones, o sea, los equipos 45 que tienen rival, tienen rival la selección 45, por si acaso. Ahora, tienen que aprovechar los 45, que pueden reforzarse hasta 5 jugadores de la misma liga, de la misma asociación. Así que, a prepararse los amigos de la categoría 45. Terminó el partido, se hizo una breve ceremonia ahí. Yo me quedé para ser maestro de ceremonia. Se entregaron algunos premios. Tengo algunos premios por acá que se le entregaron a algunos amigos. Ya, primero se le entregó premio a la valla menos batía de este campeonato de categoría 45. Y la valla menos batía resultó ser Juan Espinosa. A este amigo lo apodan el Bowser, sí. El arquero del Miramar. Salió como la valla menos batía, ahí se le entregó un lindo trofeo de los dirigentes de la Asociación de Fútbol. También se le entregó un lindo trofeo al goleador del campeonato 45 años. Bueno, como los Copihues no jugó,
no habían jugadores, habían 4 o 5 representantes del equipo. El goleador no estaba, goleadores de Constitución, y resultó ser, con 8 goles, nuestro amigo Héctor Orias, centro delantero, delantero de los Copihues, fue el goleador del campeonato. Se le entregó un lindo trofeo, lo recibió el presidente de la asociación, don Patricio Loyola, y se lo harán llegar a nuestro amigo el Héctor Chico Orias, que fue el goleador del campeonato categoría 45. Después se le entregó el trofeo, oye, tremendo trofeo, lindo trofeo. Segundo lugar, medallas para todo el plantel, para el Club Deportivo Miramar. Sí, así que medallas para todo el plantel. Y el trofeo que lo recibió el capitán de la categoría 45. Ya, destacar que se quedaron ahí a entregar premios los dirigentes de la asociación, dirigentes del Club Deportivo Los Copihues, la gente del Miramar. Muy poquita gente quedaba, y también se quedó ahí con nosotros el alcalde de la comuna, don Marcelo Wainton, que también ayudó a entregar, junto a nuestro amigo don Julio González, nos ayudaron a entregar premios a los equipos que nos van a representar en categoría 45 años en Copa Regional. Y al final, el premio mayor, el trofeo inmenso, y cualquier serie de honor quisiera tener ese trofeo. Lindo el trofeo que entrega la Asociación de Fútbol al campeón. ¿Quién lo recibió? Su presidente, don Patricio Loyola. Habían algunos amigos dirigentes, jugadores de la 45. Medallas para todo el plantel, para el cuerpo técnico. Obvio, como no estaba todo el plantel, seguramente se la harán llegar. Habían muy pocos jugadores. Así que esa fue la premiación. Terminamos bastante tarde. Ahí yo me gané mi resfriado, como les digo, la humedad del estadio. Pero había que cumplir con esta ceremonia de entregarle los trofeos individuales acá, ¿sí? Goleador, vaya menos fatiga, trofeo para el equipo vicecampeón, medallas para todo el plantel y cuerpo técnico, y lo mismo para el equipo campeón. Así que eso fue lo que pasó con el campeonato categoría 45. Así que ahora ya a prepararse los muchachos. Tienen que empezar a buscar refuerzos. Pueden reforzarse ya. Ahora, ¿cuándo van a jugar? Van a jugar el segundo fin de semana. Sí, creo que juegan el segundo fin de semana de septiembre. Empieza Copa Regional categoría 45. Así que tienen poquitos días para prepararse, los amigos de la 45. Ya. Eso más o menos fue lo que pasó el domingo en el Estadio Municipal de Chanco, como les digo, partido de selección y un partido final categoría 45 años. Eso fue lo que alcanzamos a cubrir, a reportear. Vamos a ir a una pausa y a la vuelta le traigo los resultados que se dieron en una fecha más del campeonato de nuestra primera división. Les voy a contar cómo quedó la tabla de posiciones y el triunfo del elenco popular. Vamos y retornamos.

Bien, ya estamos de retorno acá en Ya con el Deporte, después de este lindo tema. Dice, un regalo para todos los hinchas del Popular, y dice ahí nuestro amigo Paulito Jara, Radio Controlador, premio por el triunfo o por el clásico. Ya, resultados que se dieron esta fecha número 20 ya del campeonato de nuestra primera división. Empezó el viernes, el primer partido en el sintético de la Florida, el Audax Italiano se enfrentó a La Calera, fuerzas parejas acá, no se hicieron daño, 0 para el Audax, 0 para Unión La Calera. Sí, no está muy conforme la hinchada del Audax con sus resultados este año. Nos fuimos a otro partido el día sábado, acá cerquita en Talcahuano. El elenco de Huachipato se enfrentó a Deportes Limache. Sorpresa, Limache viajó acá a la octava región y ganó por 3-1 al elenco de Huachipato. También la cosa no está tranquila en Huachipato. Y al director técnico, ahí está en la tabla, ya que le entregan el sobre azul al director técnico de Huachipato. Otro partido que se jugó el sábado, en el Claro Arenas. Oye, estaban de aniversario los hinchas cruzados, no aniversario de la institución, aniversario un año del Claro Arenas, del lindo estadio que tienen, ¿eh? Bonito, bonito. Y lamentablemente perdió la Católica. Perdió como local frente a Ñublense por 2-1. Y saben que estos malos resultados, la eliminación de la Copa Libertadores también, le costó el puesto a Vujko Vasić, ¿sí? Dirigente encargado de la parte de fútbol ahí. Creo que entrega su puesto. Ya, el domingo, por la tarde, en el Estadio La Portada, La Serena se enfrentó al elenco de Cobresal, también acá, guerra de goles, 3 para La Serena, 3 para Cobresal, empataron estos dos equipos. Más partidos el día domingo, Deportes Concepción se enfrentó a Coquimbo Unido, acá en el Estadio Terroa, y acá, también empate, harto empate, ¿eh? 1 para Concepción, 1 para Coquimbo Unido. Otro partido que se jugó el domingo, en el Estadio El Teniente de Rancagua, sorpresa, O'Higgins se enfrentó a Palestino y Palestino, como visita, le ganó por 1-0. Partido que se jugó ayer, Everton como local, en Viña del Mar se enfrentó a la Universidad de Concepción y lo ganó el Everton por 3-1 a la Universidad de Concepción. Y el domingo por la tarde, esto fue a las 15 horas,

0: en el Estadio Nacional, el clásico número 200 de la historia del fútbol chileno, y lo ganó el elenco popular por 2-1 a la Universidad de Chile. Ya, yo no puedo comentar algo que no vi, yo estaba trabajando en el estadio, sí vi los goles después de la tarde, he escuchado comentarios, dicen que Colo-Colo mereció ganar, dicen que Colo-Colo fue mejor en el primer tiempo, dicen que la U tuvo chispazo en el segundo tiempo. Me voy a lo que han hecho los comentarios, televisión, comentaristas deportivos, los programas deportivos, yo que escucho ADN desde hace más de 20 años. Resumen, creo que Colo-Colo mereció ganar el clásico. Ahora los clásicos no se ganan a veces con quien juegue mejor. Acá se dio, ganó el elenco popular por 2-1. Con esto Colo-Colo ya creo que se está instalando la corona. Yo creo que tiene media corona lista. Y la U a batallar por el segundo cupo para ir a Copa Libertadores. Es más o menos lo que se está sondeando. Ya, una noticia. Puede que mañana debute Bocinha. Puede que mañana debute Bocinha por Copa Chile frente a la Unión Española. Hay muchas posibilidades que mañana debute el gran Bocinha. Ya, habiéndose jugado esta fecha número 20. No, esta fue la fecha número 19, si no me equivoco. Del campeonato de nuestra primera división. Voy a contarles cómo quedó la tabla. Hay equipos que tienen partidos pendientes, ya. En el primer lugar, habiéndose jugado 20 fechas, está el elenco popular con 49 puntos, Colo-Colo. En el segundo lugar, la Universidad de Chile con 36 puntos. En el tercer lugar, Palestino con 33. En el cuarto lugar está la Ñublense de Chillán con 32 puntos. En el quinto lugar, oye, bajó la Católica. La Católica con 30 puntos, pero a la Católica le falta un partido pendiente. A Ñublense también tiene un partido pendiente. En el sexto lugar, Everton de Viña del Mar con 30 puntos. En el séptimo lugar, Deportes Limache, con 27 puntos, pero tiene un partido pendiente. En el octavo lugar, Deportes Concepción, con 27 puntos. En el noveno lugar, Coquimbo Unido, con 26 puntos, pero tiene un partido pendiente, si no me equivoco, con la Católica. En el décimo lugar, Deportes La Serena, con 24 puntos. En el puesto número 11, O'Higgins de Rancagua, con 24 puntos. En el puesto número 12, Huachipato, con 24 puntos, menos goles que O'Higgins. En el puesto número 13, el Audax Italiano con 22 puntos. En el puesto número 14, la Universidad de Concepción con 19 puntos, pero la Universidad de Concepción tiene un partido pendiente. Penúltimo este campeonato con solamente 18 puntos, Cobresal. Cierra la tabla de posiciones, colista del campeonato de la primera división. Habiéndose jugado ya 20 fechas, Unión La Calera con solo 14 puntos. Ahí está. En cuanto a lo de nuestra primera división. Hoy nos quedan poquitos minutos. Voy a alcanzar a saludar a algunos amigos conectados. Se nos conectan amigos aquí de repente. A ver si nos da el tiempo para enviarles sus saluditos a algunos amigos que se conectan allá con el deporte. Don Abraham Antonio Espinosa está en la sintonía. Un cordial saludo para nuestro amigo Don Abraham Antonio Espinosa. Buen amigo ahí de Pahuil, dirigente también. Lamentablemente no le alcanzó a Pahuil para ir a representar la Copa Regional. Ya, Don Alejandro, mira, Janito Aravena está en la sintonía, estuvo resfriado fin de semana mi amigo Janito Aravena. No pudo ir al estadio, pero ahí estuvo su pequeño regalón, abrochándose con el tercer gol para la selección, el Guille. Buena actuación del Guille también, explosivo, rápido el Guille, hombre de área. Y también agradecerle a nuestro amigo Alejandro Aravena por siempre apoyar a este comunicador deportivo. ¿Quién más está en la sintonía? Don Felipe Pavés Flores también está en la sintonía. Si no me equivoco, este muchacho pertenece a la selección, sí. Buen central de Calán FC, también es parte de la selección. Un saludo al Felipe Pavés. Mi amigo Yamil Salomón Amor debe estar en la sintonía. El Yamil. Yamil me cuenta su hermano, o su tío, o sobrino, no sé lo que. Cuando no alcanza a ver el programa, lo baja y lo vuelve a ver en la noche. Don Michael Mendoza Río también está en la sintonía. Un cordial saludo para Don Michael. Si no me equivoco, este es el amigo kinesiólogo de la selección. Sí, parece que él es. Ya, un saludo para mi amigo kinesiólogo de la selección de Chanco. Y también coleguita, también se maneja las comunicaciones. ¿Quién más? Don Guillermo Barra. Mira, ahí están los dos amigos integrantes del cuerpo técnico de la selección. Nuestro amigo Guillermo Barra, preparador físico de la selección de Chanco. Ahí muestran un muy buen trabajo, ¿eh? Vieron cómo juega nuestra selección, qué intensidad, qué bien jugaron. Así que felicitaciones para ellos que son parte del cuerpo técnico. Ya, hay algunos amigos conectados. Ya, hay algunos amigos que de repente no lo alcanza a saludar. Pasa que aquí llega el internet un poquito desfasado. Y a veces termino el programa y me dicen, amigo Luis, yo estuve conectado y no me saludo. Y una vez que cierro el programa me aparece. Así que si hay algunos amigos que no alcanzo a saludar es porque no me aparecen acá en el Face. Ya. ¿Cuántos minutitos nos quedan? 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Ya, nos pilló la hora. Agradecerles a los que tuvieron la sintonía de Chanco en el Deporte, en el dial de la 106.3, los que tuvieron a través de diferentes plataformas, a través de las redes sociales. ¿Cuándo nos vamos a encontrar o cuándo nos vamos a juntar? Pasado mañana, en el horario habitual, de 19 a 20 horas. Agradecerle los controles a un profesional en lo suyo, a nuestro gran amigo Don Pablito Jara Jara. Amigos chiquillos, como siempre, a cuidarse, amigos, sean felices, disfruten esta vida, chiquillos, miren que esta vida cada día es más corta. Nos vemos el jueves, chau chau.
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